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2: Aquí comienza A Toda Ley, un programa con diferentes tipos de abogados, hablando de todo tipo de leyes, mi gente. Como siempre, aquí en vivo con ustedes, listos para platicar de sus dudas. Para personas que nunca han escuchado ese programa, ese es un programa en vivo donde estamos aquí contestando todas sus preguntas en vivo. Si es que no digan malas palabras, no quemen abogados. No estamos aquí para eso. Estamos aquí para darle una segunda opinión, para darle información sobre casos de leyes. No importa si es de inmigración, ley criminal o de accidentes, no importa si es de cualquier tipo de leyes, no importa si usted no sabe qué tipo de ley es la que aplica a lo que le está pasando a usted. Esencialmente, lo que estamos aquí es para contestarle sus preguntas. Entonces, recuerde que todo lo que tienen que hacer es, número uno, marcar aquí a la cabina llamando al 833-567-3260. Nuevamente, 833-567-3260. O, claro, pueden ir al Facebook, donde estamos ahorita en vivo, y pueden dejar sus comentarios. Y por medio de los comentarios se los voy a leer y, obviamente, darle respuestas aquí al aire. Recuerde que estamos aquí entre lunes y viernes, entre las 5 y las 6 de la tarde, contestando sus preguntas de lunes a viernes, mi gente. Y siempre el mismo número, el 833-567-3260. Yo soy su servidor, José Jordán, abogado de inmigración y ley criminal. Abogado oficial del Consulado de México en diferentes ciudades, incluyendo San Francisco. Y mi gente, yo sé que ustedes quizás están acostumbrados de ver, oh, yo conozco este abogado. Recuerde que no todos los abogados son abogados que pelean en las cortes. Y yo personalmente, yo digo, no soy locutor, yo soy un abogado que me concentro en casos inmigratorios y leyes criminales. Y me gusta venir aquí a radio para contestar preguntas, pero no soy locutor. Y obviamente para muchos de ustedes que están escuchando diciendo, bueno, no tienes voz de locutor, bueno, ustedes están en lo correcto. Recuerde que para personas que nunca han escuchado este programa, estamos aquí para simplemente contestar sus dudas de las leyes. Ayer, mi gente, no pude estar aquí con ustedes porque estuve en diferentes centros de detenciones. Estuve en Adelanto, California. Estuve en California City. Estuve en Bakersfield. Igual visitando diferentes personas que están detenidos, hablando con ellos, viendo si es que tienen un buen caso o no, preparándolos para cierta audiencia. Y estoy feliz de decirle que hoy mismo, felicidades al señor Álvaro, que acabamos de ganar su fianza. Él ahora lo van a dejar ir de un centro de detención gracias a ciertas mociones que sometimos. Igual para personas que están escuchando y dicen, bueno, yo pensé que no daban fianza. Eso es pura mentira. Y igual como el señor Álvaro es un ejemplo que sí dan fianza, y el señor Álvaro obviamente tiene una fianza. Y para personas que sepan cuánto es la fianza ahorita que está dando inmigración, es entre 1,500 a aproximadamente $10,000 la mayoría de personas, aunque puede ser más dependiendo de sus casos criminales. Recuerde, mi gente, que estamos en vivo marcando el 833-567-3260. Son las 5 y 6 p.m. y estamos aquí listos para platicar con ustedes. En un par de minutos se va a conectar el abogado experto en accidentes, Alberto Consejo, que nos va a estar hablando de exactamente eso, casos de accidentes, cómo ustedes pueden ganar dinero compensación por medio de eso. También le quiero decir gracias a todo el mundo que nos escucha y también quiero decirle también para personas también que me llamaron a despacho diciendo, abogado, lo vi en Telemundo hoy haciendo una entrevista sobre una orden de cateo que ocurrió. Recuerden que esta administración ha cambiado mucho. Y cosas que están ocurriendo ahora no eran cosas que ocurrían antes, especialmente abajo de diferentes presidentes en diferentes administraciones. Pero de todos modos, los beneficios existen. Mismitamente hoy, por correo, recibimos dos diferentes residencias de personas que habíamos sometido su solicitud de residencia con USCIS. Entonces, igual, cuando una persona me dice, bueno, abogado, ¿cómo sabe usted que están aprobando los casos? Yo sé, porque yo personalmente estoy recibiendo esas aprobaciones. Yo personalmente estoy yendo a esas audiencias. Yo personalmente estoy yendo a visitar esas personas en esos centros de detenciones. Entonces recuerde, mi gente, que están hablando con un abogado que va a corte, que pelea esos casos. No un abogado que simplemente está buscando en el internet las nuevas noticias y publicándolas. Por eso es que si es que tienen preguntas, llámenos aquí a la cabina marcando el 833-567-3260. Nuevamente, 833-567-3260 para hacer sus preguntas de migración, ley criminal o de cualquier tipo de leyes. Y bueno, antes que comencemos hablando con el abogado consejo, ¿por qué no comenzamos con las llamadas y por qué no comenzamos con Silveria de Los Ángeles? Silveria, díganos, ¿cómo le podemos ayudar?
3: Sí, buenas tardes, abogado. Mire, yo quería hacerle una pregunta, ¿verdad? Que mi papá entró apenas hace 2 meses con visa, pero tengo una hermana ciudadana. Okay. ¿Usted cree que pueda él arreglar sus papeles? ¿Se tiene que quedar él aquí y como en qué tiempo?
2: Bueno, llevaría? Comencemos con eso, Silveria. ¿Su hermana es ciudadana de Estados Unidos y mayor de 21 años?
3: Sí. Sí.
2: Okay, buenísimo. Entonces, ¿y su padre que vive con esa visa de turista quiere quedarse aquí a vivir?
3: Eso es lo que estamos hablando con él.
2: Ok, uh-huh. Bueno, déjeme
3: y
2: decirle.
3: Por eso yo estoy investigando.
2: Uh-huh. Déjeme decirle que si es que su padre no quiere regresar a su país, él se puede quedar aquí, someter una solicitud de residencia y va a recibir su residencia en aproximadamente un año, año y medio, si es que vive en Los Ángeles. ¿Por qué? Porque él califica para un ajuste de estatus donde va a tener la entrevista aquí en Estados Unidos, porque número uno, tiene una entrada legal y número dos, tiene una hija mayor de 21 años que es ciudadana de Estados Unidos. Con esas dos cosas, él va a calificar para hacerse residente en aproximadamente un año, año y medio, y va a recibir un permiso de trabajo en aproximadamente unos 5 a 6 meses. Yo le sugiero que hable con un abogado para que pueda analizar el caso correctamente, pero voy a ser honesto, aquí suena como si él tiene un buen caso para hacerse residente de Estados Unidos. Ahora, Silveria, usted tiene una pregunta para mí, aparte de eso.
3: Sí, aunque no importa que la edad de él es 80 años.
2: No importa si él tiene 180, señora, que ojalá que Dios quiera que él viva a tanto tiempo, pero aquí no importa la edad del padre, todos modos puede calificar para su residencia. Aquí no importa si usted lo hace ahorita o lo hace un año, él todos modos va a calificar para hacerse residente, ¿ok?
3: Oh, okay, sí, y digamos, yo no tengo, ¿verdad?, documentos, yo ya llevo 30 años aquí, tengo 3 hijos ciudadanos, ¿me podría beneficiar si él califica o cuál es el proceso que tengo yo que seguir?
2: Le puede bueno, hay muchos procesos que potencialmente puede tener usted, pero si es que tiene un padre residente que es ciudadano, un residente, y tiene un hijo de mayor de 21 años que es ciudadano, suena como si usted calificaría para el proceso consular, donde su hijo puede someter una petición, el padre un perdón, y después de eso usted sale del país para tener su entrevista en el exterior. Entonces, sí, señora, suena como si su padre va a tener un beneficio disponible de residencia y potencialmente por medio de su padre y su hijo a que usted pueda tener un beneficio para su residencia también. Ahora, puede ser que usted califique de otras maneras, pero para eso le sugiero que hable con un abogado para que pueda analizar su caso completamente. Porque recuerde que esa no es una consulta completa. Estoy contestando sus preguntas, señora, pero no sé todos los detalles de su caso. Recuerde que una consulta es mucho más largo que 30 segundos, que es lo que tenemos aquí en la radio platicando. Ok, gracias por su llamada, Silveria. Mi gente, como Silveria, ustedes también pueden llamar. Pueden hacer sus preguntas, sus comentarios, marcando el 833-567-3260. Nuevamente, 833-567-3260. También le quiero dar saludos a Osman Álvarez, que está dejando comentarios ahí por medio de Facebook. Obviamente, gracias por decir hola y obviamente su aplauso. También recuerde, mi gente, que estamos aquí en vivo por medio de Facebook, por medio de YouTube y también por medio de diferentes estaciones de radio como KTNQ 1020 o Picosa 107.7. Todo esto al mismo tiempo. Obviamente, si ustedes deciden ver este video en el Facebook mañana o otro día, pues obvio no vamos a estar en vivo. Pero aquí estamos en vivo entre lunes y viernes, entre las 5 y las 6 de la tarde, cuando obviamente estoy disponible. No pude estar aquí con ustedes ayer porque tuve que ir a visitar detenidos en el centro de California, pero igual a mí me encanta estar con ustedes aquí contestando sus preguntas. Y las preguntas no nomás se van a contestar de mi parte, también del abogado Alberto Consejo, que me están anunciando que ya lo tenemos en la línea. Buenas tardes, abogado, ¿cómo está hoy día?
4: Muy buenas tardes, estoy muy bien, contentísimo de estar aquí nuevamente contigo y listo para dar información a la radioescucha referente a los casos de accidentes, compensación, lesión, todo lo que tiene que ver con ese tipo de casos.
2: Con esos tipos de casos. Y obviamente aquí, abogado, la razón que le sugerimos a las personas que hagan un caso o que abran un reclamo de accidentes, si es que tienen un accidente, es porque, número uno, pueden recibir tratamiento médico. Número dos, pueden recibir compensación económica, dinero de este accidente, ¿correcto?
4: Lo que nosotros hacemos en ese tipo de caso es, esa es la rama civil, entonces lo que se está buscando es compensación por las lesiones que tuvo la persona. Generalmente, de la manera en que uno comprueba las lesiones es con el testimonio de nuestros clientes y también con reportes de doctores que le dieron tratamiento médico y ellos concuerdan de que usted tuvo una lesión y ellos dicen el tipo de tratamiento que le dieron y el costo de ese tratamiento. Entonces, eso es lo que le ayudan, lo que nos ayuda a nosotros para pelear, para que le paguen por el daño que usted tuvo, por el sufrimiento y también, lógicamente, por los gastos médicos.
2: Por los gastos médicos. Recuerden que si es que tienen preguntas, marquen el 833-567-3260. Nuevamente, 833-567-3260. Igual como lo hizo Alicia de Los Ángeles. Alicia, díganos cómo le podemos ayudar.
5: Sí, buenas tardes, abogado.
2: Buenas tardes, Alicia. ¿Cómo le podemos ayudar?
5: Sí, mire, tengo una pregunta. Uh-huh. Mi esposo es de los que tenían los casos cerrados en la corte y ya le dieron una cita para enero del próximo año. No sé qué debemos hacer.
2: Sí, esto está ocurriendo, Alicia. Lo que muchas personas no saben es que, déjeme explicarle un poquito de lo que ocurrió y cómo estamos aquí el día de hoy. Anteriormente, el presidente Trump había puesto muchísimas personas en proceso de deportación, aproximadamente 2.7 millones o más de personas en proceso de deportación, y personas que no tenían delitos criminales, nada. Entonces, cuando ganó Biden llegó y dijo, bueno, hay muchas personas, no podemos deportarlos todos, entonces lo que vamos a hacer es vamos a concentrarlos nomás en las personas que tienen delitos. Entonces, para muchas personas le cerraron el caso de deportación, si es que no tenían delitos criminales, si es que, digamos, no tenían, digamos, una espina para pagar, ¿ok? Ahora lo que estamos viendo es que ahora que regresó el presidente Trump, él ahora está reabriendo muchos de esos casos. Y ahorita yo estoy teniendo casos donde anteriormente se lo habían cerrado, esas personas habían continuado con su caso, pero ahora que ellos están que cerraron el caso, se está reabriendo y le están dando audiencias para el final de este año y el principio del próximo año. Entonces, sí es algo que está ocurriendo. Aquí lo que yo le sugiero es que hable con su abogado y para que pueda ver cómo puede pelear este caso y obviamente tratar de estirarlo para que, quién sabe, quizás venga otro presidente después y le cierre el caso de deportación otra vez. Ahora, Alicia, usted tiene una pregunta aparte de eso.
5: Sí, abogado. como dice Master, hearing es como solo una cita para ya algo, hacer algo, o solo como para una entrevista.
2: Bueno, déjeme decirle que hay dos tipos de audiencias por la mayoría. Hay excepciones, pero por la mayoría hay un master o un individual, que también se conoce como merits, ¿ok? Y los masters nomás son una audiencia donde, digamos, el juez le dice, encuentra un abogado, o somete una solicitud, o somete evidencia, o dame comprobante de tal, tal. Básicamente, audiencias preparando todo el caso para la última audiencia, que se llama individual o merits. En estas audiencias de individual o merits, aquí es donde esencialmente es como un juicio y tenemos que comprobar que la persona califica para ese beneficio inmigratorio. Que la persona, digamos, califica para su residencia, la persona califica para una excepción, la persona merece tener que le aprueben su solicitud. Entonces, si esta es un master, va a ser varias audiencias de masters antes que le den la última audiencia de merits o individual hearing. Aquí, señora, ¿usted tuvo un abogado anteriormente, Alicia?
5: Sí, abogado, pero ni siquiera por medio de él nos enteramos. Mi hijo lo buscó en la corte y vio que tenía la cita.
2: Sí, le estamos sugiriendo a muchas personas que lo hagan. Es que inmigración ahorita están, y no por no usar otra palabra, están haciendo muchas tranzas. Están poniendo personas en proceso de deportación y no dando notificaciones a los abogados. No dando notificaciones de verdad hasta las personas. Yo tuve un caso ahorita donde un señor lo pusieron en proceso de deportación y nosotros fuimos con él a la audiencia y le dijeron, hey, ¿por qué no llegaste a 3 meses anterior? Y nosotros dijimos, bueno, no sabíamos que había una audiencia. Sí, y le dijimos, bueno, juez, ¿usted tiene una copia de la notificación? Porque nosotros nunca recibimos notificación. No existía, pero al mismo tiempo había una audiencia en la corte de deportación. Entonces se mira como si el presidente, esa administración, está poniendo personas en proceso de deportación y ni le está diciendo a esas personas que están en proceso de deportación. Y estos jueces, obviamente, no están felices porque tienen audiencias para personas que no están enfrente de ellos, pero técnicamente, como no hay notificación que le dieron a los clientes, entonces no los puede ordenar deportados. Entonces sí es algo que está ocurriendo ahorita en las cortes, Alicia. Yo te sugiero que agarres ese documento y se lo presentes a tu abogado. De seguro que tu abogado ni sabe que tienes ese proceso de deportación, porque como estaba cerrado, técnicamente no hay ninguna razón que usualmente que le dan al abogado para reabrir el caso hasta que le mandan esa carta. Ahora, Alicia, ¿tienes otra pregunta para mí?
5: Sí, abogado. Yo ya no quisiera trabajar con ese abogado porque la verdad no estuvimos a gusto con él.
2: No lo queme.
5: ¿Cambiar de abogado?
2: No lo queme, por favor.
5: No, claro que no.
2: Sí, dime. Señora, recuerde que es su caso. No el caso del abogado, no el caso del notario, no el caso del juez, no el caso del fiscal, no caso de su primo, de su cuñado. Si es su caso, tiene su nombre, es su caso. Usted lo puede llevar con un abogado o 20 abogados. Esa es completamente su decisión. Si ese quiere una segunda consulta, una segunda opinión, hágalo, señora. No hay nada malo en eso. Mismitamente ayer yo fui a ver a un detenido donde él ya tiene una abogada peleando su caso. Simplemente me contactó para ir a visitarlo para verificar su caso y tener una segunda opinión que todo lo que está haciendo la abogada lo está haciendo correcto. Y después de la entrevista yo le dije, sí, suena como si está haciendo todo lo que yo hiciera. Y el hombre, aunque está detenido, estaba un poquito feliz porque sabe que se está peleando el caso correctamente. No hay nada malo en tener una segunda opinión. Ok, gracias por su llamada, Alicia.
5: Gracias, abogado.
2: Para recibir. Mi gente, como Alicia, ustedes también pueden llamar, pueden hacer sus preguntas por medio del Facebook, por YouTube, por Instagram, como ustedes quieran. Aquí estamos en vivo. No nomás yo, el abogado Consejo con nosotros, porque igual abogado, y si es que personas llaman, igual le pueden hacer preguntas a usted de casos de accidentes o de cualquier tipo de leyes, ¿verdad?
4: Sí, claro que sí, estamos aquí para responder en los casos. Específicamente yo me dedico a la rama civil de los casos de accidente, entonces si tiene cualquier pregunta referente a los casos de accidente, con mucho gusto estamos aquí para contestarle.
2: Ahí está, mi gente. Recuerden, el número 833-567-3260. Y abogado, personas que, digamos, están indocumentados o, digamos, no saben inglés, esas personas no deben de estar de tener miedo de abrir esos reclamos. Eso no tiene importancia en un caso de accidente, ¿correcto?
4: Efectivamente, el estatus migratorio no tiene que ver en nada en ese tipo de caso. No importa si no tiene papeles, si es ciudadano, si entró con visa, si no entró con visa, si ya lo perdió, ya lo pidió su hijo que va a estar en la militar, nada de eso entra en este tipo de casos, no importa. Lo que importa es que usted tuvo una lesión causada por otra persona y tiene tratamiento. Eso es lo que nosotros estamos viendo para tratar de ver si podemos conseguirle compensación.
2: Ahí está, mi gente. Recuerda el número 833-567-3260. Nuevamente, 833-567-3260. Abogado Consejo, tenemos una pregunta de Rosalia, que en el Facebook que dice, una pregunta, ¿qué se debe hacer cuando un carro te pega de reversa y tus niños dentro del carro y uno está en la banqueta parada a punto de cerrar la puerta y el carro se echa en reversa y te pega? El carro y el conductor en ese momento se toma fotos y que se fue del lugar y pocos minutos regresa, pero a gritarme, insultarme, pero no le pasó nada al carro y debería de haber hecho eso en ese momento. Bueno, abogado, tenemos que ir a la pausa, entonces, ¿por qué nos espera esa respuesta? Pero esencialmente vamos a contestarle esa pregunta y mucho más cuando regresemos de la pausa. Tiene tiempo para quedarse con nosotros, ¿verdad, abogado?
4: Sí, claro que sí, aquí estamos.
2: Ok, buenísimo. Mi gente, si es que tienen preguntas o dudas, recuerden, lo pueden hacer por medio de Facebook, lo pueden hacer por medio de llamadas aquí en la cabina, marcando el 833-567-3260. Nuevamente, 833-567-3260. Están escuchando A Toda Ley, un programa con diferentes tipos de abogados hablando de todo tipo de leyes. Cuando regresemos de esta pausa, vamos a continuar con la respuesta de Rosalia y también la suya. Ahorita regresamos.
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2: Y regresamos, aquí están escuchando A Toda Ley, un programa con diferentes tipos de abogados hablando de todo tipo de leyes. Como siempre, mi gente, si es que tienen preguntas, siga marcando el 833-567-3260. Nuevamente, 833-567-3260. También aquí en la descripción de este video, también ahí está el número si es que quieren marcar. También pueden dejar un comentario y felizmente lo vamos a leer y se lo vamos a contestar durante este programa. Ahora, abogado Consejo, ¿todavía está en la línea con nosotros?
4: Sí, aquí estamos.
2: Buenísimo, abogado. Ahora, nomás un sumario. Esa señora Rosalia nos dijo que ella estaba manejando, estaba allí y un carro se fue en reversa, le pegó, tenía a sus niños y ahora quiere saber si es que potencialmente puede tener un caso de accidente.
4: Bueno, la pregunta es, ¿quién tiene lesiones? ¿La señora, los niños? Y también la otra cosa es, ¿cómo se puede comprobar que la otra persona se echó de reversa? Esas son preguntas básicas que le tengo que hacer. Lógicamente, si tiene lesiones, es muy, muy importante. Ahora, dice que uno de los niños estaba en la banqueta cerrando la puerta. Entonces, no sé si necesariamente hubo contacto, si el niño tuvo lesiones. Pero, lógicamente, la segunda pregunta es, ¿quién causó ese accidente? Ella no está diciendo que la otra persona se echó de reversa. Posiblemente la otra persona va a decir lo opuesto, va a decir que estaba parada y que la señora manejó para adelante y le pegó. Generalmente es una disputa. Ahora, lo que recomendaría, si es que no lo hizo, es después de este tipo de accidentes, le recomiendo tomar fotos del daño. Si no hay mucho daño, si no se ve mucho el daño, entonces es un poquito más difícil el caso, pero digamos que si de la persona que estaba fuera del carro en la banqueta, a lo mejor recibió un golpe por parte del carro de la señora que fue empujado por el otro carro, entonces no necesariamente se puede ver el daño al vehículo, pero posiblemente pudo haber causado algún daño grave en la persona. No lo sabemos. Pero en general lo que buscamos es que la persona tuvo un daño que fue causado por la otra persona. En este caso es posible que haya daño, pero no sé qué tanto daño pudo haber ocasionado o si tuvieron terapia, si tuvieron una visita al hospital. Tendríamos que platicar un poquito más con la persona. La persona dice que me parece que se fue y regresó y le empezó a decir cosas. Si usted tiene esos problemas, lo que puede hacer es llamar a la policía, decirle, mira, no quiero pelear contigo, si no quieres intercambiar información, vamos a dejar que la policía intercambie la información por nosotros. Lógicamente, tomar fotos del daño a los dos vehículos y dejar que la policía se encargue de intercambiar información. En caso de que la persona le dé la información, pero no tiene ningún tipo de lastimadura, entonces puede llamar a usted a la compañía de seguros, darle su versión y ellos deciden si le van a poner la culpabilidad a la otra persona o a usted.
2: Ahí está. Y obviamente aquí todo depende de si es que hay lesiones, siempre llame a la policía y obviamente si es que tiene más preguntas, que hable con un buen abogado de accidentes como usted. ¿Correcto, abogado?
4: Correcto.
2: Ahí está, mi gente. Recuerde que si es que tienen preguntas, siga marcando el 833-567-3260. También le quiero hacer un shout out a Eric y Larry que están viendo, echando un like ahí a ese video. Recuerde que también estamos en vivo en Facebook, mientras que estamos haciendo este programa aparte de las estaciones de radio que están escuchando. Recuerde, mi gente, que si es que tienen preguntas, siga marcando el 833-567-3260. 260, igual como lo hizo mi tocayo José de Ontario. José, díganos cómo le podemos ayudar.
0: Abogado, muy buenas. Primero que nada, gracias por aceptar mi llamada. Una pregunta. Tengo mi hermana, tiene un hijo mayor de 21 años y quiere ella saber si puede, por medio de su hijo, tener el ajuste de estatus.
2: Bueno, y déjeme preguntarle, ¿su hermana aquí entró con visa?
0: No entró con visa, no tiene una entrada legal.
2: Okay, y si no tiene una entrada legal, entonces, ¿ella ha recibido un tipo de parola anteriormente?
0: No, nada de eso.
2: Okay, ¿y ella tiene la protección de 245i?
0: No, desafortunadamente no, tampoco la tiene.
2: Okay, entonces, nomás para clarificar aquí, señor, usted está llamando porque piensa que quizás, nomás teniendo un hijo de 21 o mayor que sea ciudadano de Estados Unidos, una persona puede calificar para un ajuste de estatus.
0: Porque lo he oído ya bastante tiempo, sé que sí se puede, pero ella sí está dispuesta a salir 10 años.
2: Okay. Ahora ya están cambiando las cosas, José, porque déjame decirle que un ajuste de estatus se puede hacer, una persona se puede hacer residente aquí en Estados Unidos por medio de un ajuste de estatus o puede salir del país para tener su entrevista en el consulado de su país. Aquí, señor, si es que ella quiere hacerse residente sin salir del país, bueno, esa no es una consulta completa, pero por la mayoría yo creo que ella no va a tener la habilidad de hacerse residente sin salir del país. Ahora, si ella quiere salir del país y tener su entrevista en el consulado de su país, y si es que ella no califica para un perdón por medio de un padre que sea residente ciudadano de Estados Unidos o un esposo que sea residente ciudadano de Estados Unidos, entonces sí, ella tiene la opción de salir del país por 10 años y después de eso arreglar su residencia y regresar aquí en Estados Unidos con su residencia, con que no tenga otros castigos. Hoy mismo tuve una consulta con un señor donde el plan iba a ser darle la residencia a él por medio de un hijo y una madre que es residente. La madre ya no puede se puede usar para calificar para ese perdón. Entonces el señor ahora me llamó nomás para confirmar porque él ahora quiere salir del país por esos 10 años. Entonces eso sí ocurre, sí existe, sí puede salir del país y hacerse residente con que estén afuera del país por un mínimo de 10 años porque ya no se necesita un perdón. Aquí, señor, déjeme preguntarle, su hermana quizás, nomás para asegurarme, no tiene otros castigos, ella no ha salido del país, ella no ha usado, cometido fraude, nunca se ha hecho pasar como ciudadana a Estados Unidos, nunca ha traficado personas aquí en Estados Unidos, ¿nada así?
0: No, no, nada de eso, no tiene nada, nada, está, así que se puede decir que está limpiecita.
2: Ok, bueno, entonces yo le dijera que número uno, siempre confirme con un abogado para asegurarse que ella no tiene otros castigos, pero sí suena con la poquita información que me está

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2: Afuera del país 7 años antes de contratar a un abogado y comenzar este trámite. No importa de qué manera lo quiera hacer. Ahora, ahí están las opciones de su hermana, pero igual, José, yo le sugiero que hable con un abogado para que le pueda analizar el caso y asegurarse que no haya, digamos, algo más que usted no me está contando al aire. Ok, gracias por su llamada, Tocayo.
3: No, gracias a usted. Muy buena su respuesta y muchísimas gracias. Me sacó de mucho. Muchas gracias.
2: Soy feliz que le pude ayudar. Gracias a su llamada, José. Mi gente, como José, ustedes también pueden llamar, pueden hacer sus preguntas, sus comentarios, marcando el 833-567-3260. Nuevamente, 833-567-3260. Ahora, abogado consejo, sabemos que como en el caso de José, la hermana, ella puede esperar 7 años para comenzar ese trámite, pero ese es un caso inmigratorio. Los casos de accidentes son completamente diferentes. Y aunque, digamos, ella puede esperar 7 años para comenzar este proceso, en un caso de accidente, una persona que se espera, digamos, 7 días o 7 semanas, puede ser que arruine su caso, ¿correcto?
4: Sí, hay algo en ese tipo de casos, es importante los tiempos. Cuando una persona dice, tiene que tener sentido. Si una persona tiene un accidente y dice, tengo lesiones, entonces, ¿qué es lo que hace una persona que tiene lesiones? Lo normal es tratar de componerse, tratar de tener algo de tratamiento médico, tomar medicina, algo. Pero si la persona pasa un mes, 2 meses, 3 meses, y después de esos meses es cuando empieza a ir al doctor, lógicamente se va a hacer más difícil explicar ese caso con las compañías de seguro, o si tenemos que ir a juicio con un panel de un jurado, explicarles por qué una persona normal tardó tanto tiempo, si tiene tanto dolor, en tener ese tratamiento médico. Es lo que tiene que tener en cuenta. Ahora, el tiempo médico, el tiempo tiene que ser razonable. Un día es razonable, después del accidente a lo mejor no tiene dolor, se despierta al próximo día y ya tiene algo de dolor, es razonable. Una semana es razonable, posiblemente 2 semanas es razonable, a veces 3 semanas, dependiendo del accidente, puede ser. Pero mientras más tiempo va pasando, ya es ese punto de ser razonable se va haciendo más difícil. Hemos platicado de, recientemente tuvimos un caso donde la persona nos llamó al principio, íbamos a tomar el caso, después la persona se dio a la desidia, no hizo nada, después nos llamó después de un mes queriendo que le tomáramos el caso, pero sin tener nada de tratamiento médico, se hace muy difícil. Entonces, no es que el caso era malo o que no tenía mérito, sí tenía mérito, pero no se puede dejar pasar tanto tiempo sin hacer algo.
2: No se durmió la señora y por dormirse ahora ya no tiene un caso de accidente, ¿correcto, abogado?
4: De que lo tiene, pero va a ser muy difícil que alguien compruebe que esa persona tuvo lesiones derivadas de ese tratamiento médico. Entonces, aunque posiblemente pueda tener un caso, ya no es un caso tan bueno como si hubiera tenido el tratamiento cuando lo necesitaba al principio.
2: Puras fallas, abogado. Y obviamente, ¿qué pueden hacer las personas para que esto no ocurra en el futuro? Pues obvio que hablen con un abogado como usted inmediatamente, que se pueda, que lo contrate, obviamente, adecuadamente, y que comience a trabajar en este caso, porque entre más tiempo está pasando, más débil se convierte este caso, ¿verdad?
4: Sí, efectivamente. Muchas veces tenemos nosotros esas llamadas. La persona nos llama y nos dice, tuve un accidente ayer. Ok, perfecto, ¿tienes lesiones? No, yo no estaba en el carro, me pegaron a mi carro y pues quiero que me arreglen el vehículo. Ok, está bien, puedes llamar a la compañía directamente, no necesitas un abogado para eso, si tú no estuviste adentro del carro y no tienes lesiones. O también tenemos algunas personas que nos llaman y nos dicen, sí, tuve un golpe, pero sinceramente, abogado, yo no tengo lesiones, no quiero entablar un caso porque no tengo lesiones. Y está bien, aquí nosotros no estamos para hacer que las personas tengan tratamiento si es que no están lesionados. Si no están lesionados, no, pues

0: no tenga caso, no tiene que hacerlo si no está lesionado. Por eso cuando platicamos de ese tipo de caso, decimos una de las cosas que vemos es que la persona tenga lesiones que fueron causadas por otra persona. Si tiene un golpe en su vehículo, pero usted no tiene lesiones, entonces no es un caso. Posiblemente le vayan a pagar por su vehículo, se lo vayan a arreglar, se lo vayan a pagar como una pérdida total, pero si usted tiene lesiones, es importantísimo que tenga ese abogado, que tenga esa representación legal adecuada.
1: Y eso también nos trae a otra conversación que hemos tenido anteriormente, abogado, que a veces personas dicen, bueno, es mi compañía de aseguranza, entonces va a tener mejor interés en mí, entonces voy a hablar primero con ellos, y lo que la aseguranza hacen es estiran ese caso, y lo estiran tanto tiempo, que para el tiempo que una persona al final dice, ¿sabes qué? Basta, voy a hablar con un abogado de accidentes. Tanto tiempo ha pasado, eliminó o hizo mucho más débil su caso, igual como lo hizo esa señora, ¿verdad?
0: Sí, muchas veces lo que pasa es que las personas no están informadas, o las personas muchas veces no entienden el rol que tienen las compañías de seguro para con ellos. Entonces piensan, no, voy a llamar a la compañía me va a decir qué hacer, la compañía me va a mandar a un doctor, me va a decir a dónde ir, y eso no es cierto, ellos no le van a decir eso. Ellos le dicen, bueno, si tienes lesiones, me dejas saber cuando termines de ir o me dices qué es lo que pasa y ya. Y la persona dice, bueno, pues ahora ¿dónde voy? ¿Será que puedo ir con mi doctor de cabecera? ¿Será que puedo buscar un doctor por mi cuenta? No, porque no quiero que se vaya a molestar la compañía de seguros. Usted puede tener el tratamiento donde usted guste, pero no espere, no esté atenido de que la compañía de seguros le va a decir a dónde ir, a qué horas ir, que ellos le van a hacer su cita. Ellos no van a hacer eso, ellos no están para ir. El negocio de ellos no es eso. El negocio de ellos es cobrar por las pólizas que nosotros compramos, que todos compramos, y también ahorrar cuando hay reclamos tratando de pagar lo menos posible. El negocio de ellos no es darle el tratamiento a usted que necesita.
1: Ahí está, mi gente. Recuerden que si es que tienen preguntas, llámenos aquí a la cabina marcando el 833-567-3260. Nuevamente, 833-567-3260 para hacer sus preguntas de inmigración, ley criminal o de accidentes con el abogado consejo o de cualquier tipo de leyes. Y no importa si es que están llamando aquí a la cabina al 833-567-3260 o si es que quieren dejar sus comentarios por medio del Facebook. Déjeme ver, ahora es... se mira como si Omar dijo es un caso perdido. Bueno, no sé de qué estás hablando, Omar, pero pues, ojalá que su caso no esté perdido. Ahora, si es que déjeme ver, José está diciendo, abogado, buenas tardes. He escuchado que para empezar a hacer un trámite de ciudadanía hay lugares que salen los trámites más rápido y otros lugares que tardan. Pretendo esperar a mi trámite en el centro de California. Bueno, sí, correcto, José. Lo que José está diciendo es que hay ciertos lugares donde procesan las solicitudes de ciudadanía mucho más rápido que otros lugares. Y eso es cierto. Lo que estamos viendo es de donde las oficinas tienen más aplicaciones de los trabajadores. Estamos viendo que puede atrasar que procesen esa solicitud de ciudadanía. Y todo depende en dónde viven ustedes y ese centro de detención. A veces ese centro de detención quizás es chiquito, pero como casi no hay personas aplicando en esa área, entonces las solicitudes se procesan más rápido. A veces hay lugares que son bien grandes, pero si digamos hay muchas personas aplicando, bueno, puede ser que dure mucho tiempo. Aquí todo depende donde viva. Si es que digamos vive en el centro de Los Ángeles, centro de California, entonces estamos hablando de Fresno. Fresno ahorita está durando aproximadamente entre 6 a 10 meses para darle esa entrevista de ciudadanía. Si es que es en Los Ángeles, estamos diciéndole 3 a 12 meses para tener esa entrevista de ciudadanía. Para personas que digamos vive para la oficina de San Bernardino, esa oficina está procesando las aplicaciones mucho más rápido. Para las personas de San Diego, eso es hasta más rápido las ciudadanías, pero las residencias dura mucho tiempo allá en San Diego. Entonces todo depende dónde viven ustedes. Para personas que viven como en el Valle de San Fernando, que es Chatsworth, que es la oficina que lo procesa, esa oficina usualmente procesa mucho tiempo, dura mucho tiempo para procesar esas ciudadanías y estamos viendo personas esperando hasta como 12 meses para tener su entrevista. Entonces de verdad aquí todo depende en dónde ustedes viven, obviamente qué tan complicado tiene su caso, porque el oficial puede pedir más información, y todo eso depende en cuántas personas están aplicando en ese tiempo. Lo que vimos es que cuando iba a haber un cambio, de las preguntas entre 100 preguntas a 128, hubo muchísimas personas que aplicaron de ciudadanía porque no querían el examen de 128 preguntas. Entonces, eso ha causado que ahora esos meses de espera se han puesto un poquito más largo, pero esperamos que ya se procesen esas aplicaciones, que regrese a un tiempo mucho más rápido. Entonces aquí depende en diferentes factores, pero sí, todos modos, no importa dónde viven, yo les sugiero que someta la solicitud y si es que quiere saber cuáles oficinas son más rápidas que la otra, hable con un abogado va a poder buscar por medio de internet, se puede buscar si es que lo quieren hacer ustedes, buscando número uno, el Field Office Locator, se puede poner el correo, el código. Y te va a decir la oficina que procesa ese código postal. Después de eso pueden ir a USCIS Case Processing Time y allí van a poder poner la aplicación y le va a explicar cuánto tiempo está durando 80% de esas aplicaciones. 80% porque a veces hay casos súper complicados que duran mucho más tiempo de lo que la mayoría de casos tomen. Entonces todo depende en su caso y la oficina que procesa esas aplicaciones. Ok, ojalá que le pueda responder su pregunta, señor José, pero recuerde que para personas que quieren hacer preguntas como el señor José, todo lo que tienen que hacer es igual poner sus comentarios por medio del Facebook o también pueden llamarnos aquí en la cabina marcando el 833-567-3260 entre las 5 y las 6 de la tarde de lunes a viernes. Ahora, abogado consejo, si digamos personas tienen un accidente de vehículos, ¿cuáles son las primeras cosas que tienen que hacer antes de subirse a su vehículo e irse o antes de subirse a la grúa e irse con la grúa? ¿Qué deben de hacer inmediatamente después de ese accidente para tener el mejor caso posible?
0: Lo que yo recomiendo a las personas después de un accidente es tratar de, si es que necesita ayuda de emergencia, puede llamar al número 911 para que le manden una patrulla, para que le manden una ambulancia si es que necesita esa ayuda. Muchas veces la persona no piensa que es necesario y muchas veces los policías están ocupados o dicen, bueno, ustedes intercambien información. Si ese es el caso, tómele fotos a la licencia de manejar, registración del vehículo y comprobante de aseguranza de la otra persona. Tómele fotos al lugar donde pasó el accidente, como estaban fotos del lugar, digamos, de la autopista, de las calles, la intersección. También tómele fotos al daño de los vehículos. Y también va a ser muy importante si hay testigos independientes, tome la información de los testigos porque ellos pueden corroborar lo que usted está diciendo, cómo pasó el caso. Después de eso va a ser importante que tenga el tratamiento médico lo más pronto posible si tiene lesiones y de igual importancia va a ser abrir esos reclamos con las compañías de seguro. Pero antes de que haga esas llamadas con las compañías de seguro, le recomiendo que tenga una consulta con nosotros. Las consultas son completamente gratis, confidencial y sin compromiso. Y si nosotros podemos tomar este caso, nosotros nos encargamos de hacer esas llamadas con las compañías de seguro para nada más darle la información que es necesaria y no darle información que posiblemente pueda ponerlo usted como responsable.
1: Ahí está, mi gente, recuerden. Y claro, abogados, si quieren hablar con usted obviamente, después de un accidente, o quieren saber si tiene un reclamo, o si quieren someter una demanda contra, digamos, por un caso de accidente contra el gobierno, contra otra persona, o lo que sea, ¿a qué número lo pueden llamar?
0: Se pueden comunicar al 833-567-3260. Nuevamente, 833-567-3260.
1: Ahí está. Gracias por estar con nosotros, abogado.
0: Gracias por la invitación, José. Saludos.
1: Saludos. Mi gente, el abogado Alberto Consejo, abogado de accidentes, si es que tienen preguntas, llávelo y van a estar en buenas manos. Ahora, ¿por qué no vamos con la que va a ser la última pregunta del día? Porque ya casi se terminó el programa. Vamos con Omar Ángel, que dice, ¿dónde puedo asesorarme para hacer un small claims? Bueno, recuerde que un small claims es una demanda civil por un monto de 14 mil dólares o menos. Este es donde una persona no puede tener un abogado y puede someter una demanda contra alguien más. Si digamos alguien, usted le vendió a alguien un carro que tenía el valor de 5 mil dólares y esa persona no le pagó o no le quiere pagar, bueno, small claims es donde ustedes pueden someter una demanda. Si es que alguien, digamos, le dijo que le iba a arreglar su casa y no se la arregló o hizo un daño a su casa en vez de arreglarla y usted quiere someter una demanda por menos de 14 mil dólares, lo puede hacer por small claims. Si es que buscan, pueden buscar en internet Los Angeles County o por medio del condado donde usted vive, buscando small claims, va a salir una lista donde hay formularios que tienen que llenar y el monto que tienen que pagar depende en el monto que ustedes quieren demandar y por medio de eso lo pueden hacer. Pueden ir a lacourt.org, lacourt.org y allí van a poder buscar y van a poder tener toda esa información. Mi gente, fue un placer estar aquí con ustedes. Recuerde que vamos a regresar mañana con más información, más respuestas a sus preguntas y si quieren hablar conmigo en privado, por teléfono o en persona donde le voy a dar la mano, recuerden que el número es el mismo, el 833-567-3260. Que Dios los bendiga, mi gente. Adiós.
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14: Minuto 60.
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1: Bienvenidos una vez más aquí a este hermoso estadio Unico Field Dodger Stadium. Estamos de regreso en Los Ángeles a este perfecto clima para jugar pelota y queremos enviarle un gran saludo a su servidor Luis Alfonso Cruz, junto a mis compañeros José Mota y Efraín Mesa Jr. en controles. Los Dodgers llegan de perder una serie contra los Medias Blancas de Chicago, pero se mantienen firmes en primer lugar con un récord de 45-27. Están a 7 juegos adelante de los Padres de San Diego. Tampa Bay, que está teniendo una muy buena temporada, está en segundo lugar en su división, pero estos dos equipos llegan con 5 de los mejores récords de todo Grandes Ligas, los Dodgers con el segundo mejor récord y Tampa Bay con el quinto. De verdad que va a ser una serie interesante, muchos jugadores jóvenes que se van a enfrentar el día de hoy. Los Dodgers tienen la encomienda de ganar este partido. Se enfrentará el zurdo Eric Lauer, que tiene 2-5 contra Nick Martínez, que es un viejo conocido, lo vieron el año pasado contra Cincinnati. Así que este juego va a ser interesantísimo. Interligas, Dodgers contra Rays. Ya volvemos con mi compañero José Mota, que se unirá conmigo para hablar un poquito de esta rivalidad en Cubriendo las Bases.
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2: Una vez más, aquí estamos de regreso en el segmento diario Cubriendo las Bases, que se une conmigo mi compañero José Mota. Bienvenido, José. Y hoy tenemos un tema interesante. Una serie que se vivió en el 2020, cuando esa serie mundial se jugó Tampa Bay Rays contra estos Dodgers. ¿Qué me puedes hablar? Son equipos muy diferentes, pero ¿qué probadita puede haber de tener unos juegos interligas con un equipo que está en segundo lugar en su división?
3: Hola, Luis, saludos a todos ustedes en casita una vez más acá en esta cabina azul. Qué placer. Bueno, siempre me viene a mente el hecho de que las franquicias ambas han tenido una historia muy diferente. Esta fue una franquicia de expansión año 1998. Con recursos pobres, obviamente no con tantos recursos, así continúan, pero de una vez encontraron ellos la manera de ver cómo desarrollaban jugadores. Y cuando tú hablas de la Serie Mundial 2020, de una vez vamos a lo que es común, que ese partido último lo estaba lanzando Blake Snell. Y hay tantas conexiones, obviamente, con el que hoy día presidente de operaciones de béisbol de los Dodgers, en Andrew Friedman, que por ahí comenzó como dirigente, fíjate, y director de ligas menores, donde él aprendió, y tantas cositas así que llevaron a eventualmente al éxito. Pero Luis, vivieron 10 campañas consecutivas debajo de 500. Pero ¿qué pasó? El dueño, propietarios, trajeron las personas ideales, educadas, ya cambiaron todo en cuanto a sabermetría, analíticas, implementaron un sistema que era muy diferente al de otros, implementaron el sistema de los openers o iniciadores o en el montículo, y han tenido éxito sin duda alguna. Lo único que obviamente les ha faltado es un estadio pues que sea aceptable en cuanto a la capacidad, en cuanto a la consistencia de fanáticos, pero en cuanto a éxito y desarrollo, lo ha hecho muy bien.
2: Y tienen un equipo que se han deshecho de algunos jugadores. Vimos que Paredes tuvo buenos años con ellos, el mismo Randy Arozarena, que también puso muy buenos números. Ahora hay una camada nueva donde está Jonathan Aranda, Yandy Díaz, que sigue metiendo buenos batazos ahí, y el mismo Caminero, que ha sido... ¿Crees que esto le dé un sabor a playoff? ¿Por qué no? ¿Por qué? Porque posiblemente estos equipos más adelante, si siguen jugando como están, se pueden enfrentar en Serie Mundial.
3: Se puede enfrentar, claro que sí. Tampa Bay sigue desarrollando jugadores, más que nada lanzadores jóvenes. Lamentablemente, como tú mencionas esos nombres, gente como Evan Longoria, que fue una pieza clave ahí vital, pues pudieron firmarlo temprano, un contrato largo, se pudo mantener ahí bastante tiempo, pero llega el punto donde el caso ya de Yandy Díaz, ellos saben que el mercado para Yandy Díaz, ellos no lo pueden ellos aportar, ¿verdad? Y siendo un jugador excelentísimo para ellos, pues se han visto forzados a cambiar jugadores, a veces contendiendo. Pero yo diría que la mentalidad ha sido tan consistente ahí, algo que implementó Andrew Friedman, en desarrollar, en pagar lo suficiente, en saber identificar jugadores jóvenes en otras organizaciones para así seguir, como decía, alimentando el sistema, desarrollando y traer para encima. Pero el día de hoy, como tú mencionas esos nombres, ellos también reconocen la importancia, han reconocido la importancia de añadir veteranos, aunque sea por un año o dos, y más tarde, si están fuera de contención, pues los venden o los cambian. Pero han sido un sistema bueno. Y mira, hasta el gerente general que tiene Eric Neander hoy día era una vez pasante de Andrew Friedman. Imagínate en cuanto a eso. Estos equipos, aunque tú ves que uno contribuye con el poder, los Dodgers, ellos han desarrollado cosas, Luis. Ellos creían mucho en el robo de bala. No creían mucho en extraer jugadores de contacto. Era solamente buen picheo, no tocar, pero hoy tienen jugadores que han desarrollado y hoy día llegan ellos con 62 bases, terceros en la liga y líderes en grandes ligas. Una cosa le había pasado, bases robadas. Nunca se pensó que Tampa Bay iba a llegar a ese punto.
2: Y los Dodgers, que tienen un trabajo difícil, vienen de jugar esa serie buenísima contra los Medias Blancas de Chicago, que perdieron. Ese equipo se vio de verdad que muy superior base a los turnos. Yo digo que tuvieron dos juegos donde una entrada hicieron todo el daño. Estos juegos se tienen que tomar con mucha seriedad, porque esta serie es importante para los Dodgers.
3: Importantísima, viniendo de el equipo desconocido, ¿verdad? Los White Sox mostraron que no tienen miedo a nadie. Esta serie, como tú mencionas, importante en tú tomar puntos, evaluar y saber exactamente cómo ellos juegan con el equipo grandote, y van a obligar a defender, que para los Dodgers hay series que son necesarias para que te recuerden una vez más que eres bueno defensivamente, pero que no solamente tienes que depender del cuadrangular.
2: Muchísimas gracias, José. Este fue mi compañero José Mota en el segmento Cubriendo las Bases. Ya volvemos con standings y notas alrededor de Grandes Ligas.
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2: Ahora les tendremos algunos standings. Hoy lunes en Grandes Ligas, los Yankees están en primer lugar con récord de 43 ganados y 27 perdidos. Y estos Rays de Tampa, que cayeron un juego detrás de ellos, 41 y 27, en segundo lugar de la Americana del Este. En la Americana Central, los Medias Blancas de Chicago están en primer lugar con 38 y 32. Empatados con los Guardianes de Cleveland, que tienen 39 y 33. Minnesota, los Mellizos están en segundo lugar con 33 y 40. Nos vamos a la Liga Americana del Oeste. Los Marineros de Seattle están firmes en primer lugar, 37 ganados y 36 perdidos. Atrás de ellos están los Atléticos de Sacramento, 35 ganados, 36 perdidos, un juego detrás, junto con los Rangers de Texas con el mismo récord. Vamos a la Liga Nacional. En el Este, los Bravos de Atlanta siguen con el mejor récord de la liga con 46 y 25 y los Phillies de Filadelfia detrás de ellos, 38 y 33, 8 juegos detrás de los Bravos. La Liga Nacional Central, los Cerveceros de Milwaukee retoman el primer lugar, están 43 ganados, 26 perdidos y los Cardenales de San Luis, 38 y 31, 5 juegos detrás del primer lugar. La Liga Nacional del Oeste, los Dodgers siguen en primer lugar, 45 y 27, 7 juegos adelante de los Padres de San Diego, que tienen un récord de 37 y 33, y los Diamondbacks de Arizona, 36 y 35, hay una pelea grande entre los Padres y los D-backs. Los mejores bateadores de la Liga Nacional, ¿cómo amanecieron el día de hoy? Otto López sigue en primer lugar con 3.43 de bateo, está con los Marlins de Miami. Hyun-Woo Lee de los Gigantes de San Francisco está batiendo 3.31 en segundo lugar. Brandon March de los Phillies de Filadelfia batea 3.22. Luis Arraez de Regadera de San Francisco está batiendo 3.19. Y Troy Johnston de los Rockies de Colorado batea para 3.17. Son los primeros 5 en la Liga Nacional. Vamos a los jonrones, donde Kyle Schwarber está listo en primer lugar con 24 jonrones. Y Hunter Goodman de los Rockies de Colorado, que ya tiene 20 jonrones, está en segundo lugar. Matt Olson tiene 20 de igual de los Bravos de Atlanta. Y James Wood de los Nacionales de Washington también tiene 20. Jordan Walker se calentó, tiene 18 jonrones. Y Brandon Lau de los Piratas de Pittsburgh, 17 jonrones. Max Muncy aparece en el tercer lugar con 16 jonrones de los Dodgers de Los Ángeles. En carreras producidas, Andy Pages se mantiene firme, que lo empató. Jordan Walker en primer lugar, 56 carreras producidas. Y CJ Abrams en segundo lugar con 53. Alec Burleson de los Cardenales de San Luis, 51. Liam Hicks de los Marlins con 51. Y Matt Olson, son tres jugadores que están empatados en ese departamento. Esos fueron uno de los que tenemos de la Liga Nacional. Mañana les vamos a presentar de la Liga Americana. Así que no se muevan y en un momento regresamos con los lanzadores para el juego de hoy.
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2: Los lanzadores para este primer juego, parte de los Dodgers, el zurdo Eric Lauer será el encargado, que tiene 2-5 contra Nick Martínez, 6-2 por parte de los Rays. Hablemos de Lauer, que tiene 2-5, efectividad 5.47, tiene 11 apariciones, 9 han sido como abridor, donde ha lanzado 52 entradas y 2 tercios, ha regalado 18 bases por bola, ha ponchado a 36. Lauer ha hecho un tremendo trabajo desde que llegó de los Azulejos de Toronto, dándole entradas a este equipo de los Dodgers. Y por parte de los Tampa Bay Rays, Nick Martínez, que lo enfrentaron el año pasado en los playoffs, llega con un récord positivo de 6-2. Tiene 13 salidas donde ha lanzado la efectividad de 2.43. 77 entradas, 2 tercios lanzadas, ha permitido 21 carreras. Ha regalado solamente 13 bases por bola. Ha ponchado a 44. Es un lanzador de contacto que tiene buenos lanzamientos y va a ser un reto importante enfrentarse a este equipo de lleno de caballos de los Dodgers. En su última salida contra Boston, tiró 7 entradas completas, dio 3 carreras, salió con victoria, recetó 3 ponches, no regaló bases por bola y salió con la victoria en solamente 71 lanzamientos. Buen trabajo para Nick Martínez, pero este lineup de los Dodgers está mucho más cargado y tienen la encomienda de ganar hasta hacer un buen trabajo aquí en casa. Ya volvemos en un momento con las claves del partido.
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2: ¿Qué tal? Buenas tardes. Una vez más aquí desde este hermoso estadio, el Paraíso Azul, Uniqlo Field en Dodger Stadium. Y queremos mandarle un gran saludo y darle la bienvenida a su servidor Luis Alfonso Cochito Cruz, junto a mis compañeros José Mota, Efren Mesa Jr. en controles, y a continuación vamos a presentarle las claves del partido para el día de hoy. Eric Lauer será el encargado de ir a la lomita por este equipo de los Dodgers. Lauer, que tiene la encomienda difícil de enfrentarse a dos bateadores de los mejores que tiene Tampa, que es Yandy Díaz, que batea 3.20, y Junior Caminero, que tienen ambos arriba de 10 jonrones, y el paisano Jonathan Aranda, que está teniendo una tremenda temporada, 48 producidas, batea para 2.72 y tiene 11 jonrones. Esos tres bateadores son los que pueden hacerle daño a Eric Lauer. Los picheos de Lauer no son tan duros, utiliza mucho su recta bien localizada, ha pichado bien aquí en Dodger Stadium, pero aquí ahora vienen con un equipo que está en segundo lugar en su división atrás de los Yankees y va a ser un reto difícil. Los Dodgers llegan después de perder ese partido y la serie contra los Medias Blancas de Chicago, un equipo que se vio muy superior base a tomar ventajas en las bases y haciendo buenos contactos. Una mala actuación por Emmett Chien fue lo que causó que el equipo no pudiera carburar a tiempo y salieran perdiendo esa serie. Los Dodgers regresan de 3 ganados y 3 perdidos en la serie de Pittsburgh y Chicago y empiezan una estadía de 6 días. Van a jugar 3 contra Tampa, día libre el jueves, y después 3 contra Baltimore. El equipo azul deberá jugar una buena defensa limpia, ya que este equipo de Tampa está corriendo muy bien las bases, y deben despertar los bates de Kyle Tucker, Mookie Betts, que está enseñando un poquito de mejoría, y obviamente los buenos turnos de Max Muncy y Freddie Freeman van a ser pieza clave para que sigan haciendo un buen trabajo y trayendo carreras. Y lo difícil va a ser el bullpen, ha sido pieza clave que no ha podido mantener esas carreras y a todo mundo les han hecho daño, así que el regresar a casa va a ser importante para estos Dodgers, tratando de jugar este partido, el primero contra Tampa Bay, para ganarlo y sacar ventaja de una vez. Primer juego de la serie entre Tampa y los Dodgers. Cuando regresemos tendremos las alineaciones de los dos equipos y el primer lanzamiento.
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4: ¿Qué tal, listos para presenciar aquí este primer juego? A continuación vamos a presentarle las alineaciones para este juego entre Tampa Bay Rays y los Dodgers de Los Ángeles. Por los Rays, el primer bateador será el cubano Yandy Díaz, que estará de bateador designado. El segundo bate, el mexicano Jonathan Aranda, en primera base. Tercer bate, el dominicano Junior Caminero, en tercera base. El cuarto bate, Ryan Villain, en el jardín izquierdo. El quinto será Ben Williamson, en segunda base. Sexto, Austin Slater, en el jardín derecho. Séptimo, Cedric Mullins, en el jardín central. Octavo será Nick Fortes como catcher. Y el noveno bate será Tyler Walsh. Estará cubriendo el shortstop. Y el pitcher abridor por Tampa Bay Rays será el veterano Nick Martínez. Por parte de los Dodgers, el primer bate será Shohei Ohtani, que estará el bateador designado. Segundo, Andy Pages, que estará cubriendo el central. Tercero, Freddie Freeman, que estará en primera base. Cuarto, Mookie Betts en el shortstop. Quinto, Max Muncy en tercera base. El sexto bate será Kyle Tucker en el jardín derecho. Séptimo, Ryan Ward en el jardín izquierdo. El octavo bate será Dalton Rush, que estará como catcher. Y el noveno bate será Alex Freeland, que estará cubriendo la segunda base. El pitcher abridor por los Dodgers será el zurdo Eric Lauer. Así que una revancha de esa serie mundial de 2020. Vamos a ver si los Dodgers pueden retomar el camino aquí en casa, que han jugado buena pelota, y enfrentar a estos Rays, que también están en segundo lugar en su división, solamente atrás de los Yankees. Y con ustedes para hablar de jugada tras jugada y tener una plática amena de pelota por par de horas, está mi compañero, amigo y maestro, José Mota.
5: ¿Por qué no, Luis? Muchas gracias. Aquí estamos una vez más con ustedes desde casita. Acá desde este templo de béisbol, el Unico Field en Dodger Stadium. Ahora mismo Eric Lauer se está preparación aquí contra el equipo de Tampa, que no le ha ido muy bien recientemente. Han perdido 12 de los últimos 19 juegos. Sigue siendo, Luis, un equipo muy difícil, que tú no sabes cómo te puede ganar, ya sea con picheo joven, ya sea con el abridor, relevista, combinación de abridores, pero también hoy día pues implementan el robo y el toque de sacrificio también.
4: Y es que tienen muy buenos bateadores, o sea, el poder de Caminero, los buenos batazos de Aranda, y a este Díaz, que está bateando arriba de 300, de verdad que va a ser difícil. Esperemos que los Dodgers puedan sacar ventaja del picheo que no tienen y hagan carreras aquí.
5: Bueno, acomódese bien. Ya estamos listos y agradecidos que esté con nosotros. Este es primero de tres contra el equipo de los Rays, antiguos Devil Rays. Aquí viene el cubano Yandy Díaz, el poderoso, recibe el primer strike. 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Díaz batea 3-20, 12 cuadrangulares, 46 remolcadas. Saque elevado al jardín derecho profundo, va buscando hacia atrás y Kyle Tucker se enganchó de ella. El año pasado, jonrón allá en Tampa. Y recuerdo lo que le hizo Snell.
4: Sí. De verdad que tiene mucha fuerza y pone la bola en juego siempre con la maceta. De verdad que es de admirarse lo que hace Yandy Díaz.
5: Díaz, vaya Tucker, que juega el derecho, en el central Andy Pages, en el izquierdo Ryan Ward. Tercera base Max Muncy, el shortstop Mookie Betts. En segunda base Alex Freeland, primera base Freddie Freeman y el catcher Dalton Rushing. Aquí viene el muchacho de Tijuana, que abanica y falla, Jonathan Aranda, 28 años de edad. Sensación, se encaminaba el año pasado, una temporada excelentísima en poder, promedio, producidas antes de una lesión. Hombre con bate muy fino, Luis, tú lo conoces muy bien, obviamente, esa escuela de allá de Tijuana y Alejandro Kirk y compañía.
4: Sí, Edgar Ramírez, que es el entrenador de ellos, que trabaja con todos los jugadores de ahí de Tijuana, hace muy buen trabajo poniéndolos listos.
5: Bateado 72, 11 cuadrangulares, 48 remolcadas. En conteo de unión, recibe el strike. Trabajando del extremo de la tercera base, inicialmente, ahora varía un poco aquí. Lauer no está indicado allá a la primera base, pero sí más inclinado hacia esa parte del montículo. Se prepara otra vez, foul por la izquierda. Y con ese tipo de swing, Luis, sabes que va a ser un out difícil, que con 12 strikes hay que ganarle a Aranda.
4: De verdad que sí, tiene muy poco movimiento en su mecánica y tiene rapidísimo, que tiene mucha fuerza. Vamos a ver si pueden retirarlo aquí.
5: Con su bate recostado allá en su hombro delantero. Lanzamiento cerca de la cabeza, cuidadito ahí. Y por lo menos lo está viendo un hombre que tira 95, 97 millas, promediando apenas 91 millas en esa recta, Eric Lau. Marca de 2 ganados, 5 perdidos, efectividad 5.47. 11 juegos, 9 como abridor. Y como Dayo lo ha hecho muy bien. Abanica, esponchado, se lo llevó rápido. Y yo no sé, Luis, pero cualquier lanzamiento adentro sí te pone un poco más tentativo. Y se vio un poco ahí tentativo grande.
4: Y aunque no fue a propósito, ¿no? Vemos que se le suelta ese por arriba de la cabeza. Y al último le tira ese corercito hacia afuera y lo poncha con un swing que no estamos acostumbrados a ver de Aranda.
5: No, y también me sorprende el hecho de que Aranda con 12 strikes, fíjate, batea por debajo del promedio de la liga. Viendo los numeritos, 137 llegando el día de hoy. Pero no le quita el hecho de que es un bateador fino. Aquí falla el lanzamiento, Junior Caminero. A las 7:11, 71 grados, comenzando el partido de hoy. Caminero, tercer bate, 2.71, 15 cuadrangulares y 32 remolcadas. Adentro, lanzamiento Caminero. En toda manera, Luis, consistencia. 2.71 contra derechos, 2.71 contra zurdos, 2.71 en total.
4: No, de verdad que, ¿qué tipo de clásico mundial tuvo a este enseñando poder?
5: Bateador derecho, lanzamiento es adentro, Caminero. Muchacho que le gusta la pelota, como decimos, Luis. Es un fiebre, como decimos, de la pelota. No importa la situación. El hombre quiere jugar. Bueno, al principio se decía, no, que no cabía en el equipo dominicano, que, y él dijo, yo voy como
4: a, jugador.
5: A repartir algo, aunque sea. Una estrella del béisbol. Lanzamiento es bola. Árbitros, Dan Merzel detrás del home, Dan Bellino en primera base, Mark Ripperger en segunda y Shane Lavensparger en tercera base. Comenzando el encuentro, acomódese bien, pues aquí sus Dodgers llegan con 7 juegos de ventaja sobre San Diego. Batazo línea, profundo al derecho, la pelota va a la derecha ya, de un rebote al campo corto, viene el tiro rápidamente, es quieto. La recibió Mookie Betts, nada pudo hacer ahí en el derecho Kyle Tucker. Es el doble número 12 para Junior Caminero.
4: 109 millas por hora, sale el batazo a la banda contraria.
5: Se lo montó muy bien. Ahora con 2 outs. Hombre en segunda base, batea bien el Ryan Belade, que ha sido uno de los mejores Rays en cuanto a producir carreras en este tipo de situación. Batea 3.53. Bateador derecho Ryan Blade. Contra zurdo batea 311. Saca batazo elevado y profundo al jardín izquierdo. Esta la va a ver pasar lejos por allá a la mitad del pabellón. Cuadrangular para Ryan Blade. Ahí está el porqué. Es uno de los mejores en este tipo de situación para el equipo de los Rays. Se van arriba 2-0 con su cuarto cuadrangular del año y su remolcado número 24 y 25. Y si hay algo, Luis, que tiene que cuidar Lauer, es el hecho de que ha permitido a las 16 cuadrangulares.
4: Se le dieron.
5: Después de los tercero y cuarto bate haciendo el daño aquí para los Rays, llegaron el día de hoy promediando 4.5 carreras por encuentro. Acaban de perder 2 de 3 en Anaheim. Y aquí llegaron inspirados. Lanzamientos abiertos para Ben Williamson en segunda base y quinto bate. Bateador de 2.55, un cuadrangular y 19 remolcadas. Y también considerando, Luis, las condiciones del tiempo, está calorcito, como usted lo vivió aquí en el sur de California el día de hoy. Y en prácticas, la mala estaban topando la pelota, estaban caminando lejos.
4: Lejísimos, por todos lados, por la banda contraria, por el medio. Y hay que tener los picheos bajitos hoy porque ya vimos lo que puede pasar.
5: Una noche muy especial, es la noche de la herencia filipina acá en Uniqlo Field en Dodger Stadium. Un tremendo ambiente se vivió y se sigue viviendo a través de todo el encuentro en la tarde. El parqueo está rebosado. La comida, la alegría y todo lo demás de esa tremenda cultura filipina. Lanzamiento es afuera. 3 bolas, 1 strike. Hoy llegó Lauer con su marca, como decía, 2-5, 5.47, 52 entradas, 2 tercios, 50 hits, 32 carreras limpias, ahora 16 cuadrangulares, 36 ponches. Saca elevado al central Andy Páez. Unos pasos hacia su izquierda. Busca, busca y capturó por allá. Y se van los Rays, pero no antes que anotaran dos carreras con cuadrangular. En la primera entrada, dos para Tampa Bay Dodgers por batear.
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5: 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Dos para el equipo de los Rays de una vez. Oye, ellos, fíjense ustedes, en cuadrangulares, últimos en todo el béisbol. Y como lo decíamos antes del juego, tú nunca sabes de qué manera ellos a ti te pueden ganar. Ahora que obviamente no ganen, pero el hecho es que tienen muchos armamentos.
4: Y ya picaron adelante, como se dice, ya tomaron esas dos carreritas con un picheo que le vio la de a este Eric Lauer.
5: Ahí viene el hombre del show, Shohei Ohtani. 302 su promedio, 14 cuadrangulares, 41 remolcadas. Frente al derecho, Nick Martínez saca foul por la izquierda. Ohtani, Andy Páez y Freddie Freeman. Nick Martínez, siempre versátil y teniendo muy buena temporada. 6 ganados, 2 perdidos. Efectividad 2.43 en 13 aperturas. El derecho nativo de Miami ya se prepara. Scantano Schreit tiene un excelentísimo cambio. A ese cambio le están bateando 113, Luis. Al cambio le batean de 89.
4: Bueno, aquí ya sabe Ohtani cubrir ahí la zona y estar listo para ese picheo si se lo tiene en la parte baja.
5: Y lo tira, lo repite, lo doblega, lo triplica, no importa. Avisado. Excelentísimo cambio que tiene. Martínez, de 35 años, ya se prepara aquí en 72. Saco elevado al derecho profundo para jugarlo por allá, buscándola y capturándola. Austin Slater, el conocido que jugó derecho central, Cedric Mullins. Ryan Blade, ya jonrón, que juega en el izquierdo. Junior Caminero en tercera, Tanner Walls, excelente defensivo en el campo corto. Ryan Williamson en segunda. Jonathan Aranda, buen guante en primera base. Y Nick Fortes es el catcher. Descolgado ahí el swing de Shohei. Esa gran separación, Luis, que tienen velocidades, es extraordinaria. Promedia 14 millas de diferencia entre la recta y el cambio, 14.
4: Y lo difícil es que su brazo es cortito, así como infielder, entonces los picheos se mueven más porque no saca el brazo normal como los otros lanzadores.
5: Páez batea aquí en 1-0 el conteo para él. Lanzamiento es bajo. Páez, 2.73 con 15 cuadrangulares, 56 remolcadas. Se puso la 13-1 con 6 ponches en Chicago. Aparentemente, Luis, no estaba viendo la pelota bien para nada. Saca foul, la pelota rueda hacia atrás a Freddy Freeman.
4: Y los contactos que hizo fueron contactos suavecitos. Batió para doble play un par de ocasiones. Y el hitito que le pasó fue igual por encima de la pelota, por el medio.
5: Aquí es otra vez en casa, donde Páez obviamente pues ha tenido mucho mejores numeritos. Está en casa, batea 311 con 7 cuadrangulares. En gira batea solamente 242, pero también ha pegado 8 jonrones. Batazo en la punta del bate, el primero hacia Aranda, fildea por allá, el mismo pisa y ya hay dos outs, retirado allá sin asistencia de Pajes para Freddy Freeman venir a batear ahora.
4: Y aquí es reajustarse, José. Yo creo que esos juegos ahí temprano, los últimos dos en Chicago, los pusieron a batallar un poco. Y vamos a ver si aquí puede tomar turnos largos Freddy para ver qué es lo que está lanzando más Martínez y que vean sus compañeros.
5: Freddy batea 2.96 fuera de acá, 2.52 acá en casa. Llega en 2.75, saca roletazo por primera base de foul delante del coach. Ahí está Kurt Warren en tercera base, Dino Evil. Dodgers, 45 ganados, 27 perdidos llegando hoy. Y los Rays, 41 ganados y 27 perdidos. Hoy llegan los Rays a uno detrás de los Yankees. Estoy hablando de cuando amaneció. Dodgers igualmente. Hoy los Padres fueron blanqueados 3-0 por el equipo de San Luis. Y un trabajazo hoy de Dustin May.
4: No hits hasta en la sexta,
5: ¿eh? Excelentísimo. Unido para Freddy Freeman que saca foul para atrás.
4: Y es bueno ver esos enfrentamientos cara a cara, José. Los dos están en los mejores 5 récords. Dodgers y Tampa están en el 5º lugar. Los Dodgers están en el 2º lugar en récords. Y siempre traen algo bueno que ver en esos tipos de juegos.
5: Y todavía Tampa tiene muchos partidos pendientes. Foul para atrás. Una de las pocas rectas de Nick Martínez, que como quiera, la promedia de 5.92. Cuando tira 4 capturas, promedia 93. Es decir, Luis, que de vez en cuando tiene una 95 para promediar 93.
4: Y después de ese cambio, suavísimo.
5: El cambio promedia 80 millas. Lanzamiento, foul. Otra vez acá al segundo piso en esta noche de la herencia filipina, que está extraordinaria. Los jerseys, pero muchos que tuvieron que, digamos, fabricar especiales. Y se ven claritos, claritos, esa gran comunidad. Unidos para Freddy Freeman. Saca una línea a la izquierda bien tendida, pero por allá Goley se quedó con ella. Es retirado Freddy Freeman. Y se van los Dodgers, una entrada completa. 2-0 Rays.
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3: Solamente hizo 13 lanzamientos, 10 from the strike. Impresionante esa primera entrada para Nick Martínez. Mientras que Eric Lauer después sacó dos outs a Díaz, a Aranda. Permitió el 2-0 al derecho central. Y un run larguísimo a la izquierda de Ryan Vallejo. Así que 2-0 aquí ganando el equipo de los Rays. Hizo un total now de 19 lanzamientos, 11 from the strike. Qué interesante. Un bateador de cambio en entrada, ¿verdad? Y estando contando aquí lanzamientos de parte de Lauer, le hizo 2 a Díaz, 6 a Aranda, tenía 8 ya con 2 outs y terminó con 19.
4: Y es que le hizo 2 buenos lanzamientos a Caminero, pero no le hizo swing a ese corner pegadito hasta que lo hizo que levantara ese pichó. Y ese pichó estaba fuera de la zona, pero se le montó muy bien Caminero.
3: El equipo de los Reds llegó el día de hoy bateando como equipo 2.57. Escuche bien. Primeros en la Liga Americana, eso por medio, pero últimos en cuadrangulares con 57. Y séptimos en efectividad colectiva de 3.95. Y con todo ello, un excelentísimo equipo balanceado. Afuera el lanzamiento aquí para Austin Slater. Está teniendo muchas batallas contra los jugadores, principalmente con el uniforme de los Gigantes de San Francisco. Hoy batea Slater sexto detrás del Cedric Mullins, luego Nick Fortes. Swing y lo falla. 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Segundo inning. La línea a la izquierda central. La pelota pica buena. Le dio la punta del bate. Tiene sencillo a la izquierda viendo esta segunda entrada. Austin Slater.
4: Bueno, aquí hay que tener mucho cuidado porque ya están encontrándole sus picheos rompientes, aunque le dio con la punta, pero puede meter mucha presión con corredor en primera sina.
3: Cuando tú le das algo en la punta y cae así de línea, es que fallaste, localización, sea como sea, lo elevaste demasiado. Lauer, en su historia contra los Rays, no ha sido muy buena. Uno ganado y tres perdidos, efectividad de 6.93 en 8 juegos, 5 como abridor. Hombre en primera aquí para Mullins, lanzamiento es bola. Bateador zurdo Cedric Mullins, que de verdad surgió y se convirtió en estrella con el equipo de Baltimore así de la noche a la mañana, pero de repente las cosas han caído muchísimo para él. Bateador zurdo, llegó bateando 201 el día de hoy. Ha pegado un total de 6 cuadrangulares, ha remontado 21 carreras. Recibe el strike. Coach en tercera base, Brady Williams. Coach en primera base, Corey Dickerson. Jugaste en contra de Corey Dickerson.
4: Corey Dickerson, sí, todo muchos años en Liga Menor también.
3: Buen bateador. Lanzamiento es alto aquí para Cedric Mullins. Contra zurdos, mucho mejor bateador que contra derechos. Siendo zurdo Mullins, 2.59 contra ellos, solamente 180 contra derechos. 2-1, hombre en primera base, lanzamiento de lado. Rompiente es bajo.
4: Fíjate, José, que sus números han sido bajitos. Su mejor año fue en el 2022 cuando batió 2.58. Después de ahí ha ido en declive: 2.33, 2.34, 2.29, 180 y 2.01.
3: Sí, ha estado batallando demasiado. Proyectaba con una estrella por años, Cedric Mullins. Lanzamiento es adentro, cuarta bola mala. Está batallando sudando el zurdo Lauer. Primera y segunda señal para el equipo de los Rays, para Nick Fortes, el catcher y octavo bate.
4: Bueno, y si está batallando con los bateadores zurdos, aquí tiene que tratar de regresar a ejecutar sus picheos porque los derechos son los que le han hecho daño.
3: Fortes, 2.69, un jonrón y 14 remolcadas, pero ha pegado 10 dobles. Le encanta el primer picheo, batea 3.80 contra el primer lanzamiento. A ver qué hace aquí. Hombres en primera y segunda, lanzamiento, enseña el toque, toca por tercera base, viene buscando a Max Muncy. Va a primer el tiro, cubriendo el segunda base, se hizo out. El sacrificio, imagínate el número 21 de los Rays, un equipo que no cree nada de eso antes.
4: Uy, es que si puedes tomar ventaja y agarrar una carrerita más importante, y mira, rápidamente, hasta agarraron movido al mismo Max Muncy y Alex Phelan, que llegó a penitas a primera base.
3: Oye, de verdad que excelente ejecución ahí de parte de Fortes, porque sacó de la jugada al tercera base, como tiene que hacerlo. Y se notó un poco ahí la inexperiencia, Luis, de Freeland. Uh-huh. Ese tipo de jugada. Esquina jugando adentro para el bateador. Es Tyler Walls, que batea noveno. Muchos se preguntarían, pero ¿cómo tú vas a tocar para el noveno bate? Es que el juego ha cambiado así ya también. Ya claro. No es un pitcher tampoco. Sí. Que batea noveno. El dirigente Kevin Cash jugando como tiene que ser y con lo que tiene también pues en su nómina.
4: Y se cuadró también para tocar,
3: ¿eh? Es que como desde que llegó Joe Maddon y ahí estaba Andrew Freeman también. Ese toque que no es suicida, empujado a primera base, pues lo patentaron ellos. Freddy viene hacia adelante un poco más en primera, en la grama interior. Lanzamiento es cantado en la esquinita de afuera.
4: Y es que te ganas una producida fácil ahí. Si estás viendo a primera base atrás, en lugar de dar un flycito al infield o una línea, ahí te ganas una producida.
3: Y si tú manejas el bate bien, porque y ahora el primera base te está dando mucho campo ahí con un patazo lento, sí, rodado, que puede pasar de un lado al otro. Enseña el toque otra vez, toca por primera base. Freeman, con todo y eso, la única jugada que va a tener en primera base, lo ejecutaron perfectamente el toque. Hay otra carrera más con par de toques consecutivos. Y de verdad que está mostrando que están jugando pelota 3 por 0 aquí rápidamente en la segunda entrada. Los Rays ganan.
4: Y qué bueno ese tipo de juegos, porque ahora mira, Yandy Díaz que pone en juego, todavía tiene corredor en tercera. Yo creo que no se aboraza ni querer hacer dos carreras el pensar con mi noveno bat. Se traen una y viene su mejor bate a batear con corredor en tercera.
3: Luis, eso era como decimos, velado en primera base y con todo ello le tocó en la cara, pero qué toque.
4: Qué clase de toque, lo mató bien así con la punta del bat.
3: Póngale ya 22 sacrificios. Sí, a este equipo de Tampa Bay, ese mismo. Remolcada para Walsh, número 16. Batea Yandy Díaz por segunda vez. En conteo de 1-0 recibe el rompiente de strike de Lauer.
4: Y esto es algo que platicábamos en cubriendo las bases cuando empezó la temporada. Identidad de qué tipo de equipo quieres ser. Y mira, te están demostrando que ellos van a ganar una carrera como sea.
3: En tercera base está Mullins, lanzamiento para Díaz, es bajo. Tres hits. Tienen doble, tienen sencillo, tienen jonrón. Y dos toques de sacrificio. En 2-1 para Yandy Díaz. Foul por la derecha. Yandy con su tremendo baño batea 345 en casa. El muchacho de Sagua la Grande en Cuba tiene una racha donde se ha envasado ahora mismo en 27 partidos consecutivos. En su primer turno falló con elevado al jardín central. Dos bolas, dos strikes. Hay dos as, hombre en tercera. Lanzamiento de Lowers muy afuera. En lo fundamental que hemos visto, Luis, como el equipo que acabamos de ver también, los White Sox, poniendo las bases. Mira, Mullins toma su campo en tercera base, pero entra por la línea de adentro cuando regresa a tercera base. Batazo al campo corto, atacó Mookie Betts, el tiro a primera base, se acabó la entrada para los Rays con el juego pequeño. Aquí consiguen otra carrera más, una entrada y media aquí en Unicron Field, Dodger Stadium, Rays 3, Dodgers 0.
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3: Parte baja de la segunda entrada acá en Uniqlo Field, Dodger Stadium. Y como uno se pregunta, Luis, ¿y qué pasó? Los primeros 12, ¿verdad? Así de rápido.
4: Así de rápido, pero estos equipos de Tampa están tomando el control del juego a batazos y a toques y ya los tienen en 3-0 arriba.
3: Bueno, hay mucho juego todavía adelante. Viene Mookie Betts. Nick Martínez, el derecho de 35 años. Retiró a Otani, a Páez y a Freddie Freeman. Rápidamente en 13 lanzamientos en la primera entrada. Mookie Betts es el bateador. Lanzamiento para él. Es afuera. Mookie llega bateando por fin sobre 200, 204 con 7 cuadrangulares y 18 remolcadas. Betts, Muncy y Tucker. Cuarto, quinto, sexto. Se prepara Martínez. Batazo en línea. Pica buena. Izquierdo se abre.

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5: Declararon raro múltiples este año Max Muncy. Aquellos dos que fletó allá en Wright Field en Chicago recientemente. Sacó una línea, primera base. Se le cae a la derecha, recopieron otra vez y el tiro a primera base es muy tarde de Aranda. Los Rays van adelante al teléfono a ver, a revisar esa. La pelota fue a la derecha de Aranda. Parecía que lo iba a atrapar de Ari Luis, al final se le cayó. Recuperó.
6: Y la importancia, José, perdón, de correr duro las bases, no importa lo que pase, porque Muncy la golpea, parecía que le iba a agarrar de aire y él no deja de correr.
5: La cogí. Aranda. Ahí Muncy, como tú mencionas, corrió todo el tiempo, cuando muchos ahí se paran porque dice ya la atrapó de línea.
6: Pero, y ese pasito hace la diferencia.
5: Y el mismo Aranda sabe que esa pelota él tiene que atraparla ahí. Ahí viene Kyle Tucker. Lanzamiento. Es bola. Tucker. 2.35. 5 cuadrangulares. 36 remolcadas. Y una línea así también. Cuando viene un zurdo, también viene así como decimos.
6: Como de curviando, sí.
5: Tiene el hit ahí Muncy. Primera y segunda. Mookie Betts hizo lo correcto y no se movió de segunda.
6: Y es que lo que vemos de Aranda es que antes de él tomar esa línea, voltea como que queriendo hacer la transición a tirada segunda antes de asegurar un out. Y mira, le costó un hitito y se lo he regalado ahí a Muncy.
5: Tucker en Chicago se fue de 10-2. Lanzamiento es alto. Y si él sabe que el cambio viene, pues que se prepare porque el cambio viene.
6: Eso viene, es su mejor arma de este Martínez.
5: Excelente temporada. Teniendo, llegando hoy a 2.43. Lanzamiento. Foul para atrás. Swing ahí con convicción.
6: Teníamos tiempo que no veíamos un swing así de Kyle Tucker. Esperemos que deje de moverse tanto y solamente tire las manos por enfrente para que mueva los corredores o traiga una carrera.
5: Se ha crecido mucho estos movimientos aquí. Martínez levantea solamente 203 con hombres en posición de anotar. Segunda entrada, 3-0. Dallas, primera y segunda sin out. Lanzamiento para Tucker. Swing engañado ahí. De que venía, venía. El cambio lo engañó totalmente. 79 millas por hora.
6: Bueno, si se lo tiró en 2 y 1, que se prepare aquí porque ese pichón lo tiene bien medidito ahí Martínez.
5: Y te decía, lo doblega, lo triplica, lo multiplica. Él no importa, lo va a tirar. Pero la recta también hay que respetársela. Cuando él quiere le pone 94-95. Que no es el lanzamiento que él quiere con que le ganen, claro. 2-2. Power para atrás. Ahí le puso un poquitito más. Sin que el 94 que elevó. Estoy seguro que no lo quería ahí.
6: Y después de ese cambio que le tiró bajito, se va a ver durísimo. Recta de 95 como a 100.
5: En efectividad, en tercer lugar. Lanzamiento, foul por la derecha. 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Lanzamiento en bola, lo tomó bien ahí Slider. 3-2, esperando turno Ryan Ward, otro zurdo.
6: Entonces, esto para la recta y solamente tratar de faulear el cambio.
5: Mejor que te gane la recta aquí. Tarde. Lanzamiento. Machazo profundo a jardín derecho. Va hacia atrás en jardinero. La pelota se va. Se va. Para Kyle Tucker. Así de rápido se empató el partido a 3 carreras.

0: de que venía el cambio venía.
1: Y se lo dejó en el medio. Se le quedó muy bien a ese picheo. Teníamos mucho tiempo que no veíamos a un swing que le diera extensión Kyle Tucker, y este juego ya se empató.
0: Es el sexto del año, remolcadas 37, 38 y 39. Así se batea, Luis. Eso, batear con inteligencia. Ah, viene el batear Ryan Ward, que abanica y falla.
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0: Es el jonrón número 100 del año para los Dodgers. Foul para atrás. Hoy llegaron ellos primeros en la Liga Nacional y segundos en Grandes Ligas. Qué tremenda línea de parte de Kyle Tucker, que hace mucho no se veía. Línea por la izquierda, peligroso, de bate de bola. La pelota se abrió de foul al último. Tremenda línea allá cerquitita del poste izquierdo, allá amarillo.
1: Está demasiado cerca, no se ve si pegó algo en la barda o un lado del poste amarillo, pero fue un contacto muy sólido por parte de Ryan Ward.
0: Están por si acaso los Dodgers revisando adentro con Pini Montero y compañía. Van a seguir, nuevo revisión. Pero estuvo bien, pero bien cerquitita por allá. Un poste amarillo que está bien pintado para que no haya dudas. Buen contacto. Tremenda idea de, si vas a batear el cambio, pues esa recta, darle para allá. Aquí está en servidores Ryan Ward, que llega bateando 2.37. Lanzamiento es adentro, pegado tres cuadrangulares, 11 remolcadas. El partido 3-3, así de rápido. 100 jorrones para los Dodgers en este juego número 73. Saque elevado al izquierdo, profundo, jugable por allá. Está Ryan Velade y se quedó con ella. Buena idea, buen turno aquí para Ryan Ward, ¿sabes?
1: Sí, muy bueno, porque estaba cayendo a tiempo y dejando llegar esa pelota, porque no puede descuidar el cambio y le hace un contacto sólido otra vez a la banda contra él.
0: Es el primer hombre retirado acá en la entrada. Eso va a tener a Dalton Rushing, que en Chicago se vio confundido prácticamente en un par de juegos. Se fue de 7-1, pero se ponchó 5 veces. Sacó una línea fuerte al central. Bien colocado está Mullins y la capturó. Buen contacto también. Así que hasta ahora, prácticamente, Luis, todo el mundo da pegado durísimo aquí.
1: Bueno, de los dos equipos. Así que tienen que los lanzadores hacer ajustes y mantener esos picheos ahí, porque les están dando duro.
0: Mookie Betts, línea. Max Muncy, línea. Tucker, de línea, jonrón. Ward, línea profunda a la izquierda. Y ahora Rushing también, línea al central. Buenos contactos contra este Nick Martínez, que a través de su carrera ha sido tan difícil contra estos Dodgers. Hoy llegó con marca de por vida contra los Dodgers de 4-2, 2.50 en 36 entradas. 13 juegos en total, pero solamente 3 como abridor. Este es el cuarto. Aquí le enviaron strike ya a Alex Freeland, que recibe un lanzamiento abierto, confirmado por el dirigente el día de hoy. Aquí ya practicó el día de hoy no solamente Tommy Eman, que lució muy bien, pero también Teoscar Hernández. Oye, se está moviendo súper bien atrás en las prácticas también, la pelota brincándole bien. Y anunció el dirigente también que ya Teoscar se espera que para el fin de semana esté en rehabilitación, jugando.
1: Qué bueno, y de verdad que a lo mejor este descansito le va a servir para las piernas de Teoscar, que se recupere al 100 y ya regrese listo para lo que llega de la temporada.
0: Esa cuerda lesionada, lanzamiento es bajo, así que va a haber un movimiento mañana, sea como sea. Ya que Tommy Edman, según dijo Dave Roberts, va a jugar segunda, va a jugar hasta tercera y va a jugar el jardín izquierdo. Vamos a ver quién se queda y quién no. Foul para atrás de Freeland, que batea 2.34 con 3 cuadrangulares y 16 remolcadas. En Chicago se fue de 6-1.
1: Es una decisión difícil, pero si quieres defensiva para tarde en los juegos, es espinal. Si quieres seguir jugando a Freeland, que a lo mejor yo no va a jugar tanto porque va a estar, son decisiones que tienen que tomar entre mucha gente, tú pones de acuerdo.
0: 3-2. Abanica, es ponchado, consigue su primer poncho aquí en esta entrada Martínez, pero permite Tres hits entre ellos, jonrón de tres carreras para Kyle Tucker y todo este empate aquí. Vamos a la tercera entrada, 3-0 Dodgers y Rays.
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0: Vamos a la tercera entrada acá en Hilco Field, Dodger Stadium, Rays. Tres carreras, Dodgers también tres carreras.
1: 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Y quédense en sintonía que ya viene el informe de resultados de las Grandes Ligas. 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
0: Aquí vamos con Jonathan Aranda, que batea por segunda vez. Se ponchó su primer turno contra el zurdo Eric Lauer, que aquí recibe nueva vida. Swing indeciso, lo pasó demasiado ahí Aranda. El conteo en 0-1 para el bateador zurdo. Batea 270, 11 cuadrangulares y 48 remolcadas. Aranda detrás del Junior Caminero y luego Ryan Belay. Lanzamiento es en tierra afuera. Una bola, un strike. Los Rays como equipo buscando la manera de seguir ligando acá y salir de una racha que tienen, han perdido ellos. Y mejor dicho, los últimos 15 tienen solamente 7-8. Y no es lo que se esperaba de ellos. A ver qué falla aquí, ya que también han perdido 12 de los últimos 19 juegos y tenían una vez, Luis, una ventaja cómoda sobre el equipo de los Yankees.
1: Y sí, tuvieron un inicio o un mes de mayo muy caliente y ahora ya están regresando un poquito.
0: Mayo 18-8 tuvieron. Lanzamiento es adentro y le pegó. Algo no anda bien el día de hoy en el comando de Eric Lauer. Acaba de golpear a Aranda, que va para primera base. Es el primer bateador que golpea en todo el año.
1: Y aquí tiene que cuidarse con Caminero, que ya le vio esa recta alta que no lo va a pasar y va a estar listo para esos rompientes hacia adentro.
0: Junior Caminero tiene doble al derecho central, su doble número 12 de esta temporada. Lanzamiento para él es cantado, strike, y está pidiendo ahí el reclamo.
10: The previous pitch was called a strike. The batter has challenged.
0: Vamos a ver qué dice el sistema ABS aquí para Caminero contra Caminero.
10: The pitch was a strike. The count is 0-1.
0: Va contra Caminero.
10: Los
0: Rays pierden un reto y mantienen uno. Buen lanzamiento ahí de parte del zurdo Eric Lauer, el hombre que ha bateado para más dobles matanzas que cualquiera en el béisbol, 12 veces. Saca Machucó a la base, fildea por allá. Sí, tiro rápido a la base y jugada bien. Lo sacó del 5 al 3. Una jugada ahí para Max Muncy que no se aceleró, se desesperó para nada.
1: Y le dio un bote como muy suave el segundo del roletazo y logra hacer un tiro bueno para sacar el auto en primera.
0: Una buena jugada que no va a distinguirse como otra, ¿verdad? Que tú te tiras de pecho, pero no ha dado bien difícil.
1: Es muy difícil porque no sabes la anotación que lleva después del bote alto. Tienes que esperar a ver qué va a ser la jugada y mover los pies bien.
0: Ryan Belade viene a batear a casa con un ron de 422 pies en su primer turno. Bateador derecho, lanzamiento es bola. Ese batazo salió de su bate a 109.7 millas por hora. Su cuarto jonrón del año, ahora tiene 25 remolcadas. Bate a 2.98. Bateador derecho, el menenudo Ryan Belade. Lanzamiento de Lauer. Es adentro la recta cortada. Que es lo que tira más Lauer. Esa recta cortada por medio de 91. 87. Cambio. Curva. Slider. Está preparado el zurdo, ahora saca el pie desencajando allí. El partido 3-3, tercera entrada. Esta es una serie de 3 contra el equipo de los Rays antes del descanso del jueves. Y luego los Orioles llegarán por acá también en serie de Interliga. Lanzamiento, saca elevado alto al jardín derecho. Tucker comenzó hacia adelante un poco, ahora retrocede. Se pone detrás de la pelota, la captura rápidamente, viene el tiro al cuadro. Y se mantiene allá en segunda base Jonathan Aranda, algo outs.
1: Le ganó un poquito con la recta Blade y ya tiene dos outs aquí a Lauer después de que golpeó a ese primer bate.
0: Los Rays contra la Liga Nacional tienen 11 ganados y 13 perdidos. Pero es un equipo, Luis, que también cuando se trata de un juego cerrado han ganado 10 de 14 partidos decididos por una carrera.
1: Bueno, hay que hacerles un puño entonces.
0: Y ya vimos por qué también. Lanzamiento descantado de strike. No tiene miedo al juego pequeño. Ben Williamson es el bateador, juega la segunda base y batea quinto para el dirigente Kevin Cash. Sacó elevado donde es allá al central en su primer turno. Hombre en segunda del partido aquí, 3-3. En la entrada número 3. Batazo de hit al jardín derecho. Viene cortando a Tucker. Viene el corredor Aranda. Viene el tiro al home. Es esperado en el home Aranda. Es el día hasta ahora de Kyle Tucker. Con tremendo tiro. Excelente ejecución. Los Rays vigilando desde adentro, esperando a ver si va a haber aquí reclamo. Y decidieron que no va a ser, pero sin duda alguna, pues se hizo el out. Así que, tremendo jugador de Tucker, rushing, combinación. Vamos a la parte baja de la tercera entrada, 3-3 aquí.
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0: Shohei Ohtani viene a batear acá. después de Andy Páez y Freddie Freeman. Ante Nick Martínez, que ya ha hecho 37 lanzamientos, 26 de strike. Bueno, Luis, para comenzar un partido, lo mejor que hemos visto a Kyle Tucker.
1: De verdad que sí, en las defensiva y ofensiva, de verdad que está teniendo. Esperemos que ya pueda cambiar todo para él.
0: Ahí viene Otani, que falló con elevado al derecho en su primer turno, un cambio. Lanzamiento recta, es bola. Otani, 301 su promedio, 14 cuadrangulares y 40 remolcadas. Bateador zurdo, lanzador derecho, el especialista en el cambio, Martínez. Swing y lo falla, lo retó una vez más, recta bien cortada adentro. Otani hoy toma su séptimo bateo en 302. Primero en porcentaje de pasarse, 427. Saca foul por izquierda. Shohei OPS, primero también en la Liga Nacional, 975. Es decir, OPS, la combinación de su slugging, bateo de poder, con su porcentaje de envasarse. Y su slugging el día de hoy para Otani, obviamente, pues sobresalientísimo, 548. 1 y 2 aquí para Shohei y sus Dodgers de primer lugar. Lanzamiento de Martínez, es alto, le está tirando rectas este turno aquí a Shohei. En su carrera contra Otani tiene solamente un hit en 11 turnos. Ha estado con Texas, con San Diego, con Cincinnati. Nick Martínez, batazo, tercera base, filea por allá Caminero rápidamente, tira a primera base, es out. Buena jugada ahí de Caminero, le ha jugado perfectamente, un out. 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Hoy San Luis blanqueó a los Padres 3-0 allá en San Luis. Técnicamente San Diego comienza 7.5 ahora mismo detrás de los Dodgers. Andy Páez batea, tiene roletazo en su primer turno al primera base Aranda, que juega bien lejos de la almohadilla. 1-0 para Páez. Lanzamiento es cruzadito, cantado el strike. Esperando turno Freddie Freeman. Se ha refrescado por acá la tarde-noche. Un trabajo, obviamente, pues excepcional hasta ahora. Línea de foul allá por la izquierda. A ver cómo se puede enderezar otra vez Andy Páez, Luis, con el swing, con los contactos, con los fouls, ¿verdad?
1: Me gustaría verlo que se llamee, que le dé mal, pero que se vaya a la banda contraria.
0: Una bola, dos strikes, lanzamiento. Retazo de foul, hacemos una pausa de 10 segundos identificando las emisoras en el béisbol de los bicampeones Dodgers.
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0: El partido empatado a 3. Los Dodgers se llevaron 2-3 el año pasado allá en Tampa, en el estadio de la primavera de los Yankees, George M. Steinbrenner Field. Lanzamiento de 1 y 2, foul para atrás. Una serie que jamás vamos a olvidar.
1: Nunca.
0: Ni Cochito, ni un servidor, ni Efren tampoco.
1: Fue mi bienvenida a la liga.
0: Ahí había sombrilla, ahí había toallas, ahí había hielo, ahí había
1: un abanico.
0: De todos
1: agua,
0: lados.
1: Electrolytes.
0: De todo. Bajo lanzamiento. Se cumplió. Lo que tenemos que hacer se hizo y los habíamos ganado también. Hasta Páez dijo, los vio por allá, por el izquierdo, ¿qué hacen por ahí ustedes? Y eso durante el juego. Páez dijo, sí, lo estaba viendo ustedes por allá, que estaban sentados, ¿qué pasa? 2 y 2 para Andy, saca foul para atrás. Y qué bueno ver cuando se unen. Siempre hablamos de los japoneses que se encuentran antes del juego, pero para mí es muy especial cuando se encuentran jugadores cubanos.
1: No,
0: claro. Uno en contra del otro en una serie,
1: sí,
0: ¿verdad?
1: Sí, de verdad que sí.
0: Sabiendo obviamente que ellos no tienen la libertad que tienen otros de regresar a sus países. Una temporada muerta y todo eso. Lanzamiento es cantado. Strike Aloy. Con mucho gusto, Dan Merzel. Es ponchado. Páez cantado. Segundo ponche para el derecho, Nick Martínez. Y también segundo out de esta tercera entrada.
1: Imagínate que ellos salen con el sueño de poder jugar Grandes Ligas y el poder ver a otro que a lo mejor jugaste con él o en contra de él o en esa liga. les va a dar mucho gusto. Vimos que Paje salió con Vargas allá en Chicago a platicar un buen rato.
0: Freddie Freeman pensó hacer swing, recibe lanzamiento, en cambio flotadito ahí a 79 millas. Se ha encontrado con Vargas, ahora se encuentra con Yandy Díaz, y qué bueno ver eso. Muchos cubanos sobresaliendo en el béisbol de Grandes Ligas. Foul por la izquierda para Freddie Freeman, que hoy tiene línea a la izquierda en su primer. Tres por tres el juego, tercera entrada aquí. Una noche preciosa para el béisbol. Foul otra vez por la izquierda contra la malla.
1: Están poniendo a trabajar allá Baxter, allá en el corre pelotas ahí.
0: Otros marcadores hoy. Perdió el equipo de Texas 4-2, peleándose una primera posición los Rangers y también posición de comodines. También con esos Rays. Bastazo por segunda base, rodado, la pierde. Recupera el segunda base Williamson y tira primera para sacar al out del 4-3 a Freddie Freeman. Y los Dodgers se van aquí 1, 2 y 3 rápidamente. Vamos a la cuarta entrada. 3-3 Dodgers y Tampa Bay Rays.
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0: Cuarta entrada acá en su casa azul, la cabina Jaime Jarrín, así ha sido bautizada aquí en Uniqlo Field en Dodger Stadium. Ya se torna una noche fresca acá en la noche de herencia filipina. Eric Lauer va a tener que hacer un ajuste aquí porque ha visto buenos contactos, Luisa. Esa última entrada fue salvado por el tiro de Kyle Tucker, pero también todo comenzó con un golpe a Aranda, ya estaba adelante el conteo en 12 strikes.
1: Y es que este tipo de lanzadores como Lauer vive de que expandan la zona, pero cuando no la expanden, tiene que venir al medio o cerca, y con su velocidad no va a pasar a nadie. Y este equipo de Tampa que pone la bola en juego siempre muy, muy bien.
0: 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Austin Slater batea aquí, lanzamiento, curva es abierta. Comenzó él con sencillo al izquierdo en la punta del bate cuando los Rays anotaron su última carrera. El partido 3 por lanzamiento elevado altísimo por la derecha, y ahí vemos a Kyle Tucker que dice:
1: no la vi,
0: ayúdenme.
1: Y es que esta es la hora, José, que está en 3 y 2, la hora 0, se le dice que está poniéndose gris y se batalla mucho para fildear esos elevados.
0: Slater batea 2.37, no tiene cuadrangulares, ha remolcado 3 carreras, saca batazo, saltarín, hacia adelante viene Mookie Betts, fildea, tira primera base y allá hizo el out del 6-3. Otra buena jugada de Mookie, hacia adelante, primera.
1: Y le agarró un muy buen primer paso hacia adelante. Por eso logró sacar ahí y su tiro se le cayó, pero Freddy ahí con una tremenda mano saca este primero.
0: Eso va a traer a Cedric Mullins, que el zurdo no pudo dominar para nada, le costó la base por bolas, permitiendo después el sacrificio de Freddy y el toque de sacrificio que trajo al home también al corredor Slater de parte de Tyler Walls, el número bate. 4 hits en total contra Lauer, 3 de los Dodgers contra Martínez. Una bola en la cuenta de Mullins, bateador de 2-0-1. El lanzamiento es block. Jugador joven, 31 años, Cedric Mullins, nativo de Greensboro, en Carolina del Norte. Subió con los Orioles en el año 2018. Comenzó a hacer el swing, pero lo paró y es cantado el strike. 2 bolas, 1 strike. Llegó a pegar 30 cuadrangulares en 2021. Y de ahí adelante, pues, 16, 15, 18, 15. 17 pegó el año pasado combinado entre dos equipos, entre los Orioles y los Mets. Aquí tiene ya 2 bolas y 2 strikes. Ahí pidió su tiempo correspondiente Mullins. Al dinero es prácticamente normal. 2-2. Foul va contra el catcher. Ya se anunciaron, Luis, pues la primera ronda de los resultados de los votos hoy. Encabezando la Liga Nacional de los catchers de los Bravos, Drake Baldwin, Will Smith en segundo lugar. Primeras bases, Freddie Freeman. Matt Wilson de los Bravos en segundo lugar. Segunda base encabezando los votos, Ozzy Albies. Tercera base, bien merecido, Max Muncy, y por muchísimo. Lanzamiento en 2 y 2. Foul. Max Muncy tiene 941 mil votos. En segundo lugar, Alec Baum de los Phillies, 386.
1: Se lo lleva por 6.
0: Campo corto, sigue Abrams de los Nacionales. Mookie Betts pegado en el segundo lugar. Shohei Ohtani designado, 1,165,133. Abanica es ponchado. Por fin llegó otro ponche. Aquí es el out número 2 en la cuarta entrada para Eric Lauer.
1: Y localizó muy bien porque le tiró esas rectas altas en la parte de adentro y le faulió 2 y a lo último le tiró ese picheo bajito a terminarlo bien ejecutado ahí en 2 outs.
0: Así que Ohtani como designado delante de Kyle Schwarber por casi 300 mil votos. Cantado el strike, aquí 2 outs, bases limpias, cuarta entrada, batea Nick Fuertes, sacrificio excelente en su primer turno del 5 al 4. Jardineros en la Liga Nacional, Andy Páez encabeza todo el mundo con 800 mil votos. Ronald Acuña Jr. y luego Brandon Marsh. Y fíjate, Oscar Hernández en quinto lugar.
1: Está cerca también.
0: En la Liga Americana, catcher Shea Langeliers. Alejandro Kirk en segundo lugar. Primera base, Vladimir Guerrero Jr. delante de Ben Rice de los Yankees. Munetaka Murakami en tercer lugar. En segunda base de los Jays también, Ernie Clement en cabeza. Junior Caminero en cabeza de tercera base en la Liga Americana. Con Kazuma Okamoto detrás. 2 bolas, 1 strike, bases limpias, lanzamiento es abierto. Campos cortos en la Liga Americana, Luis, Bobby Witt Jr.
1: Qué buen jugador es él, José. Oye. Todo lo hace, corre, fildea, tira, batea, es increíble todo lo que puede hacer.
0: Designado en la Liga Americana, Jordan Álvarez, como bien se lo merece. Lanzamiento es abierto, aquí perdió al octavo bate, base por bolas. Y los jardineros en la Liga Americana, Aaron Judge, Mike Trout y Cody Bellinger.
1: Temporada está teniendo Cody Bellinger, ¿eh?
0: Sí, señor. Lo que obviamente él dice que quiere mejorar es producir más fuera de casa.
1: ¿Fuera de casa?
0: Sí. Obviamente, Yankees tiene muy favorable para él y lo está aprovechando. Y buenos números en total, no importa dónde sea. Foul hacia la izquierda ya del número 20 de Tyler Walls. Aquí no puede haber ningún tipo de descuido de parte de Eric Lauer. Especialmente ya esta parte baja de la alineación. Walls batea 2-19 con 15 remolcadas. Llegó el día de hoy. Y fue un hombre que con el toque excelente se trajo al home plate a Austin Slater. Tocando la primera base Freddie Freeman. Ya ha marcado ahí una infracción a Lauer. Infracción del reloj. El conteo parejo, 1 bola, 1 strike. Cuarta entrada. El partido empatado a 3 carreras. Se prepara el zurdo. Lanzamiento. Cantado el strike. Ahí le cambia un poco bien Ese cambio le caminó mucho, le corrió, ¿verdad?
1: Le corrió del medio hacia afuera y todavía cayó en el cuadrito, así que ya está localizando mucho mejor Lauer.
0: Necesita entradas. Su última salida fue muy buena. Permitió dos carreras, dos jonrones la primera entrada. De ahí, los 5 2/3 allá en Pittsburgh. Y no tuvo decisión. Lanzamiento es alto. Estaba conversando con Lauer recientemente allá en Chicago. Luis me decía, lo que ha pasado aquí es que me han dicho, mira, vamos a hablar claro de lo que hay. No vamos a buscar a tener reuniones con ideas para buscar más ideas. No, la idea es esta. Lanza a tu fuerte. De ahí te ajustas. Abaní. Esponchado, ahí se ajustó. Lanzó su fuerte ahí, corriéndole bien hacia afuera. Número bate, como tiene que ser. Un hombre quedó a bordo, 3 entradas y media aquí en Los Ángeles. 3x3, Dodgers y Rays.
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0: ¿Cuánta entrada? 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Lanzamiento es cantado, así que los de carne asada.
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0: 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Uf. Efraín con lengua. Señor para Buki. Buki tiene un doble potente a la izquierda en su primer turno. Dodgers anotaron 3 en esa segunda entrada contra Nick Martínez. Doble de Buki. Sencillo de Muncy al infield. Con ron de 3 carreras con 2 strikes para Kyle Tucker. Foul back contra el catcher Nick Fortes.
1: Si me gusta de acá arriba. Que ya no tiene tanto movimiento en su bat y solamente está levantando el pie sin tener que irse para enfrente y su bat no baja más de su pecho, entonces eso le da más oportunidad de hacer contacto, José.
0: Bueno, ahí se quede ahí porque esa mano de arriba tiene que salir mejor para Mookie. Montarse bien como comenzó a hacer allá en Pittsburgh, también lo hizo bien. Saca una línea a la izquierda tendida bien, pero allá está buscando su izquierda Ryan Blade. Buen contacto de Mookie Betts, de eso estamos hablando. Primera.
1: De verdad que sí. Y fue un cambio, que lo dejó entrar muy bien y usó muy bien la mano de arriba. Hay un out, pero ¿a qué costo? Buena línea por parte de Mookie.
0: Nick Martínez, obviamente con sus numeritos, llegando el día de hoy. 6-2, 2.43, proyectándose a juego de estrellas. También lanzó en Japón, donde dice que perfeccionó todo su arsenal. Se prepara el derecho. Lanzamiento es cantado para Muncy. Curva.
1: Y es que allá en Japón, José, se tiene que aprender a lanzar, porque esos te ponen, todos los picheos buenos te los fablean. Es muy difícil porque ellos ponen mucho la bola en juego.
0: En 0-9 aquí para Mike Muncy, tiene un sencillo hoy. Al infield recibe strike. Comenzó este mes de junio Martínez permitiendo 6 carreras limpias en 4 entradas al equipo de Detroit. Ese partido lo perdió. Y de ahí en adelante, pues enderezó la próxima cuando la lanzó a Boston. Abanica es ponchado, engañado ahí con el cambio. Max Muncy y Idle Sounds.
1: Le pichó muy bien, le pichó esa recta alta para cambiarle la visión con buena velocidad y le tiró ese cambio buenísimo hacia afuera para hacer lucir mal a Muncy.
0: Tercer ponche para Nick Martínez, que llegó hoy con solamente 13 bases por bolas otorgadas. 44 ponches en 77 entradas y 2 tercios. Aquí otra vez le llega a él Kyle Tucker. Saca bastazo fuerte de hit al jardín derecho. El hombre vino el día de hoy con convicción de hacer swing hasta de correr duro.
1: ¿Será que lo jalaron a la oficina y hablaron con él? Oye, muchas veces eso sirve, José.
0: A cualquiera le llega su tiempo también, y no se puede tener tiempo, temor a nadie también, Luis. Ni como dirigente, como coach.
1: Si tú trajiste a alguien para acá para que te haga un trabajo, al final de cuenta ganes un peso o un millón, tiene que haber alguien que te diga, oye, ¿qué está pasando? Vamos, tú puedes más de ello, te traje por esto, esto y esto.
0: Y recordarle a un jugador de vez en cuando, oye, tú, bueno, demuéstrame un poco más, sé que hay más en ese tanque. Aquí batea Ryan Ward, checa una línea a él, profunda ya, al derecho, la pelota rueda, a la esquina, va para la tercera base, Tucker parado allá. Doble para Ryan Ward. Buen contacto, ya había tenido un buen turno con línea al izquierdo. Y después de los Dodgers aquí amenazando. Después un par de zurdos conectando bien Tucker y Ward. Ahí viene Dalton Rushing.
1: Qué bueno, porque el turno anterior le vio dos pichos afuera. Se fue bien para allá, se le sienta bien en el cambio y le da buena extensión para dar ese doble. Tiene segunda y tercera ahora.
0: El coach de picheo, Kyle Snyder, viene acá al montículo. Y viene con dos notas, fíjate. Esto es el estilo Race. Tantas comparaciones, datos, analíticas. El hombre traía dos notas, una al lado de la otra,
1: el
0: caminando.
1: El cuaderno completo. Sí.
0: Y hasta su lapicero también lo tiene allí. Mientras que aquí, en segunda base, está Ward con su cuarto doble ya de este año en 14 juegos. Su tercera base es el Tucker. Rush le pegó durísimo en su primer turno también. Línea central. Aquí viene Rushing. Heredando dos amor, ya se metía el coach de picheo. Hombres en segunda y tercera, 3-3 el juego. Lanzamiento es abierto detrás. Otro zurdo, Alex Freeland. La línea de Rushing al central salió 105 millas por hora la última vez. Aquí tiene que mantenerse cerradito acá. El control de 1-0. Engañado ahí con el cambio, adelantado el swing. Luis, de que viene, viene.
1: Uy, qué buen picheo, 76 millas, 78 millas, de verdad que te saca de paso porque es el mismo, la misma acción del brazo.
0: Gran chance aquí para los Dodgers. Alto lanzamiento, Rushing no tomó bien ese lanzamiento también. Dos bolas, no strike. Ha remontado 21 carreras, ha pegado 8 cuadrangulares. Y es doble de 521 llegando el día de hoy, Dalton Rushing. De lado lanzando Nick Martínez. Foul, la pelota por la derecha. Vino el cambio otra vez.
1: Ese cambio parece hasta curva, José. ¿Sí? Porque lo tira en la parte alta y cae como si estuviera tirando un plomo abajo de la zona de strike.
0: Después de esa salida difícil contra Detroit, se enderezó la última contra Boston muy bien. Y siempre económico. Martínez se prepara en 2-2. Foul para atrás. A él no lo han dejado pasar 95 lanzamientos con ninguna salida. Sigue preparando su mano con su cambio. Dos bolas, dos strikes. Lanzamiento. Es cantado. Strike, no tiene nada de qué quejarse ahí. Le ganó porque le ganó. Con el cambio cantado y dos quedaron a bordo. Hemos completado cuatro entradas. 3-3 Dodgers y Rays de Tampa Bay.
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4: Vamos a la quinta entrada. Acá empatados a tres carreras. Los Rays con tres carreras, cuatro hits y cero errores. Dodgers, tres carreras, producto de jonrón de tres de parte de Kyle Tucker, su sexto del año. Han pegado cinco hits, no han cometido errores. Llega esta entrada aquí el zurdo Eric Lauer con un total de 68 lanzamientos, 38 strikes. Aquí viene la gran prueba, enfrentarte a una alineación por tercera vez.
5: Sí, y sabemos que es un veterano, ¿no? Pero este también, Yandy Díaz, con tremendos swings, va a tener que tenerlo con mucho cuidado para que no se le envase el primero de la tanda.
4: Tiene elevado al derecho, roletazo al shortstop, Yandy Díaz de 2-0, batea 317. Bateador derecho, el poderoso cubano, lanzamiento es cantado strike. Hace unos años le midieron los bíceps más amplios de todo el béisbol. Y tuvo que aprender, Luis, a batear con poder porque no lo hacía. Saca foul por la derecha y su poder prácticamente está del centro al otro lado.
5: Lo vimos el año pasado, ¿te acuerdas? Que dio jonrones por todos lados en el estadio ese de Tampa y ahora haciendo buen trabajo y levantando un poquito más la pelota.
4: Pegó 25 el año pasado, remolcó 83 carreras. Ha sido ese el máximo para los jonrones. Foul para atrás. Díaz batió 300 en 150 encuentros el año pasado. Tuvo un porcentaje de envasarse de 3.66. Hoy lo tiene ahora mismo en 3.96, bateando 3.17. El cubano de Sagua la Grande se prepara, lanzamiento es alto aquí de Lauer.
5: Y todavía tiene ese ritmo cubano, ¿no? Como cuando venían las selecciones de Cuba que sacaban el tobillo y solamente iban a hacer swing para el medio.
4: Comenzó con Cleveland como tercera base en el año 2017. Lanzamiento es cantado, el strike, no tiene nada que quejarse ahí. Yandy Díaz, algo le dice al árbitro el home plate, pero le tuvo una recta prácticamente por el centro, es ponchado primera.
5: Le pichó muy bien y lo logró ponchar sin tirarle, que es raro para este Yandy Díaz que se ponche.
4: A batear viene un hombre peligroso, Jonathan Aranda. Hoy tiene ponche, fue golpeado también. Bateador zurdo fino. Saca foul para atrás. Aranda se sueña a última hora. ¿Tú piensas que va a tomar el lanzamiento? De repente, ahí está el bate con el barril.
5: Es que tiene unas manos. Lo hemos visto en los juegos así que vemos, o en la práctica, que solamente tira sus muñecas y tiene mucha fuerza el empezano.
4: 3-3 el juego. Estamos ya en la quinta entrada aquí en su casa. Retazo que se va a elegir al jardín izquierdo, a la derecha del tercera base Max Muncy, que jugaba lejos de la línea. Y ahí está, ese bonito bateo a la banda contraria de Jonathan Aranda.
5: Qué talento, yo creo que ahí no puedes hacer nada si ejecutaste tu pichado. 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
4: Aranda tenía el año pasado, antes de la lesión, un año que de verdad se encaminaba al estrellato, pero con todo y eso, en 106 juegos, debido a su lesión, batió 316 y conectó 14 cuadrangulares. A batir viene el siempre hambriento Junior Caminero. El reto viene de parte de Dalton Rushing.
6: The pitch was a strike. The count is 0-1.
4: Y lo gana Rushing.
6: Los Angeles has two remaining challenges.
4: Ya Caminero había perdido uno también.
5: Y lo pidió muy tarde Rushing ahí, ¿eh?
4: Afortunado que se lo dieron.
5: Ajá.
4: 3-3 el juego aquí en la quinta, en primera base Aranda, batea Caminero. Lanzamiento de Lauer. Línea fuerte al izquierdo de la pelota, pica buena. Ahí la va cortando Ryan Ward. El tiro viene al cuadro. Eso fue lo que se llama un cable de verdad al jardín izquierdo para Caminero, ya su segundo hit del día de hoy. Había pegado un doble al derecho central. Me encanta algo que dijo Caminero. Y un gran consejero para él ha sido Albert Pujols. Dice, Pujols me dice, encuentra la pelota y ponte al mismo nivel. Eso de levantar la pelota, del uppercut, dice, no, Pujols me dijo, mi hermano, usted tiene tanta fuerza y bate rápido, póngase al bola, nivel de la pelota y ahí le das.
0: Esa bola va a salir a donde le dé.
4: Su dirigente en Dominicana con el Escogido, también el Clásico Mundial. Y cómo no lo va a escuchar. Ryan Belay, peligroso, sacó un jonrón en su primer turno. Bien lejos.
5: El ese jonrón que dio Caminero en las series finales del año pasado fue, ¿no? O antepasado fue.
4: Ay, allá.
5: Que la pegó la a, contra a Asensio. ¿Quién fue?
4: A Jairo Asensio. Lanzamiento aquí elevado al central profundo, pero jugable por allá, buscando la pelota rápidamente Pajes. La captura rápidamente, viene el tiro a segunda base. No hay pisa y corre de Aranda. Ahí se mantuvo Pajes pensando que el pisacorre iba seguro y tiró a segunda base. Y Aranda ahí se mantuvo en segunda. Es el segundo out.
5: Bueno, José, le están haciendo contactos muy sólidos aquí a Lauer. Y si mencionaste temprano, si él te da 5, yo creo que es lo suficiente.
4: Y yo creo que los Dodgers saben eso, ya tienen calentando ya a Kyle Hurt.
5: Que también tiene que venir con su mejor juego.
4: Ese también está siendo probado. Porque por ahí también vienen, pues, activaciones para el bullpen. Ben Williamson es el bateador, tiene un sencillo el día de hoy. En 2 turnos, bateador derecho. Cantamos strike. Es aquí donde tú vas al infield, como infield lo decíamos ahí. Ese es el cuarto bate. No lo descuides.
5: No, no, sal de esta.
4: Aquí está tu juego, dale chance a la ofensiva, date chance a ti en ganar. Hombres en primera y segunda, partido 3-3. Curva, rotazo al montículo, fildea bien Lauer. Va al tiro a primera base y él mismo se ayuda. Se saque el lado del 1-3. Buena reacción allá en el montículo. Retirado Ben Williamson y 2 quedaron a bordo aquí en la quinta. Vamos aquí a la parte baja. 3x3, Dodgers y Rays.
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4: Este informe de resultados de las Grandes Ligas es un patrocinio presentado por Yamaha Resort en Casino en San Manuel. 3x3 acá en la quinta entrada. José Mota junto a Luis El Cochito Cruz. Fred Mesa Jr. en controles. Este primero de 3 contra el equipo de los Rays. Dodgers vienen de una gira donde ganaron 2 de 3 en Pittsburgh. Y luego también perdieron 2 de 3 contra el equipo de los Medias Blancas en Chicago. Esta gira terminó ayer. Este estadía hoy comienza acá con 3 contra los Rays, 3 contra los Orioles. Antes de una gira también a Minnesota, San Diego y Sacramento. Una bola en la cuenta aquí para el bateador. 69 lanzamientos de Martínez, 51 de strike comenzando aquí esta entrada. Foul por la derecha para Freeland, que tiene ponche en un turno. Freeland batea noveno detrás del Shohei Ohtani y luego Andy Pájez. Entrada número 5, 3x3. Amarica y falla el cambio una vez más.
5: Bueno, y aquí también en este bateo de los Dodgers tiene que ajustarse y decir, bueno, te voy a regalar esa recta, me voy a sentar en el cambio para mantenerme para el medio, o al revés, te voy a buscar la recta y no voy a hacer swing ese cambio porque están muy buenos picheos esos bajitos.
4: Una excelente entrada una vez más por acá en su casa. Ya preparado Martínez, lanzamiento es alto adentro, dos bolas, dos strikes. Aquí tiene la opción de hacer las cosas. Repite adentro, porque no lo está buscando, o decir, ya te preparé, aquí viene el cambio. Lanzamiento. Foul para atrás. Le tiró la recta otra vez, pero falló su localización ahí. La falló un par de veces y le han pegado foul. Pero es que con esa variedad, Luis, y su ángulo y autónomo será siempre la misma velocidad del brazo. 2 y 2, ahí está, asegurado, avisado, ponchado con el cambio de velocidad. Primera, segundo ponche del día de hoy para Freeman.
5: Y es un buen picheo porque se lo tira esa recta alta, ya le faulea la recta y te tira el cambio en el mismo túnel y la bola viene cayendo como si trajera peso ahí.
4: A batear Benet Shohei, el hombre sensación, batea 314 cuadrangulares, 40 remolcadas. Quinta entrada, 3-3. La pizarra, lanzamiento es en tierra para Shohei. El cambio. Y sigue dominando Nick Martínez a Otani de por vida. Ahora solamente un hit en 12 turnos. Hoy tiene elevado al derecho, retazo a tercera. Ya se prepara Martínez. Cantabro strike.
5: Los tiene los talones.
4: Bien corrido, sí. Detroit le ganó a Houston 9-3 el día de hoy en Houston. Y los Cachorros ganaron en casa 5-4 a Colorado. Bajo lanzamiento para Otani. Buscando envasarse aquí, el líder en porcentaje de envasarse en la Liga Nacional. Ese partido, Isaac Paredes, su jugador número 10 para Houston. 2-1 para Shohei. Swing grande, lo falla, lo foul.
5: Y producida número 40 también para Isaac Paredes.
4: Así es, Altuve también se fue para la calle. El pequeño gigante. Ya lo dijimos, Padres perdieron hoy blanqueados 3-0 en San Luis. Cincinnati blanqueó 12-0 a los Mets en Cincinnati. Washington anotó 7 carreras más y ganaron hoy 7-3 a Kansas City. Un equipo incontenible en anotar carreras los nacionales. 2-2 para Shohei. Swing y lo falla, es ponchado, le tiró recta de 4 costuras. Ha ponchado 3 consecutivos desde Rushing Freeman, ahora Otani. Y todos Luis de manera diferente.
5: Un picheo diferente.
4: Cambio cantado a Rushing. Cambio avisado haciendo swing a Freeman y ahora recta a Otani. El hombre tira strikes. Aquí viene Pájez, lanzamiento es abierto. Llegó el día de hoy con 44 ponches en 77 y 2 tercios, pero aquí lleva un buen porcentaje de ponches, un total de 6 ya. Nick Martínez. Pájez saca foul por la derecha. El día de hoy tiene, sobre todo, esa primera y ponche.

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6: Sigue el Montego, el zurdo Eric Lauer. Ha hecho hasta ahora 81 lanzamientos, 41 de strikes. A batear viene aquí Austin Slater, el sexto bate de Tampa Bay. El partido 3-3. Aquí está Luis Alfonso Cruz. Cochito, adelante.
7: Bueno, un juego que parecía que temprano iba a ser de muchas carreras. Se ha mantenido ahí a 3. Y los dos lanzadores abridores se mantienen la lomita. Lauer aquí con una gran responsabilidad de mantener ese cero. Slater viene a batear, que va de 2-1 el día de hoy. Le cantan el primer strike.
6: Y sigue alentando el derecho Kyle Hurt.
7: 82 lanzamientos para el zurdo. Lanzamiento bajito. Es una bola y un strike tiene aquí Slater. Y es que, como mencionas, ya cuando lo ves por tercera ocasión dices, bueno, a ver, o le voy a buscar esto o le voy a escupir el cambio y le voy a buscar esa recta.
6: Y tiene que fallar bajito aquí, tiene que empezar a lanzar bajito.
7: Lanzamiento de la tierra una vez más, es la segunda bola, 2-1. Aprovechamos para mandar un gran saludo a la familia Márquez Zaragoza, que están acá en Los Ángeles visitando de Navojoa, Sonora. Afuera el lanzamiento, es la tercera bola.
6: Lo han pasado bien por acá. Temperatura un poco más fresquecita que sí, lo que espera, ¿verdad?
7: Sí, porque ahí en Navajo ahorita está como a 100. Bueno, llovió un poquito ayer, pero eso se pone caliente. 3-1 la cuenta. Viene Lauer para home. Afuera no, dice el umpire, es la cuarta bola. Envasando al primero de la tanda para que venga a batear Cedric Mullins, el séptimo bate, que tiene base por bola y ponche.
6: Un lanzamiento. Ese último que pudo haber sido retado.
7: Estuvo muy cerca. Bueno, aquí tiene que estar listo Muncy y tiene que estar listo Freeman, porque ellos van a jugar en la pelota como se debe. Lanzamiento, roletazo por el medio. Allá va Mookie Betts, que pisa la segunda, tira primera. Doble play. Gran jugada por parte de Mookie Betts. Sin asistencia. Del 6-3, hay dos outs.
6: Tremenda jugada de Mookie Betts. Alerta primeramente a la velocidad de la pelota. Salió en la punta del bate. Tuvo que cruzar él al otro lado de la segunda base. Y Luis, controlar tus pasos ahí es difícil. Y lo que le puso de tiro fue como él tiraba de allá de right field, para que sepas.
7: Y mira lo difícil que es estar corriendo hacia el otro lado, pensando en el corredor, en la base y en el tiro. Hizo tremendo trabajo aquí. Ya tiene dos outs de un solo lanzamiento aquí. Viene a batear Nick Fortes, que tiene del 3-4 y base por bola en su siguiente turno.
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7: Roletazo hacia adelante, viene Muncy, que tira primera. No, dice el umpire que va a ser foul. Creo que golpeó el pie del bateador, pero una jugada buenísima. Muncy sacó la pelota de una vez.
6: Hay que completarla por si acaso. Pero Fortes, cuando salió,

0: Ya solo cogiendo allá de la caja de bateadores.
1: Y se empareja la cuenta, una bola, un strike.
0: Lo mejor de todo es esa base por bola ya eliminada.
1: Lanzamiento curva afuera, no es la segunda bola, dos bolas, un strike.
0: Y Luis, te pones a pensar, viendo las mecánicas de Lauer desde la última entrada, es todo va mucho para un lado del home, para el dogado de tercera base y no hacia el home.
1: Foul hacia atrás, dos bolas, dos strike, ya se pone en pareja la cuenta. Como que está esforzándose él a caer un poquito más hacia el lado de tercera para que su brazo, su recta le corra un poquito más hacia afuera, ¿verdad?
0: Y por eso es rompiente. No se puede montar encima de él, está rodando.
1: No llega enfrente. Bueno, aquí viene un picheo clave. 91 lanzamientos para Lauer. No hay nadie en las bases. Dos bolas, dos strike, dos outs. Listo el zurdo. Foul a la banda contraria. Un picheo casi en el cuello que logra faulearlo ahí Fortes.
0: Y fíjate la vida de esa recta. Y se mantuvo un poco más hacia el home direccionalmente.
1: Aquí enfrentando al que puede ser el último bateador aquí para Eric Lauer. Juego empatado en la sexta entrada. Dos bolas, dos strikes, dos outs. Lanzamiento elevado hacia el jardín central. Allá viene Pages hacia enfrente. Levanta las manos y captura para el tercer out. Tremenda actuación por el zurdo que mantuvo el cero. Y se mantiene el juego. Tres carreras para los Dodgers, tres para Tampa. Viene a batear los Dodgers.
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4: Buena oportunidad grande aquí con el juego empatado. Lauer, que le dio oportunidad al equipo de mantener este juego a 3 carreras, permitió 2 en la primera, 1 en la segunda, y de ahí se volvió el mejor lanzador que tenían esos Dodgers. Solamente 6 hits, y ahora vienen a batear Freddie Freeman aquí con el juego empatado en la sexta entrada. Noche de la herencia filipina aquí en Dodger Stadium, en Unico Field Dodger Stadium. La verdad que se la está gozando aquí toda la gente hoy lunes. Lanzamiento pegado, es la primera bola para Freddie Freeman. 53,911 es venta total del estadio Unico Field. Décima vez. Lanzamiento foul hacia atrás. Se empareja la cuenta. Repito, 53,911. La décima vez que se vende por completo aquí en Unico Field Dodger Stadium. Demasiada gente. Listo Martínez. Tarde el swing por parte de Freddie Freeman. Es el segundo strike. Aprovechamos también para mandar un gran saludo a Luis López, el profe, que hasta acá está en Los Ángeles visitándonos. Cambio hacia afuera, es la segunda bola. Ya tiene 86 lanzamientos Nick Martínez, trabajando rápido aquí contra estos Dodgers. Lanzamiento foul hacia atrás, una vez más por parte de Freddy. Se mantiene en la cuenta pareja 2 y 2. Martínez permitió daño en esa entrada y no han podido caerle encima una vez más aquí a Martínez. Foul hacia atrás, una vez más peleando su turno. El Freddie Freeman ha sido el que le ha sacado más picheos a Nick Martínez, y ahí está fajado en este turno tratando de ganarlo Freeman. Ya le ha sacado 6 lanzamientos en ese turno. Este lanzamiento que viene de Martínez es el número 90 en la salida de hoy. Lanzamiento foul una vez más. Mantiene con vida y peleando los dos. Nadie quiere perder ese turno, y Freeman con esos fouls que lo caracterizan hacia la banda contraria.
5: Este turno le puede ganar el juego, ¿sabes por qué? Porque a Martínez no lo dejan pasar de más de 95 lanzamientos. Ese ha sido el caso hasta ahora. Y ya tiene 90.
4: Lanzamiento a la tierra, bien tomado ahí por parte de Freeman. Se va a ir el conteo lleno, 3 bolas, 2 strikes. Bueno, aquí está el turno de la noche y el picheo de la noche para Martínez y para Freeman. Vamos a ver quién gana esta batalla. Lanzamiento foul una vez más. Ya son 9 lanzamientos que le ha sacado aquí Freddie Freeman.
5: El bullpen de los Rays, décimo en la Liga Americana en efectividad, y número 22 entre 30 equipos de grandes ligas.
4: Foul que golpea al catcher Fortes, que cae en su rodilla ahí. Ya son 10 lanzamientos para Freddie Freeman en este turno, y Martínez, que llegó a 93 lanzamientos ya. Bueno, hay que tratar de sacar a Martínez, José, para que llegue ese bullpen y hacerle daño. 3 bolas, 2 strikes. Lanzamiento alto y es base por bola para Freddie Freeman. Ganó con este tremendo turno y ahora tienen corredor en primera, sin out, los Dodgers.
5: Y fíjate, Martínez, cómo comenzaba. Wow, hasta yo mismo a lo mejor quería hacerse así a la gorra en reclamar ese.
4: Y estuvo sí estuvo alto, sí estuvo alto. A lo mejor dudó un poquito en regresar a su cambio, pero Freddy ya le había descifrado todos los lanzamientos y le ganó ese con base por bola. Ahora viene Mookie Betts a batear, que tiene dos buenos contactos el día de hoy. Swing arrepentido, no dice el umpire de primera, es la primera bola.
5: Turno aquí donde Mookie tiene que decidir, voy decidido a hacer swing o no hacer swing. Nada entre dos.
4: Y ha hecho buenos contactos hoy, debe tener esa confianza bien alta. Lanzamiento de Martínez, conecta elevado. Allá viene Mullins corriendo para hacia enfrente, abre las manos y el jardinero central se queda con ella, con un picheo que no era el adecuado, pero Mookie Betts se va retirado de fly al 8.
5: Le ganó Martínez. Y ya como te decía, este equipo, esta organización, es por el libro que van. El libro es el libro.
4: Bueno, allá va Kevin Cash a la lomita a quitarle la bola a su abridor, que hizo una tremenda actuación en contra de estos Dodgers. Deja un corredor de herencia en primera, va a haber un nuevo lanzador. Ya volvemos.
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3: Hay un nuevo lanzador por parte de los Tampa Bay Rays, es el zurdo Camp Buser.
4: Buser ha estado con Boston, Medias Blancas y ahora con los Rays. En cuatro juegos no tiene ganados ni perdidos y no ha permitido libertades. No permitió carreras en cinco entradas, un tercio, tres hits, dos bases y ha ponchado a siete bateadores. Este zurdo joven veterano de 34 años que también vieron sus numeritos en cuanto a los zurdos de derecho, Luis. Contra zurdos le llevan a él este año de 7-0. Los derechos de 11-3. Aquí está oportunidad, pues obviamente para que él trate aquí de neutralizar a Max Muncy.
3: Gracias, José. Y de verdad que va a ser un reto bueno, porque este Max Muncy, que está tomando unos buenos turnos, puede abrir este juego o traer una carrerita para que tome la ventaja y que valga todo el trabajo que hizo Eric Lauer. Freddy Freeman corre por primera. Hay un out en la pizarra. Se prepara Buser contra Max Muncy. Lanzamiento muy afuera es la primera bola. Él abrió con rompiente a la parte de afuera, José.
4: Obviamente los zurdos no lo ven bien ese lanzamiento, como han neutralizado hasta ahora. Pero Muncy con swing corto recientemente le puede ganar aquí.
3: Una bola cero strike. Lanzamiento afuera una vez más. Es la segunda bola.
4: Ese turno ganado por Freddy Freeman, eso vale oro a estas alturas.
3: Buenísimo. Y lo cansó porque le sacó 11 picheos ese turno. Dos bolas, cero strike para Max Muncy. Recta es la tercera bola, baja. Está detrás en la cuenta Buser, tres bolas y cero strike con solamente una.
4: De esos siete zurdos que ha enfrentado, ha ponchado a cuatro.
3: Listo el zurdo. Lanzamiento, swing arrepentido. No, dice el umpire de tercera, y va a ser base por bola en cuatro picheos. Y ya va a haber corredor en primera y segunda para un Kyle Tucker que está teniendo uno de sus mejores juegos el día de hoy.
4: Y de una vez va el coche picheo una vez más, Kyle Snyder, ya al montículo. Rápido. Qué diferente uno se da cuenta, Luis, también lo interesante, como cada organización maneja diferente, piensa diferente. Hay muchos coaches de picheo que no lo vemos en una serie completa.
3: Ajá. Y no, es que es mejor, porque nosotros lo vemos acá con los Dodgers, que cada que hay un emergente o algo, sale Mark Fryer y lleva su hojita y dice, no, aunque ya tengamos un plan, vamos a ver cómo le vamos a pichar a este, y les ha dado resultado.
4: A lo mejor ahí está, vio algo contra un zurdo que no le gustó. Dice, a este zurdo es muy diferente, este no es Mike Muncy. Vamos a buscar otra cosa contra él. Y a lo mejor, quítalo del home primero, a ver qué pasa con una recta.
3: Porque está teniendo un buen partido, Tucker. Entonces, no quieres dejarle un picheo ahí en la zona y que te haga daño. Con ron de tres carreras y hit en la cuarta entrada para Kyle Tucker. Ambos han sido batazos muy duros. Lanzamiento rompiente, buen, pero sale de foul hacia atrás el primer strike.
4: Este es un diferente Kyle Tucker el día de hoy. Agresivo y encontrando barriles.
3: Y su postura bien, no lo vemos que está corriendo su pie hacia el lado derecho. Vamos a ver qué ajuste fue el que hizo allá adentro en la jaula. Cero bolas, un strike. Swing arrepentido que toca con la punta del bate y ya lo tienen contra la pared. Cero bolas y dos strikes. Ya hay un círculo de espera. Está el derecho Alex Cobb, que de llegar a ese turno batería por Ryan Ward. Listo Buser. Lanzamiento afuera, slider. Es la primera bola para Tucker.
4: Muncy muy alerta allá en primera base. Arande está profundo, pero fíjate, Muncy está tomando ahí del estilo del mismo Freddy Freeman, con sus ojos siempre clavados en el pitcher y más que nada el hombre en segunda base.
3: Lanzamiento roletazo de foul que pellizcó con la punta del bate y se mantiene el turno para Tucker.
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3: Turno clave aquí para Kyle Tucker, corredor en primera y segunda. Lanzamiento, swing arrepentido, sí lo pasó, dice el umpire. Y se va ponchado Tucker con ese slider afuera. Hay dos outs en la pizarra para que venga a batear el emergente Alex Cobb.
4: Con todo lo que hizo bien comenzando el turno, al final la indecisión, Luis, eso le cuesta a Kyle Tucker. Decídete sí o no. Y, le hizo y no pudo decidir.
3: Le hizo buenos picheos porque esos sliders se los estuvo tirando más lejos el último se lo tiró en la zona. Y lo hizo a hacer un swing arrepentido que se lo cantó el umpire del tercera base. Hay una junta ahí entre el catcher Forte y Boozer en la lomita para ver cómo se le va a pichar aquí a Alex Cole, que es el nuevo bateador por Ryan Ward. Esperamos un turno largo, José, para a ver si encuentra un picheo que lo pueda manejar a la banda contraria para que traiga a Freddy Freeman en esa carrerita.
4: Ojalá que sí.
3: No, y de verdad que Eric Lauer se merece dejar este juego ganado porque hizo tremendo trabajo.
4: Este año con nosotros Alex Cobb batea 355.
3: Hay dos outs en la pizarra, listo. Lanzamiento pegado, es cantado el primer strike para Cobb.
4: Excelente lanzamiento, rompiente rápido del medio a la parte de adentro en la esquina.
3: Y con un ángulo así como tres cuartos bajito. Lanzamiento abanica, ese picheo que salió de la zona de strike ahora hacia afuera 95 millas. Y ya tienen a Cole contra la pared, pero aquí es donde ha sido muy bueno este Alex Cole. Con dos strikes, batea solamente 180, pero siempre te da un turno muy largo. Dos outs, 0 y 2 la cuenta. Lanzamiento que pellizca con la punta del bat, es foul hacia atrás. .355 contra zurdos de Alex Cobb.
4: Y también con hombres en posición de anotar, muy sólido, casi puntos batea. .296 en 27 turnos. La pelota ya alcanzó al catcher dándole tiempo al árbitro Dan Mirzon a Fortes.
3: Ya lo han golpeado dos veces a Fortes en este inning.
4: Ex Marlin de Miami.
3: Le quedó ahí cerquita la transición. Miami a Tampa. Bueno, listo Boozer contra Alex Cole. Lanzamiento swing, abanica Cole. Y se poncha para el tercer out. Se quedaron corredor en primera y segunda. El juego se mantiene 3 para los Dodgers, 3 para Tampa. Viene Tampa a batear.
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3: Séptima entrada a la parte alta, hay un nuevo lanzador por parte de los Dodgers, es el derecho Kyle Hurt, que tiene uno ganado, uno perdido, efectividad en 4.22, ha participado en 22 encuentros. Tiene un juego salvado en 21 entradas y un tercio lanzadas. Ha permitido 10 carreras, 2 jonrones, ha regalado 9 bases, ha ponchado a 27. Y aquí viene mi compañero a cerrar este partido que está buenísimo, 3-3. Mi compañero José Mota.
4: Gracias, Luis. Bueno, un partidazo acá hasta ahora mismo entre estos dos. Un equipo de primer lugar y otro que comenzó a uno detrás. Los Dodgers ahora mismo se sientan 7.5 delante de los Padres. Y los Rays comenzaron hoy 41-27, comenzaron hoy a uno detrás de los Yankees. A batear viene el primer hombre que hace swing para atrás, es Tyler Walls. Noveno primero y segundo aquí contra Kyle Hurt, que necesita otra vez enderezarse.
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4: Walls ahora bateando la zurda, tiene hoy toque de sacrificio que trajo Carrera. Y también tiene un ponche. Recta cambio ha sido la combinación para Kyle Hurt. Últimamente localización la ha fallado. Conteos le han fallado también, cayendo detrás.
3: Como que ha perdido la confianza de su recta y de su cambio, no está tirando demasiado.
4: Uno y uno. La pelota rodando hacia atrás. Hacemos una pausa de 10 segundos identificando las emisoras en el béisbol de los Dodgers.
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4: 1 y 2 el conteo. Lanzamiento es cantado. Excelente cambio de Hurt. Buen comienzo aquí. Es el primero de la séptima. Se quedó en el jardín izquierdo allá Alex Conken. Sustituyó y se ponchó como emergente por Ryan Ward. A batir viene Yandy Díaz.
3: Qué buen picheo le hizo José ese cambiecito a la parte de afuera para sacar el primer out.
4: Bateador derecho, swing grande de Yandy Díaz. Tiene elevado al derecho, roletazo al campo corto y ponche cantado. Su promedio en 3.16, 12 cuadrangulares para el cubano, 46 remolcadas. Slugging de 510. Roletazo fuerte, tercera base, guante virado, profundo el tiro, largo a primera base, perfecto también de parte de Max Muncy. Hay dos outs.
3: Y ha sido clave neutralizar a Yandy Díaz porque sabemos la velocidad de bat que tiene y el contacto que puede hacer. Ya tiene dos outs aquí Kyle Hurt.
4: Lo orgulloso que tiene que sentir ahí Chris Woodward con todo el trabajo que ha puesto él. Y todo comenzó con Dino Ivo hace par de años con Max Muncy también en tercera base. Bien sólida la jugada. Dos a bases limpias. Jonathan Aranda, bateador fino. Sacó una línea limpiecita de Gil. Ah, jardín izquierdo. Este hombre tiene así ese estilo de un Rockaru, un Tony Greenaway Boggs. Hacia la banda contraria como si nada. Hoy lleva de 3-2 Aranda. Dos sencillos a la banda contraria. Después un punch y un golpe. Y aquí mantiene la entrada viva. Está en primera base Aranda. Para Junior Caminero.
3: Aquí está el reto más grande para Kyle Hurt.
4: Este hombre anda buscando un cambio. Ha pegado 15 cuadrangulares. Hoy tiene doble y sencillo. El sencillo que pegó en la quinta entrada. Qué bueno que no lo levantó.
3: Salió a 111.5 millas por hora.
4: Así mismo. El nativo de Santo Domingo, Junior Caminero. Viene de una temporada excepcional. Lanzamiento para él es bola. Caminero 45 cuadrangulares, 110 remolcadas, slugging de 535 en la campaña basada en 154 juegos. Tuvo 602 turnos oficiales. Lanzamiento es afuera. Dos bolas, un strike. El partido empatado a tres carreras aquí en la séptima entrada. Ante más de 53,000 aficionados. Ya se prepara Hurt. Bajo lanzamiento delante de Rushing. Que a veces arriesgó demasiado con esa recta también. 3-1 el conteo.
3: Bueno, y aquí si va a tirar ese picheo de recta, tiene que estar bien localizado porque este está buscando recta.
4: 3-1 es el conteo aquí para Junior Caminero. Hombre en primera base. Algo sea un lanzamiento. Foul, la pelota a la izquierda ya al dugout. En casa Caminero batea 308 y en casa donde los Rays han estado prácticamente invencibles. Tienen 24-9. Jugando otra vez allá en su domo de Tropicana Field. Pero fuera de casa tienen 17-18. En cuanto a cuadrangulares, Caminero los ha dividido muy bien. 8 en casa, 7 en gira. En gira batea 241, repito, en casa 308. Se ve el hombre para segunda, foul por la derecha. Ya con el conteo así, obviamente haciendo lo correcto aquí y protegiendo a Caminero. Obviamente no se ve una producción de remolcadas, Luis, porque Caminero ha batallado con hombres en posición de anotar. Batiendo solamente 177. Pero sigue siendo un terror con el bate. Otra vez en 3-2 sale Aranda. Abanica es ponchado. No le tiró el cambio, no le tiró recta 98 y se va Caminero ponchado. Los ponches muy permitido en la entrada aquí para Kyle Hurt. Vamos a la parte baja de la séptima. 3-3, Dodgers y Rays.
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4: Otro lanzador aquí, llega el montículo del equipo de los Rays y el dirigente Kevin Cash. Es el zurdo veterano Steven Matz, que reemplaza a Cam Boozer. Se enfrentará aquí Matz a la parte baja de la alineación con Rushing, después el emergente Miguel Ross y Shohei Ohtani.
3: Este veterano Matz que estuvo muchos años, desde el 15 al 20 con los Mets, y ahora tiene un récord de 4-3, efectividad 5.89.
4: Elevado profundo al derecho, cerca del poste, la pelota se va de foul. A lo último ese batazo ahí de Dustin Rushing.
3: Matz ha lanzado en dos juegos, 10 como abridor, 47 entradas, un tercio lanzadas. Ha permitido 10 jonrones, 31 carreras limpias, 19 bases por bola y 37 ponches.
4: Gracias, Luis. Abrazando ese poste hasta lo último por allá. Dos así de los Dodgers del día de hoy. Como el de Ryan Ward allá al izquierdo. También cerquitita allá del poste. Saca una línea al derecho, viene hacia adelante buscándola y llegándose por allá Austin Slater. Y retirado Delta Rushing ya por tercera vez en el juego de hoy. Primera de la séptima, a batear viene Miguel Rojas, saliendo de la banca.
3: Miguel Rojas, que le ha ido muy bien también contra bateador, contra pitcher zurdos. Está bateando 305 contra zurdos, tiene un jonrón.
4: El abridor Nick Martínez tiró buena pelota, 5 y un tercio, permitió 5 hits, 3 carreras fueron limpias, jonrón de 3 carreras hasta ahora ha sido todo. El de Kyle Tucker, Martínez regaló una base, fue su último bateador. El penúltimo, Freddy, abriendo la sexta, ponchó 6 y se fue con total de 96 lanzamientos, 68 de strike.
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4: En la vista, Cam Buse lanzó 2 tercios, no permitió hits ni carreras. Buse regaló la base, ponchó a 2. Mats envía batazo profundo al jardín izquierdo. La pelota se va, se va. Dios para los Teques Venezuela. Y Miguel Rojas de la banca, el emergente, mostrando su gran poder. Pone los Dodgers acá arriba, 4 por 3 en la séptima.
3: Wow, increíble. Y ahí se ve Roberts como un genio, como un mago, dándole la oportunidad al veterano y respondiendo para tomar la ventaja aquí los Dodgers.
4: Miguel Rojas conectando aquí contra Steven Matz. Ahora viene Otani, que recibe un lanzamiento cantado. Qué tremendo batazo desde que salió y con tanta autoridad. Otani saca foul por la izquierda. Choi tiene elevado al derecho, roletazo a tercera y ponche. ¿Qué te parece, Luis?
3: Increíble, ¿eh? Pero qué bueno que le sacó al veterano. Está, lo dijimos, está bateando 305 y ya tenía un jonrón, pues ya tiene 2 contra 0.
4: Aaron Cabo ahora 12 carreras. Ya se arma otra vez el bullpen. Otani saca roletazo de foul por primera base, ya le recibe el coach. Steven Matz fue bajado de la rotación. Inefectividad. Y ya le decíamos que ese bullpen es vulnerable del equipo de los Rays. Servidos para Otani. Lanzamiento es cantado. Él lo sabía, le corrió bien. Ese sinker a la misma esquinita y al medio. Es ponchado Shohei por segunda vez, de 4-0 para Otani. Dos años a batear viene Andy Pages.
3: Bueno, están jugando con la cabeza de Otani porque está como que solamente tratando de faulear y aquí le tiró ese picheo en el medio.
4: Andy Pages viene a batear aquí otra vez contra el zurdo. Lanzamiento es bajo. Los zurdos fueron difíciles en esa última serie. Oye, los zurdos ese Anthony Kay.
3: De verdad que eso lo sacó, ¿no?, de ritmo a todos.
4: Sí, ayer también. Elevado al derecho central, descolgado el swing, buscándolo por allá en el central y capturándolo allá en el callejón. Cedric Mullins se va retirado. Andy Páez, que hoy también tiene de 4-0. Pero Miguel Rojas demuestra su poder con su segundo año. 7 completas, Dodgers arriba, 4-3 ante los Rays de Tampa Bay.
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4: A ver si continúa por acá el buen pichón de los Dodgers, Eric Lauer. Lanzó 6 entradas, salida de calidad, permitió 3 carreras. Kyle Hurt, una entrada sólida con un hit y par de ponches. Ahora llega el derecho, Will Klein.
3: Klein, que tiene 2 ganados, 2 perdidos, efectividad en 2.25, ha participado en 23 juegos. Tiene un juego salvado, 28 entradas lanzadas, ha permitido 7 carreras limpias, un jonrón, ha regalado 10 bases y ha ponchado a 32.
4: Gracias, Luis. Usted apriétese bien el cinturón. Tampa Bay muy sólido en partidos de una carrera. Dodgers, arriba 4-3. Lanzamiento es abierto para Ryan Villay, el hombre que sacó jonrón de 2 carreras en el primer inning. Su cuarto del año y cuarto bate del equipo de los Rays. Batea 2.92. Lanzamiento es cantado el strike, dice el árbitro Dan Merzo detrás del home.
3: O sea, hay que darle mucho crédito al veterano Rojas, ¿no? De estar listo para cada momento y situación. Y ahora viene a tomar ese turno y sacarla.
4: Con autoridad. Aguanta el batazo sobre la cabeza del primer ama. La pelota va de hit al jardín derecho. Ahí la va cortando Kyle Tucker. Y cuando está para ti, está para ti. Sencillo. Wow. Así comienza la entrada. Aguantó el swing. Encontró la pelota. La pelota encontró la cabeza sobre Freddie Freeman. Y allá está el melenudo Gleid jugando y hablando con Freddie Freeman. Va a salir alguien de la banca aquí. Este hombre vuela. Equipo que corre. Y va a estar utilizando.
3: Viene Freddy y le toca las piernas a Simpson como diciendo. ¿Cree que se va?
4: Sí, aquí viene Simpson a correr. Hombre sumamente veloz. Los Rays han robado 62 bases. El bateador recibe el strike. No mostró toque ni nada. Mientras que Simpson, corriendo la primera base por Belay, se ha robado 14 bases en 22 intentos. Chandler Simpson se abre un poco más en primera. Allá atrae la atención. Se vira primera base Klein. El bateador Williamson tiene un hit en 3 turnos el día de hoy. 4-3 Dodgers, octava entrada. Se va en hombro para la segunda, saca el pie, tira segunda y tiró a la base equivocada Will Klein. Hizo lo correcto en sacar el pie, le dijeron saca el pie, pero tiró a segunda y Simpson se devolvió otra vez hacia la primera base. Estaba casado en primera.
3: Listo estaba, ya lo tenía.
4: Así que otra oportunidad para los Rays. Se va el hombre, ahora se para. Lanzamiento es bola. Están acá distrayendo los Dodgers. Luis, si lo hemos dicho, aquí hay un reclamo.
18: The pitch was called a ball. The catcher has challenged.
4: Aquí tomándose el riesgo.
18: The pitch was a strike. The count is 0-2.
4: De Alton Rushing gana ese a buena hora. En vez de 1 y 1 es 0 y 2. Simpson se abre un poco más allá en primera base. Se va inclinando más. Toma todo el tiempo Klein. El reloj sigue bajando. Se fue el hombre para segunda. Del cuerpo del bateador.
3: impresionante la velocidad que agarra desde el segundo paso que da. Y mira, qué ventaja de poder correr así.
4: Se robó 44 el año pasado en 109 juegos apenas. Le tomó tremendo brinco, ya se estaba deslizando de pecho allá en su base. Y todo se mantiene igual. Lanzamiento, batazo, saltarín a segunda base. Filea Rojas, su única jugada va a ser allá en primera base. Y se ha cerrado el 4 al 3. Ha jugado un veterano ahí, sin tratar Luis de hacer demasiado. Toma el out seguro.
3: Y es que se metió en un bound, en un bote difícil, José, porque tuvo que ir hacia enfrente con dos manos. Pero las manos de Rojas son tremendas y solamente sacó ese out en primera.
4: Hombre en segunda base para Austin Slater. Bateador derecho contra Klein. Están cuidando de cerca ya Simpson en segunda. A ver que falla Slater. Hoy tiene sencillo al izquierdo. Lo está sobre campo corto y base por bolas. Octava entrada. 4-3 Dodgers en este primer juego de tres contra el equipo de los Rays. Lanzamiento para Slater es poquitito abierto. Ya preparó otra vez aquí Klein. Hombre en segunda. Una mirada larga, lanzamiento. Scantler strike. Hizo una finta de tirar a segunda base y lo mejor que hizo Rushing fue no tirar.
3: Y cuidado, que aquí le puede salir José.
4: Rojas, no que ha empezado tan pegado a él, solamente me está dando presencia. Pero aquí tú quieres que el hombre sienta tus pasos. Y tu guante que lo escuche. Lanzamiento. La recta es alta. 98 millas por hora. Otra vez se va el hombre para tercera. Lanzamiento es batacito lento. Tercera base es adelante. Fildea Max Muncy. Tiro a primera base. Allá sacó al bateador. Y llegó a tercera base Simpson. Hay dos outs.
3: Y aquí le había agarrado un tremendo brinco, José. Y con rompiente yo creo que le había llegado fácil ahí.
4: Y ahí como tercera base, tú lo jugaste mucho más que yo, pero te dicen, si llegas temprano y hay contacto, tienes más chance de tomar un brinco para hacer la jugada. Si vas un poco tarde, de repente tiene dos cosas, el corredor y el batazo.
3: No, sí, la hizo muy bien porque Muncy ya estaba cerca de la base, entonces toma dos pasitos más hacia enfrente y todavía ahí le bailó un poquito el guante, pero logra sacar ese corredor en primero.
4: 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AMPM de lo bueno, un montón saliendo de la banca el día de hoy con cuadrangular Miguel Rojas. Ahora marca la diferencia de este partido. Ahí está, estadística difícil, salir de la banca, es difícil dar un hit, imagínate, es difícil Luis envasarse, pero jonrón, para un hombre que tenía solamente un jonrón, magnífica.
3: Y es el segundo jonrón en su carrera, el primer lanzamiento de Rojas.
4: Se la ganó ahí Rojas, Dave Roberts había dado tiempo allá, a que fueran al montículo a matar un poquito más de tiempo, Alex Bessa calentando, ya Dave Roberts va al montículo. Los Rays tienen programado a Cedric Mullins, bateador zurdo. Y va conversando por allí Roberts con Will Klein. Está llamando al bullpen. Nosotros hacemos una pausa. Hombre en tercera base. Octava entrada. Hay dos outs con los Dodgers ganando 4-3. No se mueva.
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4: Octava entrada, 4-3 Dodgers. Hombre en tercera base por el equipo de Tampa. Hay dos outs. Ahí viene a lanzar el zurdo Alex Bessia.
3: Bessia con 1 ganado, 1 perdido, efectividad 2.74. En 31 juegos solamente ha lanzado 23 entradas completas. Tiene 2 juegos salvados. Ha permitido 7 carreras limpias. No ha permitido jonrón. Ha regalado 12 bases por bola y ha ponchado a 31.
4: Gracias, Luis. Bueno, el hombre que más confianza se le tiene cuando se trata de heredar corredores se llama Alex Bessia. Nadie lo ha dado mejor desde el bullpen. Bullpen que recientemente ha permitido grandes carreras también, Luis. Se ha metido en problemas. Eso le costó a los Dodgers en esa última gira. La entrada grande. El zurdo va aquí contra el zurdo Cedric Mullins. E interesantemente, Freddy Freeman está parejo con la almohadilla. Va un poco más hacia atrás ahora. Max Muncy sí está parejo con la almohadilla. Hombre en tercera base aquí para Cedric Mullins, bateando a la zurda. Bessia se prepara. Swing grandísimo, lo falla. Malas intenciones ahí para Mullins, que hoy tiene base por bola, Sponge. Y bateó para doble play con una buena jugada ya de Mookie Betts. Del 6-3 en la sexta entrada. Bate a 199. Mullins. Bessia. Ya preparado el zurdo. Saque elevado al central profundo. Va hacia atrás Pajes. Tiene campo por allá. Y la captura un pasito de la franja. Bessia cumple una vez más. Sale sumamente animado como siempre. El hombre quedó a bordo. Vamos a la parte baja de la octava. Dodgers con ventaja de una carrera aquí. 4-3.
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4: Simpson se mantiene allá en el jardín izquierdo, reemplazando a Austin, a Ryan Vallejo. Salud de juego, obviamente, porque él corrió. Y también Freddy Freeman, pues aquí viene a enfrentarse a alguien que él conoce muy bien, Steven Matz. Dodgers arriba por 1 carrera aquí en la octava entrada, en casa. Lanzamiento rompiente de más es abierto. Qué tremendo turno ese de Freddy contra Martínez. Wow.
3: De verdad que ahí le dio La estocada final, Martínez para que lo sacara.
4: 1-0 aquí para Freddy. Sacó una línea sólida al derecho. La pelota pica buena. Ahí la va cortando rápidamente por allá Slater. Y Freeman. Ahora de 3-1 se han basado en los últimos dos turnos. Juegos a base de fórmula y este sencillo.
3: Esperemos que aquí no esté tan acelerado Mookie Betts, ya que en sus primeros dos turnos se vio muy bien. En el último, el segundo picheo de un elevadito al central.
4: Demasiado desesperado. Lanzamiento de Mets. Lanzamiento es cantado de strike, dice el árbitro Dan Muzzle. Max Muncy espera turno detrás. Dallas arriba por una carrerita. El bullpen ya se ocupa una vez más de los Dodgers. Mass trabajando su segunda entrada. Lanzamiento es bajo. Permitió el jonrón a Miguel Rojas, que ahora mismo marca la diferencia. Saliendo de la banca Rojas. Mañana se activa a Tommy Edman. Foul, la pelota hacia atrás, hacia la derecha para Mookie. 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
3: Ese, yo insisto, ese vamos a tener que estar más grande que los demás.
4: Los zapatos tienen que estar así, el size 22.
3: Como del 22.
4: Sí. Y eso va a traer a Max Muncy. Tiene sencillo el infield, ponche y base por bolas. Está el strike. Si usted sintonizó un poco tarde, bueno, Kyle Tucker, jonrón de tres carreras en la segunda entrada. Marcando gran diferencia. Boletazo a segunda base de su izquierda. Va fildeándola rápidamente por allá Williamson. Y sacó del 4-3 a Max Muncy. Pasando a la segunda base Freddie Freeman con dos outs.
3: Y como que se está componiendo ahí Max en los lanzamientos contra los zurdos. Ese picheo que le tiró a Freeman le dio mal, pero le cayó de jitito y sacó el out.
4: Ahora tiene Kyle Tucker. Otra visita más de Snarro aquí al Montículo.
3: José, y se reporta Juvenal Soto, que lo entrevistamos, sí. Scout de los Dodgers, que está viéndonos con su familia en la Baja California Sur. Están viendo el partido en Bahía Asunción, Baja California Sur. Le mandamos un fuerte abrazo a él y a su familia, a sus suegros.
4: Y tremenda entrevista, así que muchísimas gracias, Subral. De verdad que salió muy buena y ya aprendimos un poco más de cómo usted comenzó, la influencia del béisbol mexicano y los jóvenes que usted scoutea por allá.
3: Lo que se busca.
4: El territorio. Oye, el territorio amplio. Mucho.
3: Te mandamos un gran saludo y que disfruten allá con la familia. Tan bonito que está las albercas, las piscinas y la playa allá por donde están ellos.
4: Y para toda la familia allá también, con ganador.
3: Sí, le tocó su anillo, sí, también. Señor.
4: Ya terminó la visita al Montículo. Kyle Tucker, jonrón de tres carreras. Sencillo al derecho y ponche el día de hoy. Su promedio lo ha elevado a 2.40. 6 cuadrangulares y 39 remolcadas. Hombre en segunda base. Dodgers arriba 4-3. Lanzamiento es abierto. Alex Cole espera turno detrás. Lanzamiento adentro para Tucker. El zurdo Tanner Scott está calentando. Ya se prepara otra vez Mats. Elevado por la parte izquierda. Va a tercera base. Va al campo corto. Va en el izquierdo hacia adelante. Y se quedó con ella por allá Chandler Simpson. Con problemitas, pero se quedó con la pelota para el tercera. Vamos a la novena, se quedó un hombre a bordo. Ahí viene Tanner Scott, Dodgers arriba, 4-3.
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3: Davis arriba aquí, 4-3 en la novena entrada contra el equipo de los Rays, y llega el zurdo Tanner Scott.
4: Scott con 1 ganado, 3 perdidos, efectividad 2.48 en 31 juegos, tiene 7 juegos salvados, ha lanzado 29 entradas completas, donde ha permitido 8 carreras, 4 jonrones, solamente ha regalado 3 bases y ha ponchado a 35.
3: Gracias, Luis. Ahí viene Tanner Scott contra el bateador derecho, el octavo bate, Nick Fortes. Hoy tiene sacrificio, base por bolas y elevado al derecho Fortes. Un turno oficial de 1-0 detrás. El número bate y campo corto, Tyler Walls y gol Yandy Díaz. Se prepara Scott. Retazo profundo al campo corto. Mookie Betts tira en la corrida, primera base. Excelentísima la jugada. Sí, gran desplazamiento a la derecha de Mookie. Nunca se repuso, tiró en el aire y lo hizo muy bien. Primera out.
4: Y se metió en un paso difícil, que tiene que tomar un paso extra, pero le pone un poquito más y su brazo se ve mucho mejor el día de hoy para dar ese primer out importante.
3: Tirando fuera de balance, le ha puesto la pelota como yo no había visto todavía.
4: Sí, yo también, antes se le caían y pegaban en la tierra.
3: Hay un out importantísimo a la defensa de los Dodgers. Batea Tyler Walls, bateador derecho. Lanzamiento es cantado, strike. Tiene sacrificio en un toque que remolcó carreras y dos ponches. Lanzamiento es poquitito alto afuera. 98 millas por hora buscando su octavo salvamento de este año, el zurdo. Darius arriba, 4-3. Lanzamiento es cantado, el strike. Ahora sí. Y ese como el que le contó. Ya hay reto aquí. Hay un reto aquí al ABS de parte del bateador.
5: The pitch was a strike. The count is 1-2. Tampa Bay has lost its ability to challenge the rest of regulation.
3: Así que se acumularon ya, se agotaron para los Rays. El lanzamiento es confirmado, strike. 1-2 el conteo. Se prepara el zurdo Tanner Scott. Slider en bajito. Apenas primera base, no hay swing. Ya dice Dan Bellino. Estamos en la novena entrada. Dodgers arriba 4-3, buscando empujar a los Padres un juego atrás. Más. Hay que terminarlo aquí primero. Lanzamiento. Foul por la derecha. Los Padres hoy blanqueados en San Luis 3-0. Comenzaron a 7 detrás de los Dodgers. Arizona comenzó el día de hoy 8.5 detrás. Y hoy ganaron a los Angels allá en Phoenix. El lanzamiento es 3-2 ahora para Tyler Walls. El que batea detrás es el hombre que tiene la mirada fija en el lanzador. Y el lanzador tiene su mirada en él también. Yandy Díaz. Tiene tiempo aquí Walls.
4: Ese, como que el destino te pone, ¿no? Como decir, bueno, te voy a tirar a octavo noveno, vamos a ver el primero para que tú te fajes.
3: Ya se repone Scott, se repone Walls en 3-2. Se prepara lanzamiento, es cantado de strike y ya no puede hacer nada de nada. No hay retos, no apareció para nada ahí a Walls. Es ponchado y hay dos outs.
4: Bueno, se gastó el reto ese un poquito antes y ese picheo efectivamente estaba bajo de la zona, pero nada que puedan hacer, se gastó el reto anteriormente.
3: Todo el mundo se le trata igualito, mientras que aquí viene buscando ese último out. Aquí contra Yandy Díaz, bateador derecho.

0: Lanzamento. Here's Bola.
1: The previous pitch was called a ball. The catcher has challenged.
0: Ahora Rushing está retando ese. Que pareció buen lanzamiento.
1: The pitch was a strike.
0: Así es.
1: Los Angeles has one remaining count.
2: Grandísimo el cambio de turno que te da el 1 a 1 y 0.
0: Rushing ha ganado 3 el día de hoy. 3 virajes le ha dado el conteo el día de hoy, Luis. 0 y 1 para Yandy Díaz. Hoy tiene de 4-0. Lanzamiento. Es bajo. Dayo buscando este último ahora aquí. Claro. De 6-1 han controlado a Yandy Díaz en su carrera. Lanzamiento es bajo. Lo ha ponchado 3 veces en 6 turnos. 2 bolas, 1 strike. Esperando el turno, Jonathan Aranda. Novena entrada, Dodgers a ley de un out. Se interpone el cubano. Poderoso lanzamiento. Swing engañado totalmente. De slider adentro, bajito. No pudo hacer nada. 2 y 2.
2: Qué bonito se ve ese slider cuando lo tira bien ejecutado, que cruza toda la zona y llega hasta el pie derecho del bateador.
0: Está preparado la afición de pie. Batazo lento por segunda base. Va buscando Rojas. Tira primera base y es en primera base. Jugada cerradísima. Se acabó el encuentro con victoria de una carrera de los Dodgers sobre el equipo de los Rays. Que le están vigilando desde allá adentro a ver si quieren reclamo o no. Y así mismo, pues terminó el partido oficialmente, Luis. Se nota de gran jugada también el desplazamiento de Miguel Rojas.
2: Sí, buena jugada. Y estuvo muy cerrada porque le dio con la punta del bate. Pero los Dodgers y Miguel Rojas se llevan este partido. El veterano siendo clutch una vez más para ganar este juego.
0: Tendremos más cuando regresemos. Una gran victoria aquí comenzando esta serie y esta estadía. No se muevan.
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0: 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Dodgers con 4 carreras, 7 hits y 0 errores. Dejaron a 5 a bordo los Rays con 3 carreras, 8 hits y 0 errores. Dejaron a 7 a bordo ganadores. Kyle Hurt en relevo, marca de 2 ganados, 1 perdido. Los perdidos terminan en relevo el zurdo Steven Matz, que tiene marca de 4 ganados y 4 perdidos. Salvamento número 8 para Tanner Scott ante 53,911 aquí en Uniqlo Field en Dodger Stadium. El partido tuvo duración de 2 horas y 36 minutos. Vamos una vez entonces, Luis, a Eric Lauer, que te da otra salida de calidad. El hombre llegó con numeritos inversos allá en Toronto, un gran trabajo, y yo le da a ganar con lo mismo.
2: Y mira, a pesar de que empezó mal, que hicieron 2 carreras en la primera y una en la segunda, el tipo de verdad que hizo tremenda actuación, regresó, hizo muy buenos picheos, le hicieron buenas jugadas la defensa en el infield y mantuvo el juego a raya. Se merecía ganar este juego, pero le dio oportunidad a los Dodgers de dejar el juego empatado hasta la quinta y salieron con buen trabajo.
0: Y lo comentamos a través del juego, como ocurrió allá en la gira recientemente con el bullpen, permitiendo esas carreras, hoy en cero tirando strikes y no permitiendo oportunidades libres a la oposición.
2: Sí, de verdad que 6 entradas, solamente permitió 6 hits y fueron temprano y ponchó a 4. No había ponchado tanto, pero de verdad que me gustó. Dio 3 bases por bola, pero se fajó. A la hora buena supo sacar el roletazo para un doble play. Y mira, de verdad que otra buena actuación y muy buen trabajo por parte de los Dodgers en traerlo para acá.
0: El bullpen Hurt, Klein, Vesia, Scott, pues tiraron hoy ceros, no regalaron bases los Dodgers el día de hoy, pues brillando también con la gran defensa. Vamos entonces a la ofensiva, porque bueno, dijo presente el hombre el día de hoy de varias oportunidades y varias veces y varias formas, Kyle Tucker.
2: De verdad que los mejores turnos fueron los 2 primeros que tomó, ese jonrón que le da buena extensión, apenas se va, pero fueron swings con convicción, como lo mencionabas tú, y también el tiro ese a home para mantener ese juego empatado fue clave. De verdad que ojalá que esperemos que este juego abra un poquito más la confianza de Kyle Tucker y pueda venir el resto de esta serie, que es importantísima para que sea una de las piezas claves.
0: ¿Qué podemos decir acerca de Miguel Rojas, que viene de la banca y saca el jonrón ganador emergente, Miguel Rojas?
2: No, de verdad que el respeto completo de todo el estadio y de todos sus compañeros que lo esperaron hasta que entró al dugout, y de verdad que Dave Roberts con una tremenda movimiento ahí que lo ha hecho todo el año. Pero más respeto para Miguel, que viene y está listo todo el tiempo, y cuando se le da la oportunidad, la sabe aprovechar ahí.
0: Gracias, Luis. Esta es una victoria, como se dice, de verdad, pues bien ganada, que se siente bien, porque un equipo de los Rays que siempre ha sido muy difícil, y a quien los Rays vencieron 2-3 allá en Tampa el año pasado, llegaron al día de hoy, pues ellos habiendo perdido ya 2-3 contra el equipo de los Angels, utilizando ellos el juego pequeño y para al marcador, y además utilizaron el cuadrangular en la primera entrada, pero ya de ahí en adelante se apagaron, un gran trabajo con el picheo. Mañana continúa esta serie, el segundo, al mismo horario, 6:45, el preámbulo con el Cochito Cruz, con toda la información que usted necesite. 7:10, el primer lanzamiento entre el zurdo Justin Robles, que está recuperado de su pierna derecha ya, tiene marca de 7-2, 2.95 efectividad, contra Drew Rasmussen, el derecho del equipo de los Rays, que tiene marca de 6-2 y un buen año también para él, 2.71. Victoria el día de hoy para los Dodgers por una carrerita. En ese departamento mejoran los Dodgers a 9 ganados y 10 perdidos. Y Tampa Bay ahora tiene solo 10-5 en partidos de una carrera. Importante recordar también el hecho de que, bueno, los Dodgers llegaron al día de hoy después de perder la última serie. Y hoy más que nada el enfoque en la buena defensa. Y no fueron jugadas espectaculares, sino sólidas para ganar este gran partido ante un buen equipo del equipo de los Rays, y alejan también ahora a 8 a los Padres detrás en esta división. Dodgers ahora con 46 ganados y 27 perdidos, y los Rays con 41 ganados y 28 perdidos. Desde acá va a ser todo, en nombre de mis compañeros Luis Alfonso, el Collito Cruz, Mota Junior en controles, deseándoles su servidor José Mota una feliz noche y será hasta mañana acá desde su casa, Uniqlo Field en Dodger Stadium. Bendiciones.
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Fui lavaplatos, mesero y cocinero, peón y albañil, ayudante de mecánica, un mil usos cualquiera.

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1: Minutos es...
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0: Mi nombre es Ariel.
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1: Minuto 60.
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0: Amigos de la 1020, muy buenos días tengan todos ustedes. 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Pues bien, amigos, muy buenos días nuevamente. Hoy es martes 16 de junio del 2026. Son ya las 6 de la mañana con 5 minutos y rapidito recibimos a Junior, quien tiene ya un reporte sobre el clima. Junior, buenos días.
1: Buenos días, feliz día martes.
0: Sí, ahora amanecí mormado. ¡Ay, no, mormado!
1: El mormado.
0: ¡Ay, el mormado de Pulido! ¿Qué pasó, mi Junior? Talk to me.
1: Aquí, miré, voy a empezar acá en Las Vegas, miré y dije... Estamos ahorita a 81, pero la alta va a ser 107.
0: Están ahorita a 81 grados. Ay, ay, ay, ay, ay.
1: Con una alta de 107.
0: Pues, no, yo no sé cómo le van a hacer, oye. Ya están acostumbrados, ¿no?
1: Pues.
0: O todavía no.
1: Yo no sé de toda la demás gente. Puedo decir a... ¿Qué es? Estamos en este, normalmente para mayo, en mayo es cuando tenemos temperaturas así como altas, pero apenas empezaron en este mes, o esa es la única buena noticia que tenemos de acá que empezó.
0: ¿Para ti es buena noticia tener el calor así de alto?
1: Pero decir, en este mes sí, porque normalmente llegan como en mayo.
0: Híjole.
1: No, nos perdonó un mes, pero...
0: Lo que la... no conocí. Ajá.
1: Pues sí.
0: Sí. Lo que es no conocer a Dios. Y en Véngase la California. En ¿qué la, están haciendo allá?
1: En la tierra de Dios, la zona urbana de Los Ángeles, 63, mira qué bonito, y una alta de 79.
0: ¿No te gustaría vivir en Los Ángeles ahorita?
1: Sí.
0: Es más, yo tengo frío, con eso te digo todo, por eso amanecí mormado. Porque temprano salí a pegar unos brincos y como que me hizo daño el sereno, como dicen. Tenemos a hoy tenemos un programa diferente, ¿no?
1: Sí, vamos a tener a Jesse otra vez a contestar esas preguntas que se quedaron ayer y mucho más.
0: Perfecto, mi Junior. Ok, oye... ¿Qué? ¿Has visto los partidos de fútbol o no?
1: Ayer no, pero hoy voy a mirar el de Argentina.
0: Oh, ok. Pues fíjate que ayer en el Mundial 2026 de la FIFA, España empató a 0 con Cabo Verde. A Bélgica 1-1 con Egipto, empataron. Arabia Saudita 1, Uruguay 1, Irán 2. Nueva Zelanda 2. Ayer fue un día de empates, pero buenos partidos, ¿eh? A mí me tocó ver el de Irán contra Nueva Zelanda y estuvo muy bueno. 2-2. Partidos interesantes hoy. Francia va a jugar contra Senegal. Este partido será a las 12 del mediodía. Después va a jugar Irak contra Noruega. Este partido será a las 3 de la tarde. A las 6 de la tarde, Argentina recibe a Algeria. ¿Es el partido que vas a ver, Junior?
1: Sí, por la hora y por el equipo.
0: Sí, bueno, va a ser el debut del campeón mundial pasado. Y en el último partido, Austria recibe a Jordán. Son los partidos de hoy. Ojalá y estén disfrutando del mundial, amigos. Pues miren, ahí en el trabajo tenemos gente que son bien fanáticos al fútbol, ¿eh? Inclusive las mujeres. Así que hay que disfrutarlo. Pues hay mucha controversia ahorita con la FIFA. A la FIFA la están investigando en varios lugares aquí en Estados Unidos porque, miren, por ejemplo, la están acusando de, bueno, no la están acusando, están investigando a ver si hubo ventas engañosas y reubicación de asientos. Las fiscalías de Texas, Nueva York y New Jersey han recibido múltiples denuncias de aficionados que pagaron por una localidad y boletos premium y fueron reubicados por la FIFA en zonas de menor categoría sin recibir un reembolso. Todo el mundo se está quejando de los precios abusivos y pues la creación de escasez artificial. Las fiscalías investigan a la FIFA por supuestamente retener boletos para crear escasez artificial y manipular los precios, lo que ha provocado que este sea el mundial más caro de la historia. Hay una cosa que le llaman precios dinámicos. Las autoridades han indicado que la FIFA, bueno, los están citando para que expliquen el uso de precios dinámicos. Es que el aumento del precio automáticamente según la demanda, llegando a vender boletos en plataformas de reventa no oficiales en lugar de bajar los precios oficialmente. Ahora, pues estas investigaciones se están realizando hasta en California. Ayer la presidenta de México dijo que los boletos están exagerados. El costo de los boletos está exagerado. FIFA, miren, supuestamente regala mucho dinero para programas sociales y médicos, y también les da dinero a los equipos, a las selecciones que participan en el Mundial, pero le quedan muchas ganancias, muchísimas ganancias. ¿Qué hace la FIFA con ese dinero? Ahora, pues el fútbol es el deporte mundial que nos encanta, que nos gusta. ¿Por qué tenemos que pagar tanto dinero para asistir a un estadio y poder ver un partido de fútbol en vivo? La FIFA se pasa. Ya en el pasado los han investigado por corrupción, no me recuerdo ya qué fue lo que pasó, pero yo digo que la FIFA no debe de ser la única organización que se encargue de organizar un mundial. Deberían otras organizaciones comenzarse a organizar para que puedan organizar también algo parecido al mundial de la FIFA, pero que pues no sea tan caro, porque esta gente nos saca hasta los riñones. Y cobra por todo cobran. Le cobran a los medios de comunicación que van a transmitir, por lo que venden, los boletos tan caros. ¿Cuánta ganancia tiene la FIFA anualmente después de todos estos gastos? ¿Y cómo se gasta ese dinero? Aunque es un negocio el fútbol, pero que no se pasen. La FIFA está organizando torneos a nivel mundial que solamente la gente con poder, los ricos, pueden asistir. ¿Quién va a tener el dinero para estar pagando 10 mil, 8 mil, yo no sé cuántos, ¿no? Porque sí, entras ahí a la página web de la FIFA. Y pues dice que están los boletos bien, bien baratos, ¿no? Pero ¿por qué? Entonces mucha gente dice, yo pagué 8 mil, yo pagué 10 mil. Ahora eso de crear demanda artificial, eso está medio canijo. Esconder boletos y luego después sacarlos. O que el precio de los boletos suba de acuerdo a la demanda. Pues miren, mi Junior, si nos queremos hacer ricos, vamos a comenzar una organización a nivel mundial para, valga la redundancia, comenzar a organizar partidos de fútbol.
1: Sí.
0: Oye, la gente pobre también tiene que asistir, tiene, ¿por qué no? ¿Por qué la FIFA deja fuera a la gente pobre? Oye, se pasan.
1: Sí, ya sé.
0: Se pasan con lo que cobran. Bueno, hasta la presidenta de México dijo, pues como que están medio caritos sus boletos, ¿no? Porque te digo, la gente pobre, a la que la que en verdad practica el fútbol, porque el fútbol es un deporte de raza, de barrio. Hasta donde no hay campos de fútbol, se las ingenia uno para jugarse un partidito. Las coladeritas. ¿Quién jugó las coladeritas? Yo te aseguro que ni sabe lo que es eso, ¿verdad, Junior?
1: No.
0: Yo nací en el DF y nací en un barrio, pues había un campo de fútbol, pero estaba siempre ocupado. Son los chavos de ahí, queríamos jugar fútbol todos los días después de la escuela. Y tú sabes cómo los resumideros,
1: Sí.
0: los del agua, pues, los que, donde entra el agua y se va el drenaje, las coladeras. Pues había una coladera de un lado de la calle y otra coladera del otro lado de la calle. Y ahí es donde jugamos fútbol, en un pedacito chiquito. Por eso te digo que el fútbol es de barrio, es de gente pobre. Pero la FIFA lo está haciendo, está organizando torneos solamente para gente pudiente. No, y gente que se la pasa años ahorrando dinero. En México yo he escuchado de personas que en cuanto termina el mundial, comienzan con una alcancía para el próximo mundial. Y sea donde sea, pues ellos van a ir. Pero, pues no sé. Yo digo que la FIFA. FIFA, FIFA, FIFA. No digas eso, Pulido. Muy bien, amigos. Ah, ¿sí les dije que quién va a jugar ahora o no?
1: Sí.
0: Oye, Junior. Pues ahora vamos a cambiar un poquito acerca del tema. Bueno, información rápida. Hay alerta de salud en Los Ángeles. Amigos, se ha reportado que mucha gente se ha enfermado por andar comiendo en la calle. Entonces hay que tener mucho cuidado. Si tú vas a comer en la calle, pon atención. ¿Tiene permiso el puesto donde vas a comer, pues para vender comida? ¿Cómo están manejando la comida? ¿Están utilizando guantes o están utilizando? Porque miren, los puestos ambulantes no tienen un lugar donde pues las personas que están preparando la carne se puedan lavar las manos. O habrá algunos portátiles que llevan su lavabo portátil para estarse lavando las manos. ¿Cómo están manejando la comida? ¿Está la comida refrigerada como debe de estar? Pongan mucha atención, amigos, porque hay gente que se ha enfermado y se ha enfermado de una manera seria por estar comiendo en la calle, en lugares donde, pues, los vendedores ni se preocupan por la salubridad. Ellos lo que quieren es vender con las manos todas mugrosas. Agarran el dinero con la mano y luego preparan la comida, pues así. Y luego se rascan la cabeza y luego tocan la comida. Hay un teléfono. Déjame ver si lo encuentro. Hay un teléfono para que tú reportes si tú te enfermas por haber comido en la calle y puedes reportar a este negocio que te enfermó. ¿Listos? 1-833 es el área. 540 0473 833 540 0473. 0473 es el teléfono para que tú reportes si acaso estás viendo un negocio que pues que no se ve que esté haciendo las cosas bien, ¿eh? Otra vez tiene que tener el permiso, una calcomanía oficial del condado, y el permiso vigente. Tengan mucho cuidado, amigos. Un compañero de trabajo, ya les comentaré la historia en otra ocasión, un compañero de trabajo está casado con una gabachita, como le decimos, una güerita, pues. Y en el día de su aniversario, Junior fueron a un concierto, y luego mi amigo, mi compañero de trabajo, como es bien chilangote, le dijo, no, pues, en lugar de llevarte a cenar a un lugar así medio americano, vamos a ir a comer taquitos. Y que se la lleva a comer taquitos. Y comieron taquitos de tripa en la calle. ¿Y sabes lo que pasó?
1: Se enfermaron.
0: Hospitalizados por una semana. Casi se mueren. Así que, mis queridos amigos, si tú eres un vendedor ambulante, asegúrate que no vas a enfermar a tus clientes, por favor. Haz todo lo posible por vender comida sana. Ok, rápidamente. Mucha gente dice, no, pues los choferes se la pasan a todo dar, nada más viendo chavalas en la calle. Pues no, mis queridos amigos, los choferes, sea de repartidores, sea de lo que sea, están expuestos a muchos peligros. Por ejemplo, un tráfico intenso y la congestión, que les aumenta su estrés. Porque, pues, oye, tienen que llegar a algún lugar a tiempo, y luego hay gente, cuando hay mucho tráfico y mucho calor, la gente se vuelve más agresiva, puede haber pleitos ahí, porque las condiciones climáticas afectan bastante. Por ejemplo, lluvia, calor, ¿qué tal la fatiga y la presión laboral? Pues se sienten a veces bien cansados. ¿Qué tal si no durmieron bien? Qué peligroso es estar manejando cuando no has dormido bien. Y luego también los riesgos ergonómicos, porque los asientos ya están viejos o están bien duros, el camión está brinque y brinque, y muchas veces, por ejemplo, cuando van a entregar paquetería, porque nosotros tenemos muchos clientes que les ha pasado eso, repartidores que cuando van a entregar mercancía se caen de rampas, los han atropellado hasta con el forklift, choques, estar expuestos al calor, al frío excesivo. Así que, mis queridos amigos trabajadores, conductores, tengan mucho cuidado, cuídense. Hay unos que están, pero si bien estresados, porque dicen, híjole, este paquete tiene que estar en el lugar a donde lo tengo que llevar a las 2 de la tarde. Pero mira cómo está la autopista. Y luego los supervisores, bueno, el que está esperando la paquetería está enojado. Dijeron que a las 12 que no ha llegado y que si no llega dentro de tantos minutos vamos a cancelar la orden. Le llaman a la compañía de la cual compraron el material. Y el supervisor le llama por teléfono al chofer, le grita, lo maltrata. Oye, mi hijo de la fregada, ¿dónde andas? Nos van a cancelar la orden. Y pues el señor, ¿qué culpa tiene que el tráfico esté bien pesado? Hay muchos choferes que han sido golpeados. Hay muchos choferes que son robados. Tenemos tanto chofer nosotros. Bueno, y digo choferes porque vamos a decir que vas a entregar pizza o comida. Y vas y estás haciendo la entrega y salen ahí de la casa y te golpean. O están bien preparados allá para que llegue alguien por un lado y te quite la comida, te golpea, te quita el dinero. Nosotros tenemos clientes que han sido golpeados brutalmente cuando van a entregar comida. Otra vez clientes que cuando van a entregar mercancía se han caído de las rampas, pero a uno lo atropellaron y casi lo dejan sin pies. Tengan mucho cuidado. 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Vamos a ir a la pausa, todavía vamos, podemos seguir platicando, Junior.
1: Un minuto exactamente.
0: Bueno, tú habla. Ya no quiero hablar. Ando mormado. Bueno, ponle la canción siquiera, ¿no? Para este mundial un ratito, si la tienes allá a la mano.
1: Sí, ok. Ahí volvemos con Jesse, el abogado de Miguel.

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0: Sí, ya estamos de vuelta aquí en KCQ 1020 AM, las 6:30 de la mañana en este martes 16 de junio. Ya tenemos al abogado listo en la línea, pero nos vamos con el tráfico.
1: El tráfico, mis queridos amigos, como siempre, las mismas autopistas, se ven rojitas, rojitas, 5 hacia el norte, desde Norwalk hasta Downey, promedio de velocidad, 25 millas por hora, el 5 ahí por el este de Los Ángeles, 5 al norte, promedio de velocidad, 17 millas por hora, el 5 hacia el sur, también tráfico lento, está como a las 30 millas por hora, el 710 hacia el norte está también un poco lento a la altura de la Florence, 52 millas por hora, pero 710 más hacia el sur, a la altura de la conexión con el 105, está a 41 millas por hora, 105 hacia el oeste, tráfico lento, desde que comienzas el 605 hasta que pasas el 110. El 10 hacia el norte, hacia el oeste, está bien lento, amigos, desde la Grand Avenue hasta llegar a la conexión con la autopista 605, promedio de velocidad, híjole, 19 millas por hora. 210 hacia el oeste, también tráfico lento, desde la 57 South hasta que pasas el 605, hasta que llegas a Arcadia. O Arcadia, 60 hacia el oeste, también tráfico lento, desde Chino hasta la colección con el 57. Y ya me voy al peor de todos, el 91. 91 hacia el oeste, a la altura de la Main, ahí por Corona. Bueno, desde Corona hasta pasar el 71, tráfico bien lento. Pero el 91 también hacia el este, agárrense, chavalos. 91 hacia el este, a la altura de la Imperial Highway, 5 millas por hora, casi está parado. Y sigue lento, lento, lento, lento, lento, lento, lento, hasta llegar más o menos a la Weird Canyon. Promedio de velocidad, 3 millas por hora, casi está parado, 91 hacia el este. Amigos, tómense su tiempo para llegar a su lugar de destino. Y Junior les recomienda que
0: vayan al baño.
1: Hoy sí lo van a ocupar, Junior. So take a little trip.
0: Al baño.
1: A ver que ya les ponen la canción. Take a little trip. Take a little trip. Take a little trip to see. ¿O cómo dice la canción? Recibe mejor al abogado porque ya ando alucinando.
0: Buenos días, abogado. Feliz martes, en un martes.
2: Muy buenos días, feliz martes. Saludos a todos. ¿Cómo estás,
1: abogado? Muy buenos días. ¿Cómo está? Gracias por estar con nosotros hoy martes.
2: Muy bien, gracias a Dios. Aquí en camino a la corte de Los Ángeles para una audiencia y le quiero avisar a la gente.
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1: Cambiando cada rato porque le pueden llegar notificaciones y ni cuenta se va a dar si se cambió.
2: Sí, es cierto. Las reglas dicen que cada vez que te mueves de hogar o de domicilio tienes que avisarle a migración. Y también eso aplica, la regla aplica para las personas que son residentes permanentes con inmigración. Y mucha gente no reporta en su domicilio, pero es importante porque se están poniendo más estrictos. O si quieres aplicar para la ciudadanía, es bien importante cumplir con todos los requisitos y consultar con un abogado para ver de qué es lo que necesitas para someter la aplicación de la ciudadanía lo más antes posible.
1: Abogado, ahí no le entendí. Ok, soy residente permanente y me cambio de casa. ¿Tengo que avisar en inmigración o solamente cuando ¿sí? estoy tratando de obtener la tarjeta de residencia?
2: No, es que sí, a los residentes permanentes les tiene que avisar a migración. Eso sí, existe esa regla, pero mucha gente no lo hacen por cuestión de no saber, o se puede hacer por el internet, pero eso es algo
1: pues
2: rápido.
1: Yo digo que la gente no sabe, abogado, esta es la primera vez que yo escucho eso.
2: No, sí, claro, sí se tiene que hacer, pero cuando vas a renovar la residencia, se dan cuenta dónde vives porque ahí te mandan la tarjeta. So, esto sí, eso es también como reportar tu domicilio, pero no es como, nunca lo han enforzado. Por ejemplo, tengo muchos casos que dicen, si has trabajado sin autorización, y la mayoría de mis clientes sí han trabajado, so, es una regla, pero no lo toman tanto en serio, pero sí lo recomiendo que lo hagan, porque ahorita se están poniendo tan estrictos con la aplicación de la ciudadanía que están preguntando de todo.
1: Sí. Abogado, hoy se reportó que hay muchísimos dreamers que están perdiendo sus trabajos. Ya habíamos platicado de eso, porque la renovación de su permiso no les ha llegado por meses.
2: Sí, y no se quedan sentados en sus manos. Básicamente tienes que llamar a migración. Opción número uno, llamar a migración con lo del InfoPass, como te ha comentado, el número 800. Vas a decir la palabra InfoPass. Pregúntale que quieres hablar con un supervisor, ¿qué está pasando con mi caso? Opción número dos, puedes mandar un email, que en verdad no van a poner mucha atención porque están ocupados, pero sí lo puedes hacer por ucis.gov. O número tres, es puedes mandar una carta. Y porque ahorita se están tardando mucho tiempo con todo, la regla dice que no se pueden tardar más que es razonable. So, si ahorita estamos pidiendo a la Corte Federal que nos ayuda con los casos de las personas detenidos, lo que estoy diciendo también es que puedo mandar una carta con UCIS, con inmigración. Oye, se están tardando mucho tiempo, si no se apuran, voy a hacer una moción, como te he explicado, que se llama written mandamus, básicamente una moción que toman acción sobre el caso, que no quiere decir que te lo van a aprobar, pero solamente que toman alguna decisión sobre la aplicación, porque ha pasado demasiado tiempo. Muchos están sufriendo con meses, que están perdiendo el trabajo. Sí, has escuchado que hay como uno, dos o tres policías en Los Ángeles que tuvieron que descansarnos. No sé por cuánto tiempo. Pero eso es increíble.
1: Sí, no, platicamos de eso, abogado. Hay agentes del Departamento de Policía que están sin trabajo porque se les venció su permiso y que pues ni siquiera pueden colectar dinero del desempleo.
2: Eso es increíble. Hay que tomar acción. En inmigración no nos debemos de permitir que ellos se pueden tomar todo el tiempo en el mundo entrenando a la gente y necesitan procesar las aplicaciones. Eso no es justo y va a haber una demanda.
1: Okay, abogado, sé que tiene un tema que nos quiere hablar, pero también podemos recibir llamadas si la gente tiene preguntas.
2: Sí, claro. Si alguien tiene alguna pregunta acerca de un caso de inmigración o casos criminales, aquí estoy para asistir. Tengo 10 años de experiencia. Mi oficina está en Norwalk, California. Soy el abogado Jesús Garcelo. Y el número de la cabina es 844-410-1020.
1: Perfecto. Abogado, le faltó decir que en estos 10 años, pues usted ha trabajado con los mejores abogados de inmigración aquí en el sur de California.
2: Sí, correcto. Con los mejores abogados del sur de California que tienen décadas de experiencia. Y ahora ellos me ayudan y yo les ayudo con los casos, con sus audiencias, con sus entrevistas y todo. So, entre todos, sí, mayoría de los abogados en el sur de California de migración, nos comunicamos entre un email para ver qué está pasando con el caso, pero mi prioridad es mi cliente y la comunicación. Cuando contrates un abogado de leyenda legal, estás contratando un abogado. Para mayoría de los casos, puedes hablar con el abogado cualquier día que quieres. Te regreso la llamada y esto, para eso te voy a contestar todas tus preguntas. Y todavía tengo espacio para consultas. Llámame. Las consultas son por teléfono, por FaceTime, videollamada, en persona. Tráeme todos los documentos y puedo ver en cómo te puedo ayudar.
1: Perfecto. 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Abogado, ya no lo voy a interrumpir. Díganos lo que nos quiera decir.
2: Ayer no tenía tiempo, pero me llamó un señor acerca de una petición familiar de su hermana. So, la petición familiar, el formulario, ¿sí te acuerdas que a nosotros teníamos como 2 minutos? Ok, so es un señor, ojalá, no sé si está escuchando, pero quiero hablar de ese tema. So, esa es la petición familiar, I-130. La mayoría de la gente necesita esta petición para arreglar papeles. La petición, imagínese que hay 2 categorías de la visa de familia. Hay peticiones familiares que están disponibles al instante, que quiere decir que un hijo mayor de 21 pidió su padre, o un cónyuge pidió su pareja, o un padre ciudadano pidió su hijo. So, son 3 categorías, 3 clasificaciones de esa petición familiar, que esa visa está disponible al instante, que eso quiere decir que no tienes que esperar en arreglar papeles. Pero lo que dijo el señor ayer es que él le hizo una petición para su hermana. So, si es, él es ciudadano y tienes que hacer una petición para tu hermano, sí tienes que esperar hasta que la visa está disponible. So, tienes que esperar, si eres de México, aproximadamente 20 años. Es increíble, pero sí tienes que esperar 20 años. Y eso quiere decir que la visa no está disponible cuando te prueban la petición. So, ya cuando la visa está disponible, lo que pasa es que vas a poder arreglar papeles, pero no vas a poder arreglar aquí. So, ya que tienes el primer paso, la petición familiar aprobada, tuvieras que ver qué problemas tienes con tu caso. Por ejemplo, si tienes a alguien aquí que entró legalmente, pero es petición por hermanos, no puedes arreglar aquí porque tú no tienes la visa disponible al instante. Tuvieras que arreglar por el proceso consular. So, esos necesitas un perdón porque has estado aquí por más de un año sin permiso. So, la petición familiar, ¿sí me entiendes?
1: Sí, abogado, nada más una pregunta. Ok, hay dos tipos de peticiones, la inmediata y a largo plazo, vamos a decirlo de esa manera. Inmediata es cuando un hijo pide a su padre, un hijo ciudadano, cuando un padre pide a su hijo, y cuando un miembro de la pareja pide a la otra, ¿verdad? Son inmediatas.
2: Correcto.
1: Ok, pero ¿qué tal si mi padre o mi esposa o a mi hijo al que estoy pidiendo entró al país sin ningún permiso, ilegalmente? ¿Pasa por el mismo proceso de que hay que investigar a ver cómo está ese rollo, abogado?
2: Ok, si el esposo que es ciudadano está pidiendo a la esposa, pero la esposa entró ilegal, entonces ella, después que tiene la petición familiar por medio del esposo, tiene que pedir un perdón porque entró ilegal. Al menos que no califica para otros alivios migratorios como la visa U, la VAWA, etcétera. Por eso es tan importante hacer una consulta con un abogado. So, también tenemos que ver qué opciones tienes. So, si tienes presencia legal, necesitas presentar la solicitud I-601A, que quiere decir que estás pidiendo un perdón porque entraste ilegal y te has quedado aquí más de un año sin autorización. Para poder calificar para el perdón, es solamente cónyuges o padres que son ciudadanos o residentes. Aquí inmigración no toman en cuenta los hijos.
1: Abogado, ¿y el perdón puedo decir solamente I'm sorry? I'm so sorry.
2: No, no. Tuvieras que demostrar que tus padres o tus esposo van a sufrir dificultades extremas que si usted no estuviera aquí. Pero eso no te preocupes, yo he ganado más del 90% de esos casos. Esos un perdón debe de ser como unos 500, 600 páginas de evidencia, cómo va a sufrir tu familia. Entonces, después del perdón, arreglas por tu país, por lo de embajada.

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5: Montón, dice Pulido, shut up.
6: Está bien, está bien. No sé si hay llamadas, Junior. ¿Alguien ha llamado? Ya sé que tienen preguntas. Siempre me preguntan. Nadie,
5: sí.
6: Ok.
5: Es que la gente, bueno, muchos están manejando, pero abogado, yeah, la gente tiene miedo de hablar en público. A mí me lo han dicho.
6: No, sí, entiendo. Y tienen mucho miedo mover los casos también, porque, pero la consulta es importante. Déjame decirte por qué. Porque si no, aunque hagas la consulta con el abogado, necesitas saber tus opciones. Es bien importante. No esperes hasta que tienes los 65 años ya listo para retirarte. Tengo muchos de esos casos. Nunca arreglé papeles. Ahora, ¿qué puedo hacer? Quiero arreglar papeles. Pero, a mí, sí se puede si hay, tienes esa oportunidad. Pero es muy difícil porque ya no vas a poder acumular tu seguro social. Es importante, tienes que pensar en tu familia, tienes que pensar en el futuro. Es bien importante consultar con un abogado, ver qué opciones tienes, y si es que no se puede hacer nada, se lo voy a decir.
5: Mire, abogado, yo le voy a decir algo que me han... perdón. Sí. Le voy a decir que me han comentado muchas personas que no tienen documentos. Yo les he preguntado, oye, ¿por qué no comienzas un proceso? Dice, porque no tengo dinero, gano el salario mínimo y apenas me alcanza para darle de comer a mi familia. Yo no tengo dinero para pagar a un abogado, porque pues hay abogados que le sacan un riñón a la gente, abogado.
6: Sí, es cierto. Por eso es importante pedir una segunda opinión. Lo que yo he visto casos que cobran $10,000 y para arriba es demasiado dinero. Yo tengo plan de pagos mensuales sin intereses. Ahorita tengo esa manera que se puede pagar por Zelle. Todo eso es muy fácil, pero hay que saber de qué opciones tienes. Mayoría de mis clientes necesitan la FOIA, y la FOIA también se puede hacer con plan de pagos y, o con tarjeta de débito, crédito, lo que sea. Pero sí, es importante mover el caso. Si no vayas a hacer nada, entonces el caso no se va a mover.
5: No, yo le digo a la gente, mira, un abogado gasta mucho dinero yendo a la escuela, tiempo, tiene préstamos estudiantiles. Oye, pues tiene que ganar dinero. Pues esa es una realidad, ¿no? Nadie trabaja gratis. Vamos a una llamada que tiene por ahí, abogado.
6: Ok. Buenos días.
7: Buenos días. Quería hacerle una pregunta. Muchas gracias por contestarlas. Yo soy ciudadana y estaba pidiendo a mi esposo... Y ya teníamos listo todo, el perdón, ya tenía su cita consular en su país. Pero en ese momento este señor nos damos cuenta que estaba casado y que no se había divorciado hace como 50 años atrás en su país. Entonces la abogada me dijo que no podíamos hacer eso, que tenía que primero divorciarse y volverse a casar conmigo para poder arreglar. Hicimos todo este proceso, fue muy difícil y ya volví, me dice ella, yo no quiero consultar con usted, a ver usted qué opinión tiene, que tenemos que volver a pedir el perdón otra vez, teniendo ya el perdón aprobado.
6: Sí, aunque tienes el perdón aprobado, yo les recomiendo que presenten el perdón una segunda vez, porque quieres explicarle a migración qué es lo que ha pasado y que cometieron un error inocente. Porque si es que ellos, qué bueno que no salió del país, porque si es que da cuenta el oficial de migración que sí tienen ese acceso para esa información en su país. Eso es alguna mentira, si va a tener que pedir un perdón afuera de los Estados Unidos por la mentira, porque él firmó en la aplicación que todo es cierto, verdadero. Sí le recomiendo que... hay que asesorar el caso y básicamente vas a empezar de nuevo, porque sí te tienes que asegurar que la petición familiar no está válida si él está ya casado con otra persona. So, tuvieras que ver, asesorar el caso para ver de qué manera, a mí sí, qué bueno que le aconsejó eso su abogada.
7: Sí, entonces a otra vez volvimos a empezar, pero lo difícil es volver a esperar tantos años por otra vez por el...

0: el nuevo perdón.
1: Sí, correcto. El ahorita el tiempo de procesar el perdón aproximadamente son 28 meses. De lo que está pasando, lo del positivo es que sí está contratando más gente en migración. So, antes, hace como un año, dos años, con el presidente Biden, alguien esperó 4 años para el perdón, pero ahorita son 28 meses aproximadamente.
0: Sí, gracias. Esperamos. Muchas gracias, muy amable.
2: Gracias, gracias.
1: Sí, señora, buena suerte.
2: Abogado. Ahora sí.
1: 3-2.
2: Okay, abogado, no lo escuchamos.
1: Oh, okay, 844 leyenda, 539-3632, ¿sí me escuchas?
2: Sí, ahora sí.
1: Okay.
2: Abogado. Sí. ¿Le pueden llamar a cualquier hora o hay un horario?
1: Entre las 8:30 hasta las 5 de la tarde, y tengo citas en persona o por teléfono miércoles por la tarde o sábado en la mañana. Es importante la consulta. Esa señora que acaba de llamar, eso, lo del divorcio, nos damos cuenta en la primera consulta. So, eso es una pregunta que tuvieras que hacer en la primer paso del caso, cuando vamos a asesorar el caso, si cuántas veces has estado casado y etcétera, para poder ver si tienes los documentos suficientes. Porque,
2: abogado, pero ¿cómo inmigración tiene acceso a mis récords públicos, pues a mis récords privados en México, por ejemplo, o en El Salvador, en Honduras? ¿Cómo tienen acceso a eso?
1: No sé, pero sí lo tienen. Me he dado cuenta porque...
2: Oh. Bueno, amigos, pueden llamarle al abogado Jesse Gastelum, 844, y la palabra leyenda, 844, y la palabra leyenda. Corran la voz de que estamos aquí en vivo y en directo, porque mucha gente que se da cuenta que estamos al aire todos los días dice, oye, pues no sabía. Así que corran la voz. Estamos en vivo y en directo de 6 de la mañana a 7, de lunes a viernes. Teléfono del abogado Jesse Gastelum, 844, y después la palabra leyenda, 844. 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Y el Junior está en Las Vegas y nos dice goodbye.
3: Goodbye, hasta mañana.
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22: Entre 3 y 6 pulgadas de lluvia, con algunas áreas recibiendo hasta 12 pulgadas hacia mediados de semana. Las zonas de mayor preocupación incluyen el área de Houston y la costa del Golfo, el corredor entre Austin, San Antonio y Waco, así como el valle del Río Grande y el este del estado. Las tormentas podrían descargar hasta 3 pulgadas de lluvia por hora, aumentando el peligro debido a que el suelo ya está saturado por precipitaciones recientes.
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29: ¿Qué tal a todos? Muy buen día y así es, listos y puestos para comenzar laboralmente a partir del día de hoy, ¿no? Bueno, es que después de un fin de semana largo, de Memorial Day, donde muchísimas familias, por cierto, aprovechan para descansar, para viajar, para reunirse, ir a la playa, hacer una carnita asada, o simplemente desconectarse un poquito de la rutina, ¿sí? Y cuando hacen este tipo de reuniones, a mí me gustaría saber, por ejemplo, ¿cuáles son los principales tópicos que se toman, de donde se desprenden las grandes conversaciones que duran horas? Creo que mucho tiene que ver en el círculo de la reunión, ¿no? Pero bueno, ya que estamos ahorita al aire, que se transmite totalmente en vivo aquí en KTNQ 1020 AM, yo soy Lilian Ramos en los micrófonos y tengo a Barron en la otra, en el otro micrófono. ¿Cómo estás, Barron? Buen día.
0: ¿Qué tal, Lilian? Muy buen día para ti y toda la audiencia. Pues contento de estar aquí, como bien comentas, iniciando una nueva semana después de este receso que nos hemos dado todos, tanto para reunirnos con los seres queridos como para reconectarnos otra vez con nosotros mismos.
29: Sí, oye, no, a muchos les ha de pasar que eso de descansar cansa mucho.
0: Pues sí, de repente hasta duele la espalda de estar por ahí, así es que hay que aprovechar para limpiar también, para limpiar la casa, cómo no, hay que limpiarla de todo lo que ya no se usa, así como la mente.
29: Hubo unos que se fueron a la playa, otros que salieron a otro lugar, agarraron todos estos días para viajar, y otros que nos quedamos en la casa terminando de recoger algunas cosas pendientes, darle la limpiadita que para empezar la semana, y así, ¿no? Dependiendo el caso.
0: Sí, pues sí, te aseguro que hubo muchos que trajeron más a sus casas todavía, pues haciendo las compras, comprando pues todos aquellos artículos que se consideran esenciales, pero recordemos que lo esencial es invisible a los ojos, Lili, y que hay siempre todo un tema que tratar sobre la planificación de bienes aquí en todo el país.
29: Fíjate, cuando hablábamos de las reuniones, de quiénes son los círculos con los que te estás reuniendo, pues de eso va a depender de qué van a hablar, ¿no? Si se reunieron con un montón de nietos, los nietos es una maravilla para platicar de ellos. Que si ya hizo, que si ya camina, que si ya cómo van los grados, cómo van el deporte, y el nieto uno, y el nieto dos, y el nieto tres. Y se hace allí una plática preciosa, llena de sueños y de muchas cosas. Entonces, también depende, ¿no? Yo sí tuve una reunioncita el fin de semana con amigos y inversores. Entonces, pues nuestros temas casi siempre están girados, ¿no? En lo que es cómo ves la economía, cómo ves y qué tal las acciones y la planificación. O por ahí sale una que otra historia. Oye, fíjate que yo tengo un hermano que le pasó esto con los testamentos. Y acabamos de alguna forma envueltos de nuevo en lo que es nuestras conversaciones de todos los días, ¿no? Y que posiblemente en otras reuniones no son tan populares como en las nuestras, en las de mi familia en particular. Entonces, yo sí tuve una de esas reunioncitas donde nos llevaron a la conversación la planificación de bienes. Y recordarle a quien nos están escuchando, todo aquí alrededor de Downey, señores, somos muy cerca de ustedes. Entonces, si vienen a nuestra oficina gente que maneja desde largas distancias para aprender sobre lo que es estrategia de estate planning, la creación de fideicomisos, a lo largo del programa o de los programas que hemos tenido aquí en Todo en Finanzas, en Dinero Sin Filtros, y en la trayectoria de Manuel Ramos, pues ustedes saben que uno de nuestros temas dominados y platicados es el tema de fideicomisos. En mayo 30 tenemos una conferencia. Esta conferencia es en Santa Fe Spring y es totalmente en vivo y es gratis. Así que es la oportunidad para que usted se registre, vaya y aprenda sobre testamentos, fideicomisos, poderes legales, porque ese es el tema en el que vamos a estar platicando y nos vamos a extender también según las preguntas y los comentarios que puedan tener nuestros asistentes. 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Y a lo mejor cuando tenemos una reunión familiar o entre amigos, pues como que no viene el tema de, y si un día ya no estamos, Y fíjate que estoy haciendo mi fideicomiso, fíjate que estoy pensando en planificar. Casi ese tipo de temas no vienen, a menos de que entre los conocidos alguien esté enfermo, alguien esté, comiencen a hablar de cáncer, comiencen a hablar de las pastillas o de tratamientos o las preocupaciones que vienen relacionadas a la salud, ¿no? Hey, medical, Medicare. Y así, dependiendo de la edad, se va definiendo el tema de la conversación.
0: Claro, sí es, pues depende con quién estés, ¿no? Si estás con una reunión de doctores, obviamente, pues van a hablar sobre el tema. Y entre planificadores de bienes y entre inversionistas, pues el tema siempre estará redundando acerca de esta, de este tema. ¿Por qué? Porque precisamente es un tema que, al igual que la medicina y muchos otros temas y asuntos legales, por decir, la mayoría de las personas desconocemos. Yo, por experiencia propia, y aunque viví durante mucho tiempo expuesto en un trabajo de alto riesgo, nunca cruzó por mi mente hacer la idea de un testamento, ¿cierto?
29: Sí.
0: Y aún cuando estábamos en momentos tan críticos, que era necesario ponerse a pensar en eso, ¿no? Pero bueno, contaba con un seguro de vida únicamente, en que pues, pudiera ser cobrado, ¿no? En caso de algún fallecimiento, pero pues bueno, en realidad nunca lo pensé hasta que, bueno, me acerco a todo en finanzas.
29: Como que viene después, ¿no? Como que viene con el tiempo, Barron, cuando
0: sí, claro,
29: se van haciendo prioridades, muchas cosas en tu vida, ahorita tenemos unas prioridades y después vienen otras. Entonces, según te va marcando tu día a día, tu vida y tus cosas que se te presentan. Y tú dijiste algo importante, ni aún en tiempos de crisis se me ocurrió hablar de o planificar o hacer un testamento.
0: Uh-huh.
29: Y muchas personas están esperando llegar a un punto de crisis en sus vidas, ¿sí? Que me detectaron una enfermedad, o que me está ocurriendo esto, o que a mi vecino le pasó algo y murió intestado y se fue a la corte y el medical les quitó esto y el medical y lo otro. Hasta entonces es cuando se te viene esa chispa de que yo tengo que planificar. ¿Y por qué la importancia de este seminario? Porque nosotros vamos a hablar de una de las estrategias que evita procesos legales, que es fideicomisos familiares, conocidos en inglés como living trust. Entonces, vamos a hablar de las principales diferencias entre estos dos documentos, que es el testamento versus fideicomiso familiar, para que usted pueda definir o pueda ver la gran diferencia entre estas dos estrategias de transferir patrimonio, ¿verdad? Entonces, una pequeña pausita y volvemos.
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0: Y regresando al tema, Lili, pues si estás hablando tú con un editor, con un escritor, pues vas a comenzar el tema, pues, definiendo lo que es la etimología de esta palabra, ¿no? Del testamento, que proviene de la raíz latina testamentum, que es dar testimonio, declarar o ser testigo. Esto es, pues, en esencia, el testamento, que no era solamente un documento, sino una declaración de la voluntad de una persona ante testigos.
1: El testamento, sí, me suena, suena así. El testamento sí, pues sí, es ese testimonio, ¿no? Es esa dejar, y lo tenemos muchas personas entendido el concepto, ¿verdad? Porque en los países de origen es posiblemente el instrumento para transferir patrimonio más usado, ¿sí? El que conocemos, el popular, hasta hoy en día del testamento, para que hagas un testamento. Sin embargo, no necesariamente, es mejor hacer un testamento que no hacer nada, ¿sí? Como también vale tener un papelito que tú hayas hecho, que tú hayas redactado ahí en tu casa, también
0: tiene holográfico.
1: Validez, ¿sí? también tiene validez los testigos, por ejemplo, para que sí. No andemos tirando promesas ahí nomás por tirarlas, porque si hay testigos ahí, se puede convertir realmente en algo que se reclame. Pero el testamento, Barrón, sobre todo para las personas que me escuchan, que yo sé que muchos de ustedes quieren tener beneficios gubernamentales, claro, ¿quién no? Después de pagar tanto dinero de impuestos, de estar tratando de sobrellevar como es las finanzas o la economía en este país, y dices, bueno, ¿por qué cuando ya tengo cierta edad? ¿Por qué no puedo calificar para medical? ¿Sí? Ya se extendió muchísimo una ventana para tener acceso. Antes era que la gente podía tener como $3,000 en el banco. Y si tenías más dinero, más de $3,000 en el banco, ya no calificabas, ¿no? No hallaban cómo esconder el dinero, ¿no? Me refiero, no querían meterlo al sistema, preferían tenerlo efectivo, porque no querían ser descalificados. Sin embargo, eso de los $3,000 ya se terminó. Sí, ya no.
0: Se amplió este monto hasta más de $100,000.
1: Sí, casi $200,000 en activos.
0: Sí, es una pareja.
1: Sí, para que ya puedan tener acceso. Pero hay otro miedito, ¿no? Hay otro pendientito. La situación de que al momento de fallecer se pudiera venir a cobrar el medical, todo lo que le dé a las personas. Y sí, es correcto. Si usted está recibiendo beneficios del sistema de medical, sus bienes están en peligro. Y ahí viene otra vez el tema del testamento. Al crear un testamento o fallecer intestado, le estoy dando prácticamente el punto más importante y la gran diferencia entre un testamento y un living trust o fideicomiso. La protección con el sistema del medical. Esto es clave. Esto es clave. Porque todos sabemos que ir al doctor cuesta muchísimo dinero, que los tratamientos de largo plazo, long-term care, no están cubiertos por el sistema del Medicare. Entonces, Medical puede ser el gran aliado durante una enfermedad de largo plazo.
0: Oye, pero qué curioso que Medical amplía este monto que puede tener una persona para adquirir los servicios. Y en realidad es más como un comprobante de activos, ¿no? Lo que estás haciéndole al Medical, el cual pues se va a cobrar después se va a cobrar los servicios que reciba una persona después de 55 años. Que va a haber una recuperación primeramente sobre estos activos, sobre este monto de casi $200,000, pero si no son suficientes para cubrir todos aquellos gastos, porque es el hotel más caro, es una cama de hospital, es el paseo más caro en ambulancia también, que puede ser. Así que si no es suficiente, pues ahí puede ir hasta contra la propiedad, ¿no? Una propiedad.
1: Sí, entonces este tema, Barrón, de cómo tomar ventaja del sistema y aparte darle protección a tu patrimonio con fideicomisos, redactando un living trust familiar, es el tema de nuestra conferencia para este 30 de mayo. 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También en este teléfono usted puede agendar una cita y platicar sobre, bueno, cada familia es un mundo, ¿no?
0: Cada caso, así es, exactamente. Cada cabeza es un mundo. Ahora, una familia y sus y el patrimonio que construyen en común y la protección del mismo, pues es otro universo que merece ser analizado por un especialista.
1: Sí, y bueno, completando con lo que estaba diciendo del testamento y el fideicomiso, que al fallecer las personas con y usted se encuentra dentro del título de la casa todavía, ¿sí? Está usted en las cuentas bancarias, está usted como titular, vaya, de un activo o de un bien. El hecho de que usted esté allí y muere intestado, hay que pasar por los tribunales, hay que dejarle un pedacito y un cachito de la herencia a los abogados, hay que pasar por este probate donde el juez también tiene que garantizarse que la persona que falleció pague lo que debe. ¿Cómo la ve? No quiere decir que al momento de fallecer las deudas se desaparecen. No. Ni las podemos transferir, no las podemos heredar. Se tienen que pagar. Pero una de las grandes deudas, ¿cuál es? Los servicios de médico.
0: Exactamente, pues todo aquello que sea, que pueda tener una reclamación, ¿no? Como es primeramente médica, lo que es una hipoteca, todo esto va a repercutir definitivamente en un proceso de sucesión de bienes. El testamento no evita automáticamente la corte, tiene que ser validado, más bien en pro. Entonces no es que reemplace el fideicomiso al testamento, sino que normalmente trabaja con personas.
1: Así es, el hecho de que evitar el proceso de corte es muy importante, porque el juez va a decir que se le notifique al sistema del medical si esta persona falleció, para saber si existe algún reclamo por parte del gobierno en contra de estos bienes. Y ahí sí, ya ni para dónde te muevas, ya ni para dónde te muevas. Entonces, pues planificar es importante, porque si hay una estrategia para que yo ponga todo a protección contra el sistema del medical al momento de mi fallecimiento, acuérdense que el medical no cobra durante la vida, ¿ok? No cobra. Esa cartita amarilla que usted recibe, sí le está diciendo, sí le está advirtiendo y notificando a las personas que reciben medical que hay que habrá una reclamación contra el patrimonio al momento de su fallecimiento. Y esa hojita amarilla, es más, si usted tiene una de esas hojitas, si usted recibió esa notificación del medical y no la entiende, hábleme por favor, háblele aquí a mi equipo, nosotros podemos explicarle qué es lo que quiere decirle el sistema con esa carta. Allí tienen de hecho ciertas exclusiones para que usted sepa que si califica para una de estas, tiene esta situación, entonces no habrá una reclamación, pero de otra forma, sí. Y el momento para hacer esa reclamación de los acreedores es precisamente cuando sus bienes se encuentran del lado de una corte de probación de bienes.
0: Pues ahí tienen, entonces, un testamento bien le puede decir a usted a quién deja sus bienes, pero un fideicomiso también le puede ayudar a decir cómo, cuándo y bajo qué condición, ¿no? Y pues cuando dándole una vuelta a esta parte del sistema del médico.
1: Bueno, para no irnos o que quede más claro, lo estamos viendo con estos Maribel Guardia y que el nieto y que la nuera que no era y toda esta novela que hay en los medios de comunicación. Esto es por decirte uno de los tantos problemas de estar intestado, ¿sí?
0: Sí, claro.
1: Ese es por algo sencillo que...
0: Por mencionar a alguien famoso, pero hay en todas las casas se cuece nada.
1: No, y además hay muchísimos famosos procesos de testamento públicos, porque esa es una de las desventajas de un testamento, que si está en una corte, pues es un documento público. A gran diferencia de un fideicomiso, que es un documento privado. Entonces, sí hay más control de bienes, Barron, que dejar un testamento, porque el testamento, una vez que se encuentra en este proceso de corte, puede ser alterado, puede ser modificado, y aunque tú dijiste que solo un porcentaje de tu patrimonio es así, y asá, y así, y asá, es el juez quien va a tener control de la distribución, de la administración, a voluntad del juez y de habilidad de abogados, todo se puede cambiar. Entonces tú perdiste control. Tú no le querías dejar, o si nomás le querías dejar un dólar a este hijo, pues si ese hijo en la corte demuestra que puede por más, entonces va a ir por más. Con un fideicomiso es diferente. Existe esa flexibilidad, Barron, pero de esta manera tú puedes tener mayor control sobre lo que dejas y cómo lo dejas. Lo que tú dijiste.
0: Sí, pues bueno, hay una diferencia emocional entonces, ¿no? Porque el testamento, volviendo, reparte bienes, pero el fideicomiso puede proteger relaciones familiares, evitando conflictos, ¿no? Porque ahí queda establecido cómo, cuándo y bajo qué condiciones se podría entregar una herencia en todo caso.
1: Sí, para que los hijos no se peleen ni nadie salga mal. Bueno, pues vamos a ir a unos comerciales. Regresamos. Estamos en KTNQ 1020 AM. 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
1: De regreso, después de esta pausita que nos sirvió para platicar aquí entre los chicos, llegó Chavita, que también Salvador González es parte de nuestro equipo aquí en Proteja su Patrimonio. Cuando usted nos llame y quiera agendar una cita para hablar de los temas como seguro de vida, fideicomisos, Chavita, Mario Mondragón, su servidora Lilian Ramos, estamos aquí para atenderle. Así que vecinos, cerca de Downey, muy cerca de ustedes, aquí pegadito a un restaurante muy famoso, están nuestras oficinas y con gusto platicamos con todos. Porque cada familia tiene su historia. Y es una historia que muchos de nosotros comenzaron desde cero, ¿sí? Comenzaron a escribirla. Hay quienes más afortunados pudieron haber heredado negocios, seguir el linaje, ¿no? Tal vez de generaciones. Qué fortuna, ¿no? Qué padre estaría ser, claro. Perro. Pero hay quienes les tocó empezar en esto desde cero, desde nada, Barro. Muchos testimonios así.
0: Sí, tantos testimonios que conocemos y pues bueno, son pocas las familias de abolengo que podemos decir, ¿no? Estas dinastías que van heredando negocios, van heredando patrimonios y demás. Pero recordemos también que en nuestros tiempos, Lidia, hay familias, estas familias son modernas, digamos. Hay segundos matrimonios, hay hijos de distintas relaciones, negocios compartidos. Nada que no haya sucedido hace 50 años, hace 60 o 70 años. Sin embargo, pues bueno, los tiempos se aceleran y las prioridades cambian, ¿no? Y también los deseos de cada uno de los integrantes de estas familias.
1: Por eso digo, alrededor de cada uno de nosotros, de cada historia, mira, pues es que cómo es importante tener una asesoría, una plática, porque somos diferentes, porque no lo que le ocurre a otros nos ocurre a nosotros. Hay en algunos hogares que pasamos cosas obstáculos muy fuertes, como enfermedades, como situaciones con sus hijos, con el patrimonio. Entonces, el planificar, primero es hablar con alguien que le escuche, ¿sí? Que no sea usted nada más como un negocio aquí enfrente de la persona. No, quiero escucharte, ¿qué está pasando en tu vida? ¿Qué es lo que te preocupa cuando escuchas? Quiero planificar. ¿En dónde se viene inmediatamente tu punto? ¿Cuál es tu...? Donde dices, ay, mi hijo ahorita no se encuentra bien, está metido en problemas, usando sustancias, mi hijo con discapacidad, o mi esposo, o nos ocurrió. Entonces, hay muchas situaciones, enfermedad, ay no, que la enfermedad se vaya de nuestros hogares, sería lo ideal. Entonces, ¿a dónde viene tu primer memoria en cuanto dices, voy a crear un fideicomiso, por qué?
0: Porque, bueno, la mayoría de las personas podré preguntarse, ¿por qué tendré que hacerlo si no tengo un gran patrimonio?
1: Ese es uno de los grandes errores. Esto no nada más es para ricos. Esto es para quien sea que tiene una propiedad.
0: Así es, porque, bueno, estamos hablando de que un fideicomiso puede ayudar en situaciones de incapacidad, al menos ayuda a mantener un control y organización, porque ¿qué pasa si una persona pierde capacidad mental, no? Volviendo a lo que ya mencionas de enfermedades, ¿cómo está avanzando el Alzheimer y qué tan delicados son estos cuidados y desgastantes? Por mencionar solamente una de tantas, ¿no? Entonces, un fideicomiso ayuda a que ya haya una continuidad inmediata en la administración de bienes, ¿no?
1: Lo que mencionaste de los problemas que podemos ir padeciendo a ciertas edades, pues según lo marcan las estadísticas, los números, pues la pérdida de memoria es una de las principales o muy comunes causas o situaciones que ocurren a personas mayores, y aquí entran dentro de la categoría de cuidados de largo plazo, long-term care, ¿sí? Entonces, estos son principalmente los costos o las reclamaciones que va a tener el sistema del Medicaid en contra de su patrimonio. Long-term care, o sea, cuidados de largo plazo. Lo que no le está cubriendo su Medicare con todas las letras. Al Medicare le faltan letras, señores. Entonces, lo que no te está cubriendo el Medicare, posiblemente en lo que se refiere a tratamientos de largo plazo, lo puede hacer Medicaid. Pero siempre está ese miedito. Se van a venir en contra del patrimonio. Mencioné antes de la pausa, si usted está recibiendo cartas del Medical, quiere que se la revisemos nosotros, esta cartita de recuperación de contra sus bienes por todo lo que le haya dado. Esa cartita, ¿qué cree? También trae un teléfono. Ustedes pueden marcar, les puede preguntar, ¿cuánto es lo que debo?
0: Una consulta de balance.
1: Sí, una consulta de balance, y que te sorprendería. Entonces, ahí es donde dices tú, ¿qué prefiero? ¿Perder el control de mi patrimonio, que todo lo que he hecho, o sea, al final de cuentas, se vaya por un tratamiento médico, o planificar? El fideicomiso aquí es clave para lo que estamos hablando del medical. Al crear un fideicomiso familiar o living trust, está dándole protección a su patrimonio contra el sistema.
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1: Manuel Ramos estará presente en esta conferencia. Obviamente, él con tanta experiencia en el tema, pues nos hará disfrutar de un buen tiempo juntos. Además, que siempre nos da gusto verlos ahí. El 30 de mayo, regístrese, aún hay espacios. Importante, si usted ya tiene su espacio, asista, porque luego tratamos de que no se nos muevan los números de invitados. Entonces, el que ya lo tiene, pues ya lo tiene.
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1: Otra de las diferencias y muy importantes a mencionar entre un testamento y un fideicomiso es la pérdida de control. Barrón estaba diciendo antes de este segmento de comerciales que es importante el que tú puedas realmente garantizarte de alguna forma que lo que tú estás haciendo es para quien tú quieras. Y cuando el patrimonio se mete en una corte, en tribunales, entre abogados, entre la audacia de estos, posiblemente lo que tú querías no es lo que se va a hacer. Y si te mueres intestado, si falleces intestado, pues ni siquiera sabrás en dónde quedaron las cosas. Diferencia de un fideicomiso, pues que te puede dar mayor control sobre cómo distribuyes.
0: Claro que sí, fíjate que solemos estar asegurando nuestro coche, las casas, negocios, pero no aseguramos el orden legal de un patrimonio, ¿no? De todo el conjunto. Entonces, si hay una persona que muere sin documentos, sin testada, es decir, el gobierno es quien va a decidir las reglas de quién hereda y cómo. Recordemos esto, ya de por sí hay una intervención gubernamental todo el tiempo en nuestras vidas y sigue habiéndola o puede haberla aún después de la muerte. Así que recordemos que el fideicomiso bien estructurado ayuda a que se haya retrasos, congelamientos y estos conflictos familiares.
1: No herede a los abogados, señores. No. No les queremos dejar nada. Para eso ocupamos tener la información en la mano, ocupamos tener siempre una educación en lo que es la planificación de bienes, en inversiones y en todo lo que usted pueda. Porque cuando uno tiene mayor educación sobre las cosas, uno va a conocer el sistema. No, estemos aquí trabajándole duro, no. Planifiquemos, investiguemos, conozcamos más. 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Volvemos de una pequeña pausa.
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0: Así es, planifique, investigue, revise, cuestione, haga muchas preguntas cuando usted esté con un asesor, que le expliquen de la A a la Z cómo funcionan las cosas. Si usted va a invertir, si usted va a comprar un seguro de vida, que no le dé pena que su asesor se exprese, le diga y le explique. Es muy importante saber lo que estamos haciendo, mucha información en los medios de comunicación, pero estar enfrente de alguien con esta responsabilidad y ética profesional, muy importante. 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
0: 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Y pues mira, la conferencia no tiene ningún costo, así que muchas cosas que tomar ventaja. Regístrese mayo 30 y hablemos entonces del tema de fideicomisos. Llévese a su pareja, a su comadre, a quien usted quiera. Sobre todo, ¿sabe? Aquí, si hay alguien dice, mi comadre está recibiendo medical, o mamá o algo.
1: Entonces, pues ahí es información que debe recibir esta gente, ¿no? Y la verdad es que muchas de las llamadas que tenemos en el 1-800 Lili tienen que ver con el costo, ¿no? Preguntan cuál es el costo de hacer un fideicomiso. Y pues, en realidad, muchas veces el costo más grande es no hacer. Vale la pena consultar a un experto, conocer que pues son unos cuantos miles de dólares a invertir para proteger un patrimonio mayor.
0: Sí, no, hombre, es nada más un raitecito en ambulancia, Barron, si supieras lo que cuesta. Porque
1: no quiero averiguar con él.
0: Un buen, dormir en estas camitas de hospital, tú lo mencionaste, es de las más costosas. Sí, esto se debe a que tenemos acceso a la mejor medicina en este país. Tenemos acceso a mucha tecnología. Esto nos está haciendo, de hecho, que vivamos más años. Tanta tecnología, tantas cosas que se han descubierto, nos está también llevando, haciendo que podamos tener esta gran posibilidad de vivir a los 90, a los 90 y algo.
1: El riesgo de llegar a esa edad, Lili, y en qué condiciones, ¿no? Hay que tomarlo muy en cuenta porque, pues, por más vitaminas que se le echen, la madre naturaleza siempre va a hacer lo suyo y, pues, nosotros tenemos que considerar este riesgo más que ventaja, porque es entonces cuando ya se acabó la edad productiva.
0: Sí, es un riesgo en el cual, cuando estemos a tiempo, cuando haya esta productividad, no tomemos a la ligera este riesgo de vivir muchos años, porque aquí estamos hablando que vamos a ocupar dinero de fijo, así, de siempre, gastos fijos que no van a moverse. Hay que comer, hay que vivir en algún lugar, hay que estar dentro del mundo de los seguros, asegurado por todo, porque si no lo estás, tienes consecuencias en muchas cosas. Entonces, hay gastos que aquí es donde uno no tiene por qué insistir. En invierte para tu retiro, planifica, que mete un porcentaje de tus ingresos cada mes y comienza. Porque al final, ¿por qué habríamos de tratar de concientizarte de una verdadera realidad? ¿Sí? Que todos los ángulos, tanto lo espiritual, la salud, principalmente la salud, pero también con el ahorro, la inversión a largo plazo para tu retiro, pues, hey, eso es algo que no necesito convencerte de, es una realidad.
1: Claro, es una realidad que muchas veces quisiéramos dejarla a la suerte, al azar, al destino, una especie de protección que va a alcanzar, ¿no? Sin embargo, recordemos que estamos en un mundo donde las cosas no siempre están, ¿no? La mayor

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5: Mis hijos, ambas generaciones vulnerables que requieren no solo amor, sino un mantenimiento.
6: Así es, un mantenimiento y organización, porque recordemos que la mayoría de los casos nos arrojan que el patrimonio o los patrimonios grandes o pequeños se llegan a perder precisamente por organización que realmente por una pobreza. Sí, esperamos. Y la pobreza estaría en no conocer ni ignorar.
5: No ocupamos ser ricos, señores multimillonarios, o tener muchas propiedades para crear un fideicomiso. A este contrato no solo estamos hablando de patrimonio, como lo dice Barrón, puede cubrir otras áreas, que es la representación en caso de una incapacidad mental. ¿Quién le representa? ¿Quién puede firmar por usted en el banco? Hacer movimientos que requieran de una firma donde la persona ya no tiene esta capacidad mental para hacerlo. Entonces, la creación de fideicomisos y todos los documentos que integran este portafolio están diseñados para evitar el proceso de corte, para que no tengamos que ir a pagar a los servicios legales, para que alguien tome decisión por nosotros, y no nada más relacionado al dinero, sino también en nuestros cuidados médicos, porque nosotros tenemos derecho de elegir quién se va a hacer cargo de nosotros en caso de una enfermedad.
6: Así es, porque no se trata solo de muerte, Lili, que es donde se activa el testamento. Únicamente recordemos que el testamento y el fideicomiso trabajan juntos, y cuando hablamos sobre incapacidad, hay accidentes, enfermedades, demencia, que puede cambiar a una familia de un día para otro. De ahí que sea tan importante tener este fideicomiso, que evite que dependa todo de organizaciones o de las autoridades judiciales largas, ¿no?, en momentos tan delicados.
5: Pues no esperemos, señores, hasta llegar a un punto de crisis en nuestras vidas para recibir esta educación, ¿sí? Ya les pusimos una semilla importante esta mañana a ustedes, una conversación muy buenísima, que usted puede llegar y platicar con su pareja, platicar con su familia, platicar con sus padres para buscar la manera de crear una estrategia para seguir recibiendo beneficios médicos, por ejemplo, y darle protección a nuestro patrimonio. Recuerde, si usted está recibiendo medical, sus bienes están en peligro. Te estamos diciendo hoy una estrategia totalmente legal, totalmente aceptada por el gobierno para darle mayor protección a todo lo que hemos construido.
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0: 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Recuerden que el fideicomiso, perdón, el patrimonio no solo se trata de casas y dinero, están también nuestras decisiones, una autoridad y sobre todo la protección familiar que solo podemos brindar a través de la concientización y pues la claridad mental para dejar canalizado y correctamente este amor hacia nuestra familia.
1: Y aparte del amor en la familia y de que no salgan empleitados, etcétera, estamos aquí hablando también de algo muy valioso, ¿no? Lo que tú has hecho por tantos años. Cada quien sabrá el costo de lo que tiene, correcto. Su riqueza, lo mucho, lo poco que tenga, es su riqueza. Estás hablando de años, de horas de trabajo, de muchísimo esfuerzo, de un montón de obstáculos. ¿Por qué dejarlo desorganizado? ¿Por qué dejarlo sin control? ¿Por qué dejarlo al gobierno, a las manos de un tribunal y a la habilidad de los abogados? Porque pareciera como que no, pero mire lo difícil que es ahorita tener una casita para las nuevas generaciones, ¿sí o no?
0: Exactamente, así lo es. Y quien tiene una casa en California, pues recuerde que es millonario. El promedio de una casa en California es de 1,000,000, ¿no?
1: Sí, carísimo. Y además que, sí, en serio, las nuevas generaciones ya no les está haciendo tan fácil construir este patrimonio que tienen los padres, ¿no? Las otras generaciones, 2, 3 casas o mucho más. ¿Y nuestros hijos qué? A ver, le pregunto, de todos sus hijos ahorita, nuevas generaciones, ¿cuál tiene casa? Muchas personas de 40 no tienen casa.
0: ¿Cuál? Sí, exactamente. ¿Sí? Y fíjate que hay como una especie de tela de juicio en esto, ¿eh? Hay personas que dicen, hey, ¿qué tal que eso solamente es un pretexto para no esforzarte más? ¿Te imaginas? O sea, que en realidad es más bien un bloqueo sembrado el que podemos tener. Es posible, sí, trabajando arduamente, sí, pero más bien con inteligencia.
1: Y estrategia.
0: Y estrategia. La cuestión es encontrar cómo hacerlo inteligentemente y cuál será la estrategia adecuada. Yo la desconozco, pero lo que sí sé es que para proteger lo que se ha construido hasta ahora, el fideicomiso, es esta herramienta indispensable, ¿no? Porque no se trata nada más de dejar bienes, estamos tratando de dejar dirección, orden y tranquilidad.
1: Pues con esas palabras nos quedamos para el cierre, Barrón. Me gustó. Sí, me encantó como lo hiciste. Así que, señores, muchísimas gracias. Esta mañana disfrutamos de este tema con ustedes. Nos vemos hasta el jueves en Todo en Finanzas y, por supuesto, aquí en oficina en la ciudad de Downey. Que tenga una excelente mañana, bendiciones para todos, lo mejor.
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2: ¿Qué tal, mi gente? ¿Cómo están? Bienvenidos a Jimena Aguilar en vivo. Para mí es un placer tenerte aquí de nuevo, ver caras conocidas, sentir que estamos entre amigas y entre amigos y en familia, y saber que hoy, como todos los shows, podremos hablar de todo y de nada, y pasarla bien, y relajarnos, y contar nuestras historias, y sacar nuestro foie, y aquí escuchamos y no juzgamos. ¡Qué bonito es tener un espacio así! ¿A poco no? De verdad que sí, disfrútenlo, gócenlo. Hoy digan, hoy es un gran día. A ver, repítalo. Hoy es un gran día. Repítelo, créetelo y aplícate, porque sí, realmente es un gran día. Y no solo porque hoy estamos conectando tú y yo, que para mí lo es, porque esto es maravilloso poder estar contigo, contigo y con toda esa gente linda que se vuelve mi familia a lo largo de, largo y ancho de toda la Unión Americana, porque estamos llegando a un chorro de rincones, cada vez a más lugares, y me encanta, cada vez más se están sumando a esta comunidad padrísima y me piden canciones y me cuentan historias, y entonces aquí damos consejos, muchos como experta no certificada y otros más con profesionales, porque eso sí, tenemos unas colaboradoras de primer nivel que aquí hacen esto pues más suavecito, generamos los temas más polémicos de la radio y los ponemos en la mesa. Más adelante tendremos a nuestra invitada especial Arely Insunza y por supuesto mucho chismecito y de todo un poco. Así que si quieres pasarla bien, quédate. Este es el lugar para estar al día, para enterarte del chismecito, para saber qué está pasando en el deporte, en la tecnología, porque, cómo repetimos esto de que vivimos en el futuro, ¿verdad? Pero es que están pasando tantas cosas que, bueno, yo, Jimena Aguilar, no dejo de sorprenderme. Y quiero que tú te sorprendas todos los días con la música, muy buena, por cierto, que ha programado nuestro DJ para ti, y con todo lo que tengo, porque esto se va a poner bastante bueno. Pónganse cómodos, síguenos en todas las redes sociales para poder estar en conexión. Ponle cara a mi voz, Instagram, Facebook y TikTok como @ Jimena Aguilar Oficial. Jiménez con J, no te equivoques, y dime desde dónde me estás escuchando. Y por lo pronto, listísimos para empezar, DJ. Suelta la primera rolita, que con eso arrancamos. Dale play a Jimena Aguilar en vivo. Sí,

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1: Te voy a contar una historia del por qué nunca debes de celebrar antes de realmente haber cumplido tu meta. Y esto no es solamente para los atletas, ni los corredores, ni el deporte. Esto aplica para toda la vida. ¿Cuántas personas no conoces que se ponen a celebrar y a gritar, es que yo tengo esto, hice esto, cuando todavía no han llegado ni han cumplido esa meta? Y a la mera hora se les ceba. Sí, se les ceba, así como decimos los latinos o los mexicanos. Bueno, te voy a contar la historia de este. Este sí fue un corredor específicamente, pero eso tú lo puedes poner a lo que sea, la situación que sea. Un final totalmente inesperado. Se vivió esto en un maratón cuando este corredor aprovechó la distracción de su rival, quien ya estaba celebrando antes de cruzar la meta para quedarse con la victoria. El competidor que iba liderando la carrera levantó los brazos antes de tiempo y eso es lo que hay que aprender a esperar. No levantes los brazos antes de tiempo. Él creía que ya había ganado porque aparentemente era el corredor que estaba hasta adelante. Según él, no tenía ningún rival cerca. Le quedaban solo unos cuantos pasos para cruzar la meta y dijo, ¿por qué no? Yo aquí ya celebro, bajo mi ritmo, me distraigo, aflojo el cuerpo, festejo y tómala. Que no se dio cuenta que justo atrás venía un corredor dándolo absolutamente todo a toda velocidad. Y mientras él se relajó y levantó los brazos para celebrar, el otro corredor lo pasó y cruzó la meta antes que él. A unos pasitos, a nada, cuando él ya se sentía ganador. ¿Entienden esto? Él creyó que ya había ganado, pero no se dio cuenta que tenía a un oponente que seguía luchando y dándolo todo y terminó superándolo en los últimos metros. Este momento se ha vuelto viral y nos deja, yo creo, en general, una clara lección. La carrera no termina hasta cruzar la línea. Y esto no es solamente sobre maratones y corredores. Llévatelo para que lo analices y que lo puedas trabajar a partir de hoy. Espero que te sirva. Soy Jimena Aguilar. Con esto nos vamos. No le cambies. Apenas

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1: Oigan, me encanta porque vi un post que decía en internet que Shakira es como la... como Mariah Carey de Navidad, pero en los festivales del deporte es Shakira. Es que ahí es que yo no quiero decir la palabra porque luego nos multan. Oigan, ya ven que ahora no pueden decir nada. Se pasaron, ¿verdad? Los de la FIFA. Porque no puedes decir ninguna de las palabras que dirías normalmente para hablar de esta fiesta deportiva. Ni publicaciones, ni logotipos, ni en los restaurantes transmitirlo si no tienes autorizado. O sea, hay un chorro de cosas y restricciones que están poniendo en todo el mundo para que uses la marca o no. Así que aguas, ¿eh? Porque no les vayan a caer ahí con un multón o no, ni salen cajeados. Pero bueno, el punto que me dio risa esto porque dije, sí es cierto. A ver, nomás se acerca el fin de año y todos empezamos con la de All I Want for Christmas is You. Que, por cierto, confieso que sigue siendo una de mis favoritas, ¿eh? De Mariah Carey. Pero además, cuando pensamos en Shakira, claro, de ahora en adelante pensaremos siempre en las fiestas deportivas porque es un éxito y este año no fue la excepción. Así que Shakira, Shakira, esperamos las sorpresas para mañana. ¿Qué verán en el escenario? A ver, ¿qué creen ustedes que vaya a pasar? ¿Cada quien su rollo? ¿O van a hacer una fusión? Tendrán que hacer algo todos juntos, porque se supone que es la unión de todos los países, ¿no? Porque va a estar, bueno, en el de mañana inauguración, ¿no? En la inauguración nada más escuché que va a estar Belinda, Los Ángeles Azules, Maná, Shakira, obviamente que es como la invitada también especial, porque a Shakira no la habían metido al principio. Shakira la sabíamos para el cierre, que va a ser como medio tiempo, tipo el Super Bowl, con Madonna y con BTS. Yo estoy esperando que sí se hagan colaboraciones. Desde hace tiempo, incluso cuando Shakira fue a México a hacer el famosísimo tour de Las Mujeres Ya No Lloran, ¿se acuerdan que hizo una fiesta de solteras en un lugar e invitó a varias influencers, entre ellas, cantantes también, Belinda, Kenia Oz y Dana? Y todos pensamos que iban a hacer algo ahí con Shakira, o sea, de música, pues, y que después iban a hacer algo juntas Belinda, Kenia y Dana, y pues que resulta que no. O sea, que sí, pero que no ahorita. Total que no sé si esta sea la chance de que para Belinda, ahorita que anda como muy top, ¿no? Ya vimos que Belinda dijo que va a tener la voz de un personaje de Toy Story, que es la tablet, y luego que anda con su serie que va a estrenar apenas. Bueno, trae muchos proyectos en puerta, así que no me extrañaría que en una de esas sí chicle y pega y hace algo con Shakira. Vamos a ver, por lo pronto, esto creo que va a ser una gran fiesta. Mañana estaremos, pues, de fiesta todos, de manteles largos. Me voy a traer mi jersey de México. ¿Tú cuál te vas a poner? ¿Ya lo tienes listo? Compártelo en redes, etiquétame @JimenaAguilarOficial.

Hola, ¿qué tal? Jimena Aguilar, feliz de estar contigo el día de hoy para hablar de estos temas tan controvertidos, porque imagínate tú que la supervisión de los trabajos a través de los relojes checadores, pues ya existe, ¿no? Evidentemente hay reglas en todas y cada una de las empresas, o bueno, en muchas de ellas, para los trabajadores que tienen este famoso reloj checador. Pero la verdad es que sí está pasado de lanza, porque estamos hablando de 3 minutos, Jimena Aguilar. Ahora, lo cierto es que en el caso de grandes empresas con muchísimos trabajadores, la manera de poder regular el flujo de los trabajadores y el cumplimiento de sus horarios, sin duda tiene que ser a través de estas medidas. Y todo por escrito. Yo te digo que la verdad es que a veces parece extremo, pero en cuanto las cosas se relajan un poco, por así decirlo, de una u otra manera los trabajadores empezamos, me incluyo, querida, a decir 5 minutos más, espérame tantito, ahorita regreso, y no hay ningún problema. La verdad es que todo se puede y todo mundo tenemos derecho a salir un poco antes, un poco después. A veces se compensa días de mucho trabajo con días más tranquilos, pero cuando hay este tipo de medidas formales en las empresas, tiene que ser por escrito, porque es por sistema. Es como antes podíamos llegar a los abarrotes y decirle al señor de la esquina, digo, para los que nos están escuchando, gente de Latinoamérica, mexicanos, que teníamos ese contacto familiar con el tendero, y le decíamos, ay, no traigo más que 13 pesos, pues sencillamente déjamelo un poco más barato, la próxima mi mano, qué sé yo. Y tú sabes que eso hoy por hoy no se puede hacer en las tiendas de autoservicio. Entonces, algo así sucede, tiene que ver con un sistema que es cero personalizado. A lo mejor pues no nos agrada, pero es lo que hoy vivimos a través de las diferentes tiendas de autoservicio y grandes empresas. Pero lo cierto es que también este correo electrónico llama la atención, porque dices tú, no manches, ¿cómo que 3 minutos? Así que así las cosas, Jimena Aguilar. ¿Tú qué onda? ¿De vez en cuando llegas temprano o jamás lo hace? Porque además, déjame decirte, quienes estamos acostumbrados a tiempos de medios de comunicación, radio, televisión, etcétera, sí estamos acostumbrados al tema de que los segundos cuentan.

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5: Salido. Que el perrito, no sé, que le lamía siempre cierta parte de la panza o en la pierna o en tal lugar del cuerpo. Y entonces decías tú, bueno, ¿por qué trae como obsesión en ese lugar? Ya después se daban cuenta que pum, tenían un cáncer ahí o alguna enfermedad ahí. Entonces, híjole, para mí sí es como ponerle más atención a nuestros perritos. O sea, lo que están haciendo con nosotros, porque somos además como sus ídolos. Veía una muchacha que le puso una cámara a su perrito, una cámara así para grabar lo que él veía cuando ella se iba. Y bueno, no le perdió la mirada en ningún momento. Ese video es el más tierno que puedes ver en internet. Y bueno, hablando de este tema, las células cancerosas tienen olor y liberan estos compuestos químicos distintos a tus células sanas. Y el perro, nomás para que te des una idea, tiene 300 millones de receptores olfativos. Nosotros tenemos 6 millones, o sea, es muchísimo más. Hay estudios que documentaron precisión de hasta 97% en detección de ciertos tumores. Ellos han detectado cáncer de pulmón, de mama, de piel y de próstata antes del diagnóstico médico. Obvio, no todos los perros están entrenados para esto, pero todos tienen la capacidad, eso sí me queda claro, ¿eh? Hay casos documentados de perros que olfateaban obsesivamente esta zona del cuerpo de su dueño, no había una razón aparente, y cuando el dueño consultó al médico, encontraron un tumor justo en ese lugar. Tu perro no te lo puede decir con palabras, pero a veces ya te lo está diciendo. Y si no nos esperamos tanto, o sea, capaz y sí nos lo dicen hasta con palabras, ya ven que ahora ya hay un collar que el perro puede hablar y no sé qué. Híjole, eso, ahí estaría muy bien que nos dijeran, a ver, ve y checa. Pero bueno, ya si tú ves que tu perro está haciendo algún comportamiento extraño que antes no hacía y ahora sí, digo, más vale prevenir que lamentar. Nada pierdes con ir a checarte y que te digan no tienes nada, o capaz que te dicen, a ver, ahí está, pero qué bueno que lo detectaste, ¿no? Entonces, pónganle atención a lo que hacen sus perrijos. Ahí se los dejo de tarea. Vámonos con más. Cuéntame si tú tienes alguna historia similar a esta. Lo platicamos en redes y ya regresamos.

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1: Mira lo que son las cosas. Uno podría quejarse cuando le hacen un meme o que te están echando carrilla por algo en específico, pero de aquí a ser un actor premiado pasó a ser un icono viral. Es la segunda vida de Nicolas Cage. Sí, este gran actor, a mí se me hace que es uno de los mejores actores también. Pero ahora Nicolas Cage es el rey del internet. De You Don't Say a las abejas, sus memes lo conectan con nuevas generaciones mejor que cualquier premio. ¿Cuál es tu película o tu meme favorito del actor? A ver, piénsalo, mándalo a través de las redes, Instagram o Facebook, @ Jimena Aguilar Oficial. Jimena es con J. Nicolas Cage, a ver, hablamos de trayectoria, de un gran actor, de profesionalismo, de seriedad incluso. No me imagino, por ejemplo, a Nicolas Cage haciendo una película de comedia como tal, o sea, no, está en otros sectores, ¿no? Sin embargo, Nicolas Cage ha confesado que los memes le dieron una segunda vida y lo convirtieron en un referente cultural más allá de los premios. La viralidad le permitió a él conectar con nuevas generaciones y transformó sus interpretaciones en símbolos compartidos que hoy definen su legado actoral también. You Don't Say, esto nació en Vampire's Kiss, no sé si vieron esta peli. Este gesto es más famoso que la propia película, instalando al actor en el imaginario colectivo. Esa cara que tiene como de, vamos a decirlo, como si estuviera un poco psycho, ya sabes, con los ojos muy abiertos y con la cara así de, como no sé, como loco, pues, ¿sabes? Esa cara de You Don't Say, de Vampire's Kiss, es un meme súper viral. Luego, la escena viral de las abejas en The Wicker Man nació de un bizarro recuerdo infantil sobre trampas de moscas y, bueno, después lo convirtieron en meme también. En Face Off, su personaje Caster Troy circula masivamente. Ha creado una identidad mediática que trasciende la pantalla y los cines, así con la boca abierta. Ahorita les voy a compartir todas estas imágenes. O el icónico pelo al viento en Con Air, que captura el alivio real del personaje tras años de encierro injusto. Pero claro, el internet hace de las suyas y le pones cualquier otro mensaje menos el que realmente es. Finalmente, no se trata de quejarse o de decir o enojarse porque haces un meme mío. Al contrario, él está tomando esto como una oportunidad y justo lo ve así. Así yo puedo conectar con las nuevas generaciones y entonces, aunque tal vez los chavitos en la vida hayan visto esa película, saben de dónde viene, saben el proyecto, saben el trabajo que ha hecho Nicolas Cage y tal vez en una de esas les da curiosidad y se ponen a ver la peli y entonces se dan cuenta que es un actorazo. Así las cosas con Nicolas Cage. Y ahora sí, cuéntame cuál es tu meme favorito y etiquétame en las redes como @ Jimena Aguilar Oficial. Yo ya

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1: Estamos de regreso. Gracias por seguir en conexión conmigo. Síganme en las redes también para ponernos cara a nuestras voces, a nuestras palabras que nos mandamos también por todos los mensajitos y, por supuesto, para saber tú qué piensas, qué te gusta escuchar. Si quieres alguna canción, algún artista, bueno, pídela, o tal vez hoy estás tú celebrando algo especial y cosa que me encantaría es celebrar contigo. Entonces, bueno, pide eso. Si quieres hasta las mañanitas te canto, solo tienes que enviar un mensaje directamente y conectar conmigo. @ Jimena Aguilar Oficial. Recuerda que Jimena es con J. Y además, oye, si te has perdido algún show de este, no te preocupes, porque también lo puedes escuchar gracias a que lo tenemos colgado como podcast. Así que búscalo como Jimena Aguilar en vivo. Igual, Jimena es con J, no te equivoques. Jimena Aguilar en vivo en Spotify para que puedas escucharlo cualquier día, maratonear si te perdiste algunos otros shows, si quieres escuchar las controversias que traemos aquí Ariel y yo, la polémica, los invitados especiales, resolver dudas de sexualidad, porque aquí se habla de sexo, pero ahí sí con la experta, experta certificada. De todo lo demás, aviéntenmela a mí, porque como experta no certificada podemos hablar de un chorro de cosas, porque además lo hacemos sin filtro, y eso es lo bonito. Escuchamos y no juzgamos. Repeat after me. De eso se trata acá, de ponerte al día, de traerte, pues no solo chismecitos, sino un poco de lo que está pasando aquí y en el mundo. Así que sí, si tú también quieres saber de qué está hablando el internet, cuál es el tema más viral, qué está pasando en el mundo, bueno, siempre regresa aquí conmigo. De lunes a viernes, misma hora, misma estación, conectando siempre contigo. Gracias por ser parte de esto y recuerda seguir también nuestras recomendaciones, que yo tengo mucha información verificada, eso sí, cuando se trata de cosas así más profundas, claro que las busco en Nueva News, esta página que a mí me encanta para descargar información, para estar al día. 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Y bueno, pues ahora sí vamos a ir con más música, no le cambies. Yo soy Jimena Aguilar y al regreso hablaremos de la cosmeticorexia. ¿Sabes qué es esto? ¿Cómo las niñas están cayendo en la peligrosa obsesión de tener una piel perfecta? Atención, papás,

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1: Ya estamos de vuelta, señoras y señores. Arely Insunza está en la casa. Y para todos aquellos que quieran conocerla y que quieran también opinar de lo que estamos hablando, Arely, ¿cómo te encuentran en redes?
2: Arely-Insunza en Instagram y también vayan a TikTok como Arely Insunza 8.
1: Síganla, síganla y conéctense aquí en esta estación para que nos digan, a ver, ¿qué creen ustedes? Vamos a hablar de la soltería también, porque igual, oye, mucha gente en Año Nuevo allá abajo de la mesa y no van a entender esa vibra.
2: Así es.
1: De las que se quedaron las 12 campanadas abajo de la mesa, sí. Pero dicen que así se consigue novio, marido.
2: No sabías, Jimena Aguilar.
1: Esa ya es viejísima, esa de que te pones abajo de la mesa y así, y que mientras las 12 campanadas.
2: Vi unos reels y yo como señora no entendía qué significaba.
1: Estaban en busca de marido, querido.
2: Te lo juro, sí. Te lo juro. Y yo, ay, pero ¿por qué abajo de la mesa?
1: Sí. No sé qué tendrá que ver, pero sí sé que es como okay. Un ritual.
2: Ok.
1: Pero ¿tú crees que la soltería ya no es tanto una etapa, sino más bien un estilo de vida? Hablando de que ha cambiado mucho también estas cosas.
2: Sin duda.
1: Sí,
2: sin
1: ya
2: duda.
1: La gente dice,
2: han cambiado los roles femeninos, masculinos, los conceptos, los tipos de familia. En nuestros países un poco, en Estados Unidos un mucho. Acuérdate de la Mother Family, o sea, uh-huh. Lo que antes considerábamos como sigue siendo la familia tradicional, papá, mamá e hijos, pero dentro de esta sociedad moderna hay muchas maneras y modalidades de relacionarnos, desde la heterosexualidad, la bisexualidad, la homosexualidad, tener hijos, no tenerlos, tener mascotas, hay tantas cosas y una de ellas es la posibilidad de quedarte soltero o soltera y ser feliz, porque antes la soltería era igual a abandono, a rechazo, a soledad, a tristeza y a que algo no estaba bien. O sea, las personas que se quedaban solteras, repito, sobre todo en nuestros países.
1: Sí, pues de hecho te decían la solterona como en un adjetivo malo.
2: Completamente despectivo y además se quedaron para vestir santos, etcétera. Y hoy se ha abierto un gran número de información donde se habla de la autonomía y la posibilidad de quedarte solo como una elección. Y como algo incluso deseable en algunas circunstancias.
1: Sí. O sea, antes te llegan y te y el novio, y ahora te dicen, ¿y por qué tan feliz?
2: Así
1: ¿no?
2: Es.
1: O sea,
2: entonces, yo creo todo. Que está padre porque se abren las posibilidades. No significa, porque a veces podemos, hay una línea delgada donde podemos malinterpretar y es que todo mundo tendría que estar soltero. No, no, no, para nada, muy por el contrario. Y todo mundo tendría que vivir una separación, para nada. Sigue siendo la relación tradicional una gran bendición. Pero se abren las posibilidades y entonces hay como un menú de opciones para elegir y tú puedes elegir la que mejor te convenga, no por presión social o familiar, uh-huh. Sino es que yo quiero estar en pareja, o es que yo quiero estar soltera, o es que yo quiero tener una familia tradicional, o es que yo, X, lo que cada quien decida está bien. Eso es lo que me parece a mí muy interesante y sigue habiendo estas posibilidades. Entonces, incluso hoy hablábamos de una chica muy delgada, porque está muy de moda en la serie de Emily en París, uh-huh. No sé si ya la viste. Pero al final, no se las voy a spoilear, tiene un mensaje muy padre.
1: ¿De eso?
2: De eso, que tiene que ver, para mí, me encantó, que tiene que ver con que yo puedo elegir no cualquier historia para mi vida, no necesariamente la historia tradicional de la Cenicienta, porque antes era, las mujeres eran afortunadas y el objetivo de la vida de una mujer era ser elegida por un hombre, o sea, un príncipe azul.
1: Uh-huh. Que eso, ya no existe ni siquiera de ese color.
2: Ya no existe. Sí, entonces sí. Es... tengo la posibilidad de ser feliz en pareja, pero tengo la posibilidad de ser feliz soltera, pero tengo la posibilidad de ser feliz trabajando, pero tengo la posibilidad de ser feliz criando hijos. Tú eliges. Y eso está muy padre.
1: Eso está increíble. Vamos a hablar de esto también al regresar. Quédate aquí, no le cambies.

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1: Y ahora sí, como esta semana empezamos con toda la actitud como expertas no certificadas en deportes, pues quédate conmigo, porque ahí te va. Te voy a dar estas perlitas de la fiesta del deporte, de la pelota que todo mundo quiere tener cerca de este 2026. Esos son los datos más insólitos de esta edición mundialista, así que prepárate, porque a ver, ¿tú sabes quién es el abuelo de este mundial? Ay, me da risa que digan abuelo porque qué miedo, o sea, ¿seremos abuelos todos entonces? El arquero escocés, ese se llama Craig Gordon, que por cierto, chicas, síganlo, está guapo. Bueno, ¿sabes que él va a ser el futbolista más veterano de la Copa del Mundo? No sé si esto es para reír o para llorar, pero él tiene 43 años. O sea, ya es un abuelo, pues, es un veterano. Bueno, lo que pasa es que hablar de fútbol, claro, un hombre de... Es más, creo que de 35 para arriba ya empiezan a hacerse veteranos. Pues ahora imagínate de 43, es el más grande, ¿eh? Y ese era el abuelo del mundial. Pero ahora todo lo contrario. Una joya de 17 años. Y vamos a hablar de México, señoras y señores, porque ¿sabías tú que el mexicano Gilberto Mora va a ser el jugador más joven de esta fiesta mundialista? Él nació el 14 de octubre del 2008 y ya se ganó un lugar en la cita. Ojalá que haga un muy buen papel, que nos sorprenda en la cancha. Estaremos muy de cerca de Gilberto Mora. ¡Arriba México, mi gente! Hablemos de un gigante entre gigantes. Literalmente, ¿eh? ¿Sabías que el austriaco Florian Wiegel será el futbolista más alto de esta fiesta deportiva? El arquero de Victoria Pilsen mide nada menos que 2.05 metros. ¿Qué? Deberían de ponerlo de portero entonces, ¿verdad? ¡Qué locura! ¿Dos metros? No, bueno. ¿Cómo se va a ver Messi junto a él? Pero bueno, en otros temas, hablando de chiquito pero peligroso. ¿Sabías que el panameño César Yanis será el jugador más bajo de esta copa? Mide apenas 1.60. O sea, bueno, para ser futbolistas y esto, y hablando de que va a haber uno de 2 metros, la diferencia va a ser bastante. El técnico de la nueva generación es Julian Nagelsmann, que va a dirigir a Alemania con apenas 38 años. Este es el entrenador más joven de esta fiesta deportiva. La marca de Scaloni, esta va a ser la primera vez desde Carlos Bilardo, 1986-1990, que Argentina mantiene al mismo director técnico en estos mundiales consecutivos. Así que esas son algunas curiosidades de esta fiesta deportiva. Ya nos vamos acercando, ya confirmaron las listas, ya todos están preparándose para todo lo que sucederá esta semana. Y quédate, porque al regreso te voy a hablar del chismecito de lo que va a pasar en la inauguración. No le cambies, que la música y la fiesta aquí están.

0: Acá estamos de regreso y bueno, pues yo sé que hoy todavía no es día de decir hoy toca. O bueno, tal vez sí. A lo mejor hay que quitarnos justo de la cabeza eso de que hoy toca para que podamos disfrutar pues todos los días de la semana. Por eso, escúchame hoy y todos los días aquí en Jimena Aguilar en vivo porque tengo una preguntita y tal vez tú también. Estaba yo platicando el otro día con unas amigas y justo salió ese tema de que había una personita ahí dentro del grupo que decía que ella le gustaba más el tema de escuchar los mensajes de audio de su persona con la que estaba saliendo, amorosa y sexualmente hablando, y que había sonidos que le llamaban mucho la atención y le hacían sentir cositas, cosquillitas en su...
1: ¡Uy, uy, uy!
0: Bueno, hay mensajes que, de hecho, yo los he visto como en tendencia de Reels, no necesariamente de cosas sexosas, ¿eh? O sea, no. En general, como para llamar la atención, el tema de el ASMR, ¿lo has escuchado? Es como hablar así.
2: ¿Qué?
0: Eso es, ¿no? Voces acá como cachondas, el sexting por notas de voz. Y entonces yo le decía, ¿cómo? Pero entonces cuando ves a tu persona, a esa persona, ¿no sientes lo mismo? Y ella decía que no, que ella prefería todo ese tema como de imaginación y así a través de mensajes. Entonces de ahí me vino una pregunta. ¿Por qué hay gente que siente más cositas, verdad? Pero más con los audios tipo de WhatsApp que con las personas en vivo. ¿Será acaso que la tecnología está reemplazando el cuerpo real? Esta es la pregunta y la vamos a resolver porque en este momento voy a conectar con Eugenia Flores, sexóloga en la Ciudad de México. Y es que, sexóloga, tengo una preguntita. ¿Qué onda con esto?
3: Hola, Jimena, ¿cómo estás?
0: Bien, bien, gracias.
3: Algo que es muy real es que el nacimiento de nuevas tecnologías y sobre todo el nacimiento del Internet desde finales de los 60s tuvieron una gran influencia en la sexualidad de todos nosotros, porque abrió una puerta de comunicación tremenda y pudimos asomar la cabeza a otras culturas, conocer a otras personas, y las fronteras para el conocimiento dejaron de existir. Ya ahorita no sabe el que no quiere saber. ¿Y qué pasó con todo esto? Que descubrimos también otras formas de conectar con el placer, como es el caso del sexting por notas de voz o audios, incluso de solamente sonidos eróticos sin voces humanas. Finalmente, estamos hablando de un tipo de estímulo. En este caso, es un estímulo auditivo que provoca en el cerebro de muchos lo mismo que puede provocar un estímulo visual, un estímulo táctil o un olfativo, etcétera. En todo caso, aquí lo interesante y enriquecedor es que podamos ver esto como un tipo de estímulo más, okay, y no como el estímulo, ¿no? Es decir, que no nos clavemos solamente ahí y disfrutar de este tipo de estímulos sin cerrarnos las puertas para disfrutar los demás. Sin embargo, algunas personas podrían, fíjate, qué interesante, podrían preferir más este tipo de estímulos auditivos, como podrían ser las personas ciegas, que recordemos que conectan más con esto del placer y el erotismo a través del oído y a través del tacto, obviamente, o aquellas personas que tienen esta forma peculiar de excitarse por los sonidos porque les estimula también la imaginación. Así que no hay que asustarnos demasiado y hay que conocer un poco más de todo esto, y ya después, ya que hayamos conocido, poder decidir qué es lo que yo prefiero, qué es lo que a mí me gusta más, ¿vale? Eso es lo que yo les recomendaría a todos, y obviamente pues también recomendarles que me sigan en Instagram. Estoy como @sexóloga_Eugenia. Saludos.
0: Saluditos.
3: Desde Mazatlán, Sinaloa.
0: ¡Éale! Gracias, sexóloga. Gracias por resolver esa preguntita.

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esas locas del bendito internet. No, bueno, es que este burro, de burro no tenía absolutamente nada. Este burro desapareció por 5 años y ¿qué crees? Lo encontraron viviendo como todo un macho alfa en una manada de venados, además. Me encanta estas noticias que son a todo lo que da en internet, te las tengo que contar. Este burro muy listo y sobre todo autoconsciente porque nos enseña que nadie es profeta en su tierra y que el tamaño sí importa. Pasó en California, ¿eh? Esta increíble historia de un burro mascota llamado Diesel se convirtió en noticia viral 5 años después de que el burro había desaparecido, porque lo encontraron sanito, sano y salvo, viviendo como rey, integradísimo en una manada de alces. Nada que ver. Diesel pertenecía a Davey y a Terry. Se perdió en el 2019 en una caminata. Estaban por el área de Cache Creek en Wilderness. Y bueno, él asustado, pues se fue, ¿no? A pesar de que lo buscaron y todo, pues no lo habían encontrado entre tanta naturaleza en California, pues no. Hasta apenas que el reencuentro virtual fue en marzo del año pasado, cuando un triatleta profesional grabó y publicó un video en Instagram y entonces mostraron exactamente dónde estaba el burro, que era muy domesticado y iba hasta adelante además a todo lo que da. Y obviamente los dueños lo reconocieron inmediatamente cuando vieron este video así de no manches, ahí está el burro, el burro. Bueno, Diesel no solamente ha sido adoptado, se puede decir, por los alces, sino que también parece haber asumido un papel protector dentro de esa manada. Entonces, esto explica esto de decirle que es un macho alfa. Su dueña ha compartido que las autoridades locales sospechan que Diesel defendió a su nueva familia, incluso al punto de haber matado coyotes, potencialmente un puma, o sea, un burro, pues, ya sabes, tus capacidades las tienes ahí, o sea, es

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1: Ya estamos de regreso, gracias por seguir conmigo. Te saluda Ximena Aguilar y estamos felices de tenerte aquí con nosotros porque están pasando muchas cositas, oigan. Pero cosas buenas, fíjate que, bueno, de todo un poco en el mundo. Pero lo más importante es la recomendación que yo te tengo ahora a ti que me estás escuchando, tú que me sigues aquí en esta estación y tú que estás conectado también a través de las redes sociales. 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Que estés al día, pues, con todas las noticias de California y de Latinoamérica, ¿eh? Del mundo entero, es más. 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No dejes de seguirlos y espero que compartas esta bonita recomendación, porque así seguimos con más música. Quédate conmigo y ya regreso, soy Ximena Aguilar.

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1: Y cuando sean viejitos, les gustaría estar en un asilo, con la familia, en la casa. Areli dijo, a mí llévenme un asilo. Sí, ¿por? Sí, sí, ¿cómo?
2: Sí. A ver. Mira, lo que pasa es que el estilo de vida de los adultos mayores, todavía y sobre todo en México, viene de unas familias grandes y comparativos. ¿En qué sentido? ¿Qué porcentaje de la población de adultos mayores van a un asilo? Bajísimo. Entonces, en comparación, el que va al asilo es el relegado, es el que sus hijos no lo quisieron cuidar, es el que... O sea, entonces el adulto mayor se siente mal por estar en un asilo. No porque el asilo en sí mismo sea incómodo, sino para él el concepto de estar en un asilo es igual a abandono.
1: Uh-huh. No me entonces, quieren y me dejaron aquí.
2: Exacto. Entonces eso hace que emocionalmente sea deprimente para ellos. Pero aquí en Estados Unidos es muy diferente, Jimena.
1: Total.
2: Uh-huh. O sea, aquí en Estados Unidos hay comunidades de jubilados. Entonces... ya estamos, y yo me formo parte de esta nueva generación, estamos como acostumbrados al manejo de tecnología. Yo ya estoy acostumbrada a vivir sola, por ejemplo. Yo ya vivo sola con un adolescente hace mucho tiempo. A mí me gusta mi soledad. A mí, manténganme mi pantalla porque todavía soy señora que quiero ver en televisión. Sí. Yo veo YouTube, pero lo veo en la televisión.
1: Ajá.
2: Entonces, a mí ténganme mi pantalla, internet y YouTube y yo puedo pasar el día porque tengo actividades. Pero entonces ya estoy acostumbrada a las clases. A mí me gusta ir a clases de esto, a tener una agenda.
1: Pero buscas estar activa, pues.
2: Completamente.
1: Que digo, tampoco eres una mujer geriátrica.
2: No,
1: pues,
2: no. Pero a lo pero que
1: yo,
2: voy...
1: yo pensando en tu futuro ahorita.
2: No
1: sabemos si va a llegarte el príncipe de algún color, amiga.
2: Exacto, pero lo que voy es que mi estilo de vida se adapta para un esquema donde viva en un lugar, en una recámara, con otras personas y yo tenga actividades. No así el estilo de vida de mi madre y las mujeres de su generación. Ellas no llevaban agenda, no estaban acostumbradas a una agenda. A ellas se les hace raro tener horarios. Ella no llevaba clases. Por
1: y son
2: tanto,
1: más dependientes, ¿no?
2: Completamente.
1: O sea, el chiste es que tú puedas... Si alguien te va a cuidar, sí, pero... O sea, bueno, no te va a cuidar porque te estás cuidando tú ahorita para
2: exacto.
1: Que justo llegues sana, pero que esté nomás como echando ojo, que no esté sola y así. A eso me parece bien,
2: y
1: pero no depender.
2: Insisto, creo que tiene que ver con el estilo de vida que han llevado estas antiguas generaciones o viejas generaciones y el estilo de vida que hemos llevado nosotros. Nuestro estilo de vida ya es esquematizado, como lo es un asilo.
1: Uh-huh.
2: A ellos los que se les hace tremendo y súper frío y súper, ay, qué triste, es que lleguen a tal hora y le den desayuno, es que lleguen a tal hora y tengan que ir a estirar al jardín porque les toca. Eso es como para ellos, no, yo no quiero vivir con una estructura porque me parece frío.
1: Uh-huh.
2: A mí me encanta esa estructura, yo voy a ser feliz.
1: Sí. Porque... bueno, pero a lo mejor tú, porque tú eres de, así
2: sí,
1: de
2: pero en general,
1: organizada.
2: Las nuevas generaciones, creo que estamos más acostumbradas a la agenda, a tener horarios y a tomar clases. Que son estas tres cosas que de entrada le veo yo la ventaja a la hora de estar siendo cuidadas o estar en un lugar de este
1: sí,
2: tipo, ¿no?
1: Sí, yo la neta sí le apostaría a tener una comunidad que entre las amigas hagamos una inversión, o sea, bueno, o familias, en este caso que yo, si Dios quiere, ¿verdad, hija?
2: Sí,
1: voy a estar
2: sí,
1: casada
2: sí,
1: todavía.
2: Sí,
1: por
2: sí, claro.
1: O sea, que en familias de amigos, tal vez, que compremos unos terrenos y órale, ahí construimos para nosotros, para
2: claro.
1: Que quede para toda la vida, que no se pueda
2: claro.
1: Vender, para que ahí te, y contratar ahí al enfermero, al este, al otro, para que te atiendan como si fuera un centro
2: claro,
1: de cuidado,
2: pero con personas
1: tuyo,
2: con
1: que quieres y que conoces.
2: Y con tu comunidad, vamos
1: ajá,
2: a decir, tú
1: sí.
2: Lo harías.
1: Esa parte yo sí lo haría y me gustaría que fuera así cuando esté
2: pero
1: viejita.
2: Pero si ubicas que ya se requiere de personas de lazos más allá que sanguíneos, porque
1: claro,
2: con el sanguíneo
1: claro.
2: Ya no nos alcanza. Pues.
1: Sí, no, por eso a eso vamos. Las cosas han cambiado y todo puede verse muy bien en tu futuro también.
2: Claro.
1: ¿Qué te parece esta idea? Manda tu mensajito y quédate porque mañana Areli y yo estaremos platicando de más temas polémicos. Gracias, amiga. Te espero mañana.
2: Hasta mañana.
3: Es que no

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1: En contraste con lo que platicábamos el otro día aquí en el show, este padre de 102 hijos, sí, escuchaste bien, 102 hijos, decidió dejar de tener más hijos porque el costo de vida se ha vuelto insostenible. 102 hijos, o sea, hace como 100 hijos, ya era insostenible. ¿Cómo es que tiene 102 hijos y los puede mantener? Que alguien me explique, por favor. Quiero hablar con este hombre. En total tiene 102 hijos. Se convirtió además en una figura muy conocida por el tamaño extraordinario de su familia. Sin embargo, recientemente tomó una decisión este hombre que sorprendió a muchos: no tener más hijos. Ya stop a las llamadas, dijo no. El aumento del costo de vida, los gastos de alimentación, de educación, cuidando de una familia tan grande, hicieron que la situación se volviera cada vez más difícil de sostener. No, a ver, espérate. O sea, de verdad son historias reales que parecen irreales. ¿Cómo es posible que tengas tantos hijos? Yo quisiera saber cómo viven todas esas personitas, ¿verdad? Porque, a ver, tema de escuela, de salud, de comida, de ropa, de vivienda, oye, de calidad de vida, de tiempo, no creo que se lo esté dando al 100% el señor a los 102 hijos que tiene. Entonces, una cosa es que puedas tenerlo, pues sí, no sé si con la misma mujer o con muchas, esto ya no es mi problema. Bueno, sí, aunque cosas que no me importan, pero quiero saber. Pero bueno, el punto es que, o sea, no, es imposible de verdad, por más que digan, no, es que es muy buen padre. No, no puede ser un buen padre de 102 hijos. De entrada no lo eres porque no eres tan responsable como para decir stop a las llamadas. Oye, no, ¿qué es eso? ¿Qué es eso? Eso no está padre, ¿eh? De verdad no lo hagan en estos tiempos menos, porque eso lo pensaríamos y 102 es de todas maneras demasiado, pero en los tiempos de los abuelos, ¿sabes? Como que antes sí se tenían muchos hijos. Era muy común, o es muy común ahorita, que tú veas que tu mamá tal vez tiene 8 hermanos, 7 hermanos. Bueno, en el caso de mi mamá, por ejemplo, eran 13. Imagínate, qué horror. O sea, es que no tenían vida. O sea, yo digo, mi abuelita toda la vida estuvo pariendo. Qué horroroso caso. La verdad, qué cansado, qué tremendo. Pero antes era así. Ahorita ya no. Ahorita por muchos factores y por todo, o sea, sabemos que no. Hay mucha gente que es más, no quieren hijos, ¿no? Yo digo 2, está bien, pero hay gente que dice, no, yo ya ni quiero hijos. Por muchos, muchos motivos que lo hemos platicado aquí. Pero 102... No, pues qué bueno que le llegó la obra del Espíritu Santo y la luz lo iluminó y le dijo, ya no tengas más hijos. Ahí debería de mandarle otro regalito a Diosito para que ya le corte a las llamadas. Oigan, ¿es de más? ¿Stopa las llamadas? Pero bueno, ¿ustedes qué opinan de las familias tan grandes? Digo, yo como hija, me acuerdo cuando estaba chiquita, yo sí le decía a mi mamá de que, ah, es que quiero tener otros más hermanos. Yo quería un hermano hombre, según. Y ya pues mi mamá me decía, no, hija, no se puede. Mi papá ya está operado y tal. Nomás somos 2 hermanas. O sea, a mí se me hacía una familia chiquita porque, claro, yo crecí con la familia de mi mamá mucho, que eran muchos, ¿no? O sea, los hermanos ya con hijos y pues los primos. Somos una familia muy grande, pues. Y a mí sí me gustan las familias grandes, pero así como de lejito, ¿sabes? Porque ahora que yo soy mamá, claro que digo, no. O sea, imagina, es más, cuando a veces pienso, imagínate si tuviera 3. No, no, sería una locura. Ya te rompe hasta los paquetes para llegar a un hotel, que todo te lo hacen por 4, ¿no? Papá, mamá, 2 hijos, ya le metes más y no, o sea, es que la vida está muy cara. Y además en tiempo de calidad, yo también, para mí eso es importante, porque tú podrás tener 6 hijos ahorita, pero tener 20 niñeras y qué preciosidad, ¿no? Entre comillas, preciosidad, porque el chiste de ser mamá o papá, para mí es estar presente. Sí tener ayuda, pero estar presente. Y cuando son muchos, la neta, es imposible. No quiero pensar cómo le hace con 102 hijos. Pero bueno, cada quien. Aquí escuchamos y no juzgamos. ¿Tú

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1: Regresamos, la buena música, la buena vibra y el mejor lugar para enterarte de lo que está pasando aquí y en el mundo es este lugar. Así que guarda esta estación como tu favorita, no te pierdas para que todos los días puedas regresar conmigo y recuerda ponerle cara a mi voz en las redes sociales. Y mientras, yo te doy algunos datitos interesantes. Mira, quiero aprovechar porque traigo muy fresco ahorita que estuvimos dando el rondín aquí en Los Ángeles y conociendo gente y a todos los marketers que andaban por acá y a los CEOs de las empresas más importantes que van de la mano con nosotros, con Nueva Network y con todo el crecimiento digital que se está teniendo gracias a todos nuestros contenidos en Nueva News y, por supuesto, en la página Qué Onda TV, con los podcasts y estos radio shows que los van acompañando día a día. Me encanta, de verdad, que podamos ser una comunidad grande y que gracias también a la conexión directa con nuestras redes podamos saber quién eres tú, qué necesitas tú, desde dónde me escuchas, qué quieres escuchar tú también. Y eso pues nos hace tener una mayor cercanía con ustedes. Lo estamos trabajando diariamente y no vamos a parar, ¿eh? Al contrario, vamos con toda la comunidad latina apoyándonos, impulsándonos, motivándonos, entreteniéndonos, pero también ahora sí que empoderándonos. Yo eso es lo que trato de hacer todos los días aquí en el show y en mis redes. Y bueno, ojalá que podamos algún día coincidir. Así que sigan marcando, llamen a cabina, manden mensajito para que esto pueda llegar hasta donde ustedes están con las conferencias, las pláticas y muy pronto cositas nuevas con el podcast Y Tú Qué Onda. Te invito a que te suscribas. Onda es con doble N. Y Tú Qué Onda, estamos en Spotify, estamos en Apple Podcast y en el canal de YouTube Qué Onda TV. Ahí te espero. Y saludos a mi gente aquí de Los Ángeles. Fíjate que justo ahora que estamos platicando con entre todas estas las agencias de marketing y tal, y hablábamos de toda esta comunidad latina que tenemos tan grande con Nueva Network, y cómo está tan impresionante el condado aquí en Los Ángeles que alberga a millones de personas mexicanas principalmente. ¿Tú sabías que hay más mexicanos viviendo en el condado de Los Ángeles que la mayoría de los estados de México? Sí, parece una locura, pero es una realidad. Es una población que supera la de la mayoría de los estados de México. Por décadas, aquí Los Ángeles ha sido uno de los principales destinos para comunidades mexicanas, mexicoamericanas también. Y la influencia mexicana se refleja en todo. Me tocó sentirlo y vivirlo ahora que estuve turisteando, pues, ¿no? Que no, es que es diferente cuando estás chambeando todos los días a cuando vas a turistear. La comida, la música, el idioma, por supuesto, las tradiciones, los negocios de toda la región. Muchos investigadores consideran, de hecho, al área de Los Ángeles como una de las comunidades mexicanas más grandes fuera de México. Así que un abrazo para todos los mexicanos que hoy están conectados conmigo aquí y espero que me sigan y que, como buenos mexicanos, nos apoyemos todos los días. Vámonos con música y regreso. Soy Ximena Aguilar.

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1: Les traigo chismecito y todo el contexto de lo que se está compartiendo en las redes en los últimos días. ¿Quieres ponerte al día con esto? Entonces te recomiendo que también me sigas en TikTok como Jimena Aguilar Navarro, Jimena con J. Ahí te comparto chismecito y más. Y vamos a hablar de Belly. La Belly que ya terminó de grabar la serie de Carlota que estaba grabando en España, estaba en Europa, que eso fue lo que hizo que cambiara su color de cabello. No sabemos si va a volver a ser blondie. A lo mejor sí, vamos a esperar. Por lo pronto ahorita ella está enfocada y trabajando porque, a ver, faltan apenas 2 días para la fiesta deportiva más grande de este mundo del deporte, del fútbol, y resulta que la Belly va a andar ahí también en la inauguración. Y no solo eso, la mismísima Shax, o sea Shakira, acaba de compartir hace unos días también como una foto de backstage de que estaban ensayando, justo porque ellas van a tener presencia en la inauguración en la Ciudad de México, y estaba Belinda llegó y saludó a Shakira y así de pues están ensayando, pues, ¿no? Estos días previos a la fiesta, pues tienen que ensayar. Entonces seguramente nos van a dar una grata sorpresa porque se habla de muchos artistas. Por un lado, Alejandro Fernández cantando el himno nacional, gran personaje, la verdad, para representarnos en México, por supuesto. No dudo que lo va a hacer increíble. Los Ángeles Azules, Maná y, por supuesto, pues Shakira, que ya es de casa. De hecho, ella cuando llegó, Shakira publicó así de estoy en mi casa con una Virgen de Guadalupe y así de que, pues oye, es que cuántos conciertos nos aventó en México y todos así de sold out. Así que seguro está muy agradecida con todos los mexicanos que somos un gran fandom, que la hemos seguido toda su carrera. Y bueno, ahora, además también Belinda de aparecer en los ensayos de esta fiesta con Shakira, también hace unos días Danny Ocean había compartido en sus redes un videíto que está junto a Belinda. Entonces, esto ha levantado sospechas también de una posible colaboración. Seguramente Belinda, ya que acabó el tema de la actuación, dice, bueno, ahora sí volvamos a la música. Y entonces, pues, no lo sé. Hay artistas que están haciendo colaboraciones muy interesantes. Y en este caso, tanto Danny Ocean como Belinda, al parecer, están formando parte de estas colaboraciones musicales internacionales que van a acompañar varios contenidos audiovisuales ahora que estamos en esta fiesta deportiva. Y se sumarán entonces a una tendencia donde la música y el fútbol se cruzan como nunca antes. ¿Te imaginas un tema oficial de los dos juntos? Cuéntamelo en redes y ya regresamos con más chismecito.

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1: Y bueno, hablando de este tema de que han cambiado los tiempos y que cada quien toma su decisión para realizarse, Arely Insunza, acabo de leer algo que dije, a ver, esto a mí me pareció interesante, se lo mandé a mis amigas también y todas así de que, ¿por qué incluye lo del divorcio? Que yo no, espérate. Es que leí que ahora, pues igual, toda la vida hemos creído que esta parte de estar en pareja es para que al final, cuando estemos más grandes, estemos acompañados y no sé qué y tal. Entonces ahora están cambiando los conceptos y en los grupos de amigas,
2: claro,
1: solteras, viudas, lo que tú quieras, sí, deciden reunirse y entonces entre todas estar viviendo tipo en una comunidad, pero yes, a lo mejor en una casa o algo así, sí, y todas compartir lo mismo que ibas a compartir con tu pareja, solo que con tus amigas,
2: sí,
1: en donde vas a tener compañía, comprensión, el juegos, todo, y finalmente eso te va a ayudar a que llegues a una vejez feliz, ¿no? Y sana y todo. Entonces ya cambió también este concepto y he escuchado y he leído mucho acerca de esto, de que en muchos lugares lo están haciendo. Esto, pues grupos de amigas, ¿no? También podría ser a lo mejor grupos de parejas, tal vez, que se hacen en una misma comunidad como para acompañarnos en la vejez. Incluso en Japón, en el documental este que te decía el año pasado de que buscan a los puntos, sí, azules, ajá, sí, sí, hay una parte donde hablan de que son, pues, todos los viejitos se juntan, pero ahí sí juntan su lana, todos, como que es un fondo para todos. Ajá. Y si alguien se enferma, de ahí se toma el dinero. Okay. Si alguien no se queda, de ahí se toma el dinero. Pero es todo lo de todos para todos, pues.
2: Ok.
1: Me imagino que tendría que ser justo.
2: Sí, claro, habría que tener una buena administración y siempre está el riesgo y todo lo demás. Sin embargo, fíjate que eso es muy interesante porque parte de la salud física, parte de la salud emocional de los seres humanos y algo que se ha descubierto en estas zonas azules de las que mencionas, donde hay mucho centenario, es el hecho de que ellos tienen un propósito de vida y siguen teniendo una vida social, por así decirlo, uh-huh, o sea, siguen teniendo interacción con el pueblo. Cuando se queda un anciano o un adulto mayor relegado en un cuarto, abandonado, entonces pierde todo sentido de la vida. Y hoy sabemos que no tiene que ser necesariamente la familia, porque le hemos dado como este gran peso y obligación al mismo tiempo a las familias de sangre. Pero ¿qué va a pasar, Ximena Aguilar? Yo, la verdad, estoy preocupada y ocupada, uh-huh, lo confieso, en mi propia vejez. Tengo un solo hijo, mi reina. ¿Cómo está ahí el cotorreo? Porque digo, yo vengo de una familia donde nosotros somos 8 hermanos. Obviamente mi madre, que es una adulta mayor, ya lo es, está siendo cuidada y requete cuidada.
1: Sí, pero
2: somos 8. Uh-huh. Y 8 que a su vez, 7, bueno, tienen pareja y esa pareja

0: ellos tienen hijos, entonces somos un familión de aproximadamente 30 personas que todos estamos atentos de la salud y del bienestar de la abuela. Eso es lo común, pero ese es el modelo antiguo.
1: Sí.
0: Yo vengo de un pueblo pequeño donde todavía es el modelo antiguo. A mi mamá todavía le tocó vivir al modelo antiguo, pero a mí ya no. ¿Qué onda? ¿Qué va a pasar conmigo?
1: ¿Y tú qué has pensado con eso?
0: Yo sí, fíjate que a lo largo de mi vida, como me ha tocado vivir varias etapas, por ejemplo, varias operaciones y varias cosas que ha tenido que ver con temas de salud, donde yo no he recurrido a mi familia, sino que he recurrido a las personas que han trabajado conmigo y que me han ayudado, y yo me he sentido feliz, contenta, agradecida y no menos querida. O sea, cada vez que ellos les toca cuidarme, yo sí estoy, por eso te digo, estoy preocupada y ocupada. Yo sí ya soy de la generación que a mí sí me están en la cita.
1: ¿De plano?
0: Sí.
1: A ver, hablemos de esto al regresar. Quédense con nosotros. ¿Ustedes qué piensan? Manden sus audios y ya volvemos.

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1: Y este es el momento de las Happy News, porque a nosotros nos gusta empezar con el pie derecho. Así que attention please, porque queremos que estén bien happy, que se vean todos los dientes, que pensemos positivo y que digamos hoy es un gran día, porque lo es, mi gente. Así que comparte pura buena vibra aquí, quédate conmigo y hay que te van los polvitos mágicos para que hoy pasen cosas lindas. Y esas son cosas buenas que pasaron en el mundo y tal vez no te enteraste, pero yo te pongo al día. ¿Sabías que científicos argentinos descubrieron una proteína que podría ayudar a regenerar el músculo cardíaco dañado después de un infarto? ¡Qué locura! Es que los avances médicos están llegando a tope y me encanta. Otra happy news. Finlandia desarrolló una cápsula de microbioma que podría ayudar a aliviar la depresión en 6 semanas, sin efectos secundarios reportados hasta ahorita. ¡Wow! Oye, hablando de que la depresión, ansiedad, estos temas han sido muy comunes de unos años para acá en todas las generaciones, esto me parece una super happy news. Otra más, mi gente. Ingenieros daneses crearon un páncreas biónico que podría ofrecer una solución duradera para la diabetes tipo 1 tras un solo implante. ¡Y! Oye, la diabetes siendo un problema gravísimo, sobre todo en México, lo he escuchado bastante, no sé acá cómo estén los niveles, pero está muy cañón. Es que ya cuando dices biónico, además es súper avanzado, ¿no? Y sí, estamos hablando de modernidades, de avances futurísticos que ya es una realidad. Otra happy news, mi gente. Ingenieros de la India desarrollaron un parche cutáneo como tipo un curita, se cuenta, que podría ayudar a detectar tumores a través de la piel, pero sin necesidad de escáneres. O sea, esto es una locura. Estamos viendo en el futuro, ¿se dan cuenta? Ahí va otra. Los médicos malasios usaron ondas sonoras para destruir tumores cerebrales sin necesidad de una sola incisión. Es que está avanzando tan rápido la medicina que de verdad creemos que esto es como ciencia ficción, pero es una realidad. Mira, de hecho, científicos japoneses lograron cultivar un riñón completamente funcional dentro de un organismo vivo por primera vez. ¿Será que ahora la donación de órganos ya no será necesaria? ¡Wow! ¡Qué locura, eh! Oye, y esta otra también. Un startup de Ghana creó un dispositivo de $1 que podría ayudar a detectar el cáncer en solo 90 segundos usando saliva. ¿Te imaginas detectarlo a tiempo? Esto sí es medicina preventiva. Y seguimos con las Happy News, mi gente, porque hoy queremos que se vayan bien happy. ¿Sabías que los investigadores brasileños descubrieron un compuesto de la selva que podría ayudar a revertir los síntomas de Alzheimer en pocas semanas? Oigan, es que se dan cuenta la época en la que estamos viviendo nosotros, que nos están tocando tantos avances tan cañones que podríamos pensar que ya no van a existir las enfermedades, ¿acaso? Híjole, no lo sé, pero sí está muy cañón todo lo que está pasando. Pero son happy news, porque si tú ya estás cansado de escuchar solo noticias negativas, entonces regresa acá conmigo, siempre, de lunes a viernes. Soy Jimena Aguilar y estas son las happy news.

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1: Mi gente, seguimos con más chismecito, que esto se pone bueno. Gracias por seguir conmigo, soy Jimena Aguilar y hoy te tengo nuevas nuevas. A ver, ya les platicaba el otro día, ¿no? Sí dijimos que Taylor Swift va a ser parte de Toy Story 5, esta película tan esperada para este verano. Bueno, pues una de sus canciones va a estar sonando ahí, específicamente para Toy Story. Es una canción que no hemos escuchado antes. Y además de eso, no solo ella, Bad Bunny, que también le dimos ya el check de, ok, vamos a escucharlo en la voz de uno de los personajes. Creo que va a ser una pista o algo así, el personaje que le va a dar voz. No sabemos exactamente, no hay mucho detalle. Pero ahora, ¿qué crees? También se suma Bizarrap y dijo, soy la voz de Santa de Jardín. Es el nuevo personaje de Toy Story 5. Los lugares impensados a los que se puede llegar haciendo lo que te gusta. Capítulo 42. Esto es lo que publicó Bizarrap justo con Toy Story. Bueno, con la figurita de Woody y de Buzz Lightyear en sus hombros. Y él, pues obviamente, con su gorra de Bizarrap, ¿no? Y en su tenis, en la suela, pues al estilo de Woody, dice Bizarrap. Me encanta. Me encanta la manera en cómo da a conocer que es parte también de esta nueva película. Y por supuesto que estaremos muy de cerca ahora ya que se estrene, porque queremos escuchar estas voces, queremos ver sus participaciones. ¿Será que la música? No sé, también hubiera estado bien que incluyera algo de música, ¿no? No lo sé, igual y nos van a dar sorpresas, ya falta menos, pero qué buena onda. Y fíjate cómo hacen el marketing también, ¿no? O sea, usan a estos personajes que son muy conocidos, que son muy reconocidos, para que sean parte de una película muy esperada también. Que no es que en sí Toy Story necesitara esto, pero ¿por qué no? ¿Sabes? Es como estas collabs que no te esperas y que funcionan padrísimo. Siento que esto puede pasar ahora con esto. Estás además abarcando un mercado diferente, porque a ver, ¿quiénes son el target de Bizarrap? ¿Quiénes siguen a Bad Bunny, a Taylor Swift? Entonces toda esta generación seguramente querrá ir a ver esta peli. Pues además de por la nostalgia, porque casi siempre, fíjate, a mí me da risa que digo, vamos a ver una película de niños, ¿no? Y terminamos los adultos llorando, captando el mensaje cañón y así de, ¡ay, la nostalgia! Esto nos pasa con Toy Story, nos ha pasado, nos pasó con Barbie, o sea, con un chorro, Mario, con las películas de Mario. O sea, al final sí van mucho para los adultos y nosotros llevamos a nuestros niños. Pero en este caso creo que están tratando de abarcar también un público más joven que seguramente va a ir por estos personajes. Entonces, bueno, vamos a estar muy pendientes y seguro, pues bueno, yo espero que las expectativas, así como las tenemos altas, se cumplan.

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1: Oigan, ¿y qué creen? Hablando de lo que está pasando aquí y en el mundo, ¿ya vieron que Florida demandó a OpenAI para alegar que ChatGPT no es seguro para los niños? Puede pasar cualquier cosa. Acuérdense qué pasó con la demanda de Meta y que todos decíamos, no, ¿cómo le van a ganar? Le ganaron. Le ganaron. Ahora, Florida está demandando a OpenAI y su CEO, Sam Altman, alegando que saben que ChatGPT no es seguro, especialmente para los menores. El estado se convierte en el primero en demandar a esta empresa por los presuntos peligros de su producto. Sam Altman y ChatGPT han elegido la carrera de la inteligencia artificial por encima de la seguridad y la protección de nuestros niños. Han elegido el beneficio por encima de la seguridad pública y no lo vamos a permitir aquí en Florida. Esto fue lo que dijo el fiscal general de Florida y fue pues nada más y nada menos que James Altmaier en una conferencia de prensa que dio esta declaración. La empresa no respondió de inmediato a una solicitud de comentarios, pero bueno, el tema ya queda abierto. Y entonces la pregunta es, ¿no es seguro para los niños? Porque lo usan. O sea, la verdad es que ahora los chavitos, así como nosotros usábamos para todo Google de buscar ahí, ahora la gente, todos, de todas las generaciones, creo que ahora vamos al ChatGPT o a nuestra inteligencia artificial a preguntarle lo que queramos, investigar, dudas, estas recomendaciones. Hay gente que lo usa hasta de psicólogo, cero recomendable. Nada médico se recomienda ahí, ni de salud mental. Pero bueno, cada quien. Escuchamos y no juzgamos. El punto es que, ¿qué crees que vaya a pasar con esta demanda en Florida? Porque esa es la primera, entonces seguramente otros estados más empezarán a decir, a ver, vamos a ver, atención en esto, y pues claro, levanten también la mano, ¿no? Todo puede pasar en la viña del Señor, más ahora, que la verdad es que yo no dudo que esto sea cierto, porque, a ver, cero regulaciones, pues. La inteligencia artificial ahorita todavía no tiene las regulaciones necesarias. Medio que empiezan algunos a protegerse de una u otra manera, pero no hay regulaciones como tal. Entonces, seguridad, nah, no creo que la tengan. Pero bueno, cuéntame tu experiencia con la IA. ¿Tus hijos la usan? Las leo y los leo en las redes sociales. Búscame en Instagram, Facebook y TikTok, @JimenaAguilarOficial. Jimena con J, no te

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1: Mi gente, pues estamos de regreso, listísimos para arrancar con el pie derecho este show, cargaditos de pura buena vibra. Soy Jimena Aguilar, sígueme en redes, ponle cara a mi voz. Instagram, Facebook, TikTok, me encuentras como arroba Jimena Aguilar Oficial. Jimena es con J, no te equivoques. Conecta conmigo, pide tus canciones, manda tus comentarios, opina de todo, cosas que no me importan y quiero saber, del chismecito, del Latino Proud Moment, comparte historias de esas que tienes entre tu comunidad, porque son tan bonitas. Yo amo saber de ustedes, así que de verdad escríbeme, cuéntame en dónde estás escuchándome, si hoy necesitas algo así como muy nostálgico. ¿A poco no hay días donde quieres escuchar canciones para llorar? Bueno, esas las tenemos, o para bailar, o para dedicar, o para el momento en el que tú estés viviendo hoy, la vamos a tocar, así que pídelo y quédate aquí. Pero antes, para empezar, me gusta arrancar con algo bonito, ¿no? Hoy que tenemos un nuevo día, gracias a Dios, hoy estamos aquí conectados por algo y para algo. Yo deseo que inicies tu día sabiendo que vienen días productivos, días felices y que mereces el mundo entero. Que suceda lo maravilloso. Comparte tu buena vibra conmigo y repórtate aquí a la cabina para saber de ti. Recuerda, entre más lo hagas, más fácil será llegar ahí, hasta ese rincón donde tú me estás escuchando, para llevarte después no solo música, también show, promociones, regalitos, sorpresas y mucho, pero mucho más. Así que gracias por ser parte de este show, Jimena Aguilar en vivo, que cada día crece más, hacemos una comunidad más fuerte, más sólida y llegamos a más rincones, cosa que me pone bien happy. ¿Y tú? ¿Cómo andas hoy? ¿Cuál es el mood para este día? Compártelo conmigo, pide tu canción y súbele, que la música

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1: ¿Te cuento algo súper loco? ¿Sabías que existen bodas con cadáveres? ¡Ay, qué horror! ¡Qué horror! ¡Mira, se me pone la piel chinita! Es una tradición muy perturbadora, por cierto, una tradición china de casar a los muertos solteros como por... ¿Quién me lo responde? O sea, no en todos lados, pero sí en ciertas regiones de China. Hay una milenaria, pero muy arraigada tradición que la conocen como Mingun o matrimonio fantasma. Así, tal cual. Y hace cuenta que dice que las personas que mueren solteras deben ser casadas póstumamente. ¡Qué miedo! ¡Qué horror! O sea, ¿quién se va a casar con un muerto? Pero la cosa es que sí existen personas que lo hacen, ¿eh? Y es una costumbre que se basa en, pues ya sabes, ¿no? Creencias ancestrales de que un espíritu soltero trae desgracia, trae infelicidad al linaje familiar. Entonces obligan a los vivos a asegurar su unión para que el ancestro repose en paz. Hazme el favor. O sea, el otro pensando que ya se fue a descansar en paz y tómala que lo casan. Óigame, ¿no? Bueno, es un ritual complejo, profundamente formal, por cierto. Y refleja la importancia cultural también que el matrimonio tiene incluso después de la muerte. ¿Tú lo harías? A mí me da como mucha cosita. O sea, la neta, se me hace too much por mí. Pero cada quien, ya sabes que aquí escuchamos y no juzgamos. Y ahora, lo que sí te puedo decir es que este proceso implica que la familia del difunto varón busca una novia fantasma, una mujer soltera también fallecida. Entonces negocian su cuerpo a cambio de un dote con la familia de ella. Y una vez que se llega a un acuerdo, se celebra una ceremonia simbólica con banquete y toda la cosa, aunque los novios sean cadáveres o estén representados por figuras. Pero el objetivo final y solemne es la unión física. Los restos de la mujer son trasladados, enterrados junto a los del hombre en una tumba compartida. ¡Qué horror! O sea, aparte te casan muerta, tú ni lo conoces al tipo este y te lo vas a encontrar en el más allá. ¡Ay, no! ¡No, no, no! ¡Qué desagradable! ¡Sorry, pero no! O sea... Y a pesar de la condena oficial por parte de las autoridades, para los creyentes esto es un deber que garantiza que los ancestros casados puedan cumplir su rol de protectores del linaje. ¿Qué opinas de esto? Súper extremo, ¿no? Bueno, cada quien. Vámonos con más y ya regresamos.
0: Sí.

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1: Estamos de regreso con más y bueno, a ver, agárrense las manos, digo yo, porque arrancamos con todo.
2: Oigan,
1: a ver, en China prohibieron a las mujeres modelar lencería en vivo. ¿Qué haces? Pues ya no modelas, ¿no? ¿O qué? ¿Cómo lo solucionas? ¿Qué se les viene a la mente? No sé si esta solución se te hubiera venido a la mente a ti, pero después de que China prohibió a las mujeres modelar la lencería en vivo, pues ahora lo hacen los hombres. ¿Por qué no? ¡Que lo hagan ellos! Dios mío santo, vendrán cosas peores. Pero bueno, el caso es que China prohibió que las mujeres modelaran lencería en transmisiones en vivo de compras online para cumplir estas estrictas leyes de decencia que tienen allá. Tú sabes, todas las culturas son muy distintas, entonces ni hablarles del OnlyFans, ¿verdad? No creo. O bueno, yo no sé. El punto es que como respuesta a todo este tema, pues ¿por qué no, verdad? Las empresas empezaron a contratar modelos hombres, masculinos, para usar estas prendas. Y estos hombres aparecen en pantalla, pero pues luciendo batas de seda, sostenes de encaje, sus camisones acá, o sea, la misma, no creas que es lencería para hombre, no es lencería, la misma para mujer, nada más que modelada por hombres, camisones y todo para promocionar los productos a las consumidoras. Mira, yo pienso que de entrada atractivo sí va a ser, porque por morbo la gente va a querer entrar a ver eso. De que lo compren ahí sí, no estoy muy segura. Hay que nos cuente el equipo de ventas si realmente está cerrando el negocio después de esto, porque es un insólito método que, por cierto, ha ganado mucha atención en redes sociales últimamente. Por eso te digo, llamado la atención sí, que funcione, no estoy muy segura. Pero bueno, aquí demuestra cómo las compañías están adaptándose a las regulaciones mientras intentan mantener sus ventas. Esta tendencia sigue generando debates sobre comercio digital, pero también sobre la censura. ¿Ustedes qué piensan de esto? Escríbanme en las redes, @JimenaAguilarOficial. Jimena es con J. No te equivoques. Saludos a César Arteaga, dice, ¿esto es el fin del mundo? No, César, vendrán cosas peores, créemelo. Saluditos para Reina también, desde California, dice, ¿y así quieren aumentar la natalidad? No, hombre, caritas de risa. Claro, tienes razón, mi querida Reina, un abrazote para ti. Eres una reina, por cierto, ¿eh? Gracias por escucharme. Saluditos para Pavi, para Gabriela también, que pone así su cara de, ¿qué? Saludos para Ignacio Juárez, dice, en este mundo no hace dinero el que no quiere. Claro, no somos millonarios porque no queremos. Tenemos un segmento que hablamos de eso también. Dios mío santo. Pero bueno, así las cosas en China y en el mundo del 20.

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2: Ya nos vamos, señoras y señores. Gracias por haberse conectado aquí en Jimena Aguilar en vivo en toda la Unión Americana. Llegando cada vez a más y más rincones, conectando con más y más personas. Y gracias por eso, ¿eh? Gracias totales a todos porque estamos haciendo de esto una familia súper bonita. Me encanta que cada vez nos tengamos más confianza y que podamos contar más cosas sin filtro, como lo hacemos todos los días. De lunes a viernes en esta estación, llega temprano, disfruta de la música, disfruta de la compañía, ponte al día con lo que pasa aquí y en el mundo y sobre todo, saca tu foie, porque aquí nos gusta el chismecito también. Así que los pongo al día con lo que está pasando en el mundo del entretenimiento, pero también en el deporte, que nos regala mucho escándalo también, y por supuesto en la política, que últimamente también ha dado mucho de qué hablar. Así que si quieres estar al día, ya sabes, este es el lugar. Recuerda que también puedes conectar en el mundo digital conmigo en las redes sociales, Instagram, Facebook y TikTok. Así que búscame como arroba Jimena Aguilar Oficial. Jimena es con J, no te equivoques. Y recuerda que todo lo que platico aquí lo subo también en mis redes sociales. Así que ahí puedes checarte las frases, las reflexiones, el chismecito, que si la foto, que si el video, que si viajamos en la cápsula del tiempo. Bueno, pues allá te pongo todo también. Así que escríbeme y cuéntame tú quién eres y qué es lo que te pone de buenas. Porque yo quiero que todos lleguen y se vayan bien happy, ¿eh? Así que a disfrutar. Se ha dicho que ya lo decíamos, la vida es un ratito. Gracias por acompañarme. Te quedas en buenas manos y mañana estaré de regreso contigo. Solo aquí en Jimena Aguilar en vivo. Bye.

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1: ¡Qué húbole, mi gente! Este par de dos, hoy amanecimos ricas, sabrosas, deliciosas. Por supuesto que desde luego y con toda la actitud, buena vibra y lo que se necesite para que arranques con todo este segundo día de la semana. Te saludamos estas zapatillas que importaron aquí a los Estados Unidos desde Guadalajara, Guadalajara, Jalisco, México.
2: ¡Sí, señor! ¡Sí, señor! ¡Sí, señor!
1: Y con este grito bien mexicano prácticamente, pues iba a decir arrancamos la semana, pero por ser el segundo día ya estamos casi agarrando.
2: Casi es la segunda, sí. Casi andamos ahí manejando.
1: La fiesta porque sí, ya estamos a nada de que se dé este próximo encuentro en dos días, para ser exactos, de México contra Corea.
2: ¡Ay, ¡Vámonos! Dios mío! ¡Vamos! ¡México! ¡Pa, pa, pa! ¡México! ¡Pa, pa, pa! Digo, muy bien, Guadalajara ya está de manteles sí, largos. Me parece que ya ahorita la selección mexicana ya está en Guadalajara. Corea, obviamente, ya está en Guadalajara desde hace unas semanitas, unos días, porque pues bueno, ya han estado, van a hacer su segundo partido precisamente ahí en Guadalajara. Entonces, bueno, pues la situación se va a poner cada vez más emocionante porque México podría, con este gane con Corea, que ojalá sí, podría uh-huh. estar en el primer lugar en la lista dentro de, pues, de la fase, ¿no?, de su grupo. Entonces, ¡ay!, sí, por favor, digo,
1: regálanos
2: todos
1: el gane, mi México.
2: Oye, ahí en Guadalajara están todos con arriba los coreanos, ¿no? Uh-huh. De ay, abrazo.
1: Y después,
2: espérense a que se encuentren.
1: Se les va a voltear
2: el campo de fútbol. A ver qué onda.
1: Se
2: está
1: les
2: difícil.
1: Va a voltear la tortilla. Corea sí, porque Corea es un buen equipo. Complicado. Digo, aunque nunca ha sido su fuerte como tal el fútbol, yo creo que la alineación en esta ocasión viene.
2: Ha hecho un buen papel.
1: Con buenos futbolistas, sí.
2: Ha hecho Hacen un buen papel. Team. Entonces, neta, sí. Jueves va a estar este partido.
1: Desde si nuestra perla. Sí, cómo no. Si yo no me los pierdo, los otros, porque mi hijo está de. ¡Ah, mamá, por favor! Sí, ahora el de México.
2: No menos, ¿verdad?
1: No, bueno. Muchísimo menos. Pero bueno, hoy en Lo que callan los hombres, en su sección, caballeros, vamos a platicar acerca de esas debilidades de ustedes. Debilidades en el buen sentido de la palabra. Y si nos falta alguna que tengas
2: que les gusta,
1: estás escuchando,
2: dices tú, como esa parte que les gusta de su pareja o que sea.
1: Sí, sí. En general, esas debilidades que les encanta, que les mueve, que les gusta tanto.
2: Vamos a hablar acerca, en las tóxicas, acerca de estos traumas, esas cosas que de repente hacemos por heridas del pasado uh-huh. y creo que a veces no son conscientes hasta que agarras el rollo y dices, ah, caray, esto lo vengo cargando desde tiempo
1: y ya
2: atrás,
1: decimos,
2: ¿no?
1: Es tóxico, pero a lo mejor no es que seas tóxica, exacto. A lo mejor es que traes alguna herida del pasado, como bien dice Miriam, uh-huh. un trauma o algo que te tocó vivir que ahorita pues lo terminas reflejando en la adultez. Bueno, pues así arrancamos oficialmente el show de
2: Miriam y Rocío.

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1: Regresamos al show de Miriam y Rocío. A ver, vamos a platicar lo que es más viral a través de las redes sociales. Y obviamente se han captado a través de las redes muchos momentos virales en diferentes lugares. México, Estados Unidos y Canadá, que son la sede oficial de esta Copa del Mundial de la FIFA 2026. Uh-huh. Y bueno, pues lo hemos estado platicando que Corea, su sede, pues ha sido Guadalajara, ajá, Jalisco, México, ¿verdad?
2: Sí, señor.
1: Sí, señor. Entonces,
2: bueno, ahí arrancaron ellos con el primer partido, y ya dijimos al inicio del programa que este jueves estará exactamente jugando contra nuestro México lindo y querido. Pero les vamos a platicar acerca de este video de un surcoreano, por cierto, periodista.
1: Es que hay muchos periodistas, obviamente, claro, en nuestra bella perla tapatía, precisamente cubriendo todas las ruedas
2: evento,
1: de prensa,
2: por supuesto,
1: de los jugadores. Entonces, pues el periodista este estaba en la
2: calle haciendo una transmisión en vivo.
1: Sí, sí, una transmisión. Así,
2: literal.
1: En coreano, obviamente. Uh-huh. Y de la nada, de repente, llega una chava, se le acerca, lo toca, entonces él se pone como rojo y
2: nervioso.
1: De repente ella, ajá, se acerca y le da un beso. Y bueno, ya saben, él se pone de todos los colores. Entonces, obviamente, este tipo de situaciones entró en debate, les voy a decir por qué. Acto seguido pasa otra situación con una chava periodista mexicana, en donde ella estaba haciendo, no en ese lugar, en otro lugar, estaba haciendo una transmisión y de repente llega un aficionado, uh-huh, mexicano, en donde se mete a la transmisión de esta reportera de deportes y la agarra un poco de la cintura, la chava se quita y entonces acto seguido ella pone como que hubiera sucedido un acoso.
2: Ajá.
1: Entonces
2: una
1: la
2: demanda
1: explotaron, ¿no?
2: Entonces, muchísima gente decía, ay, mamacita, ni que fuera para tanto y cosas así, pero ella no le pareció que él, pues ahora sí,
1: invadiera
2: que
1: su espacio,
2: violara su espacio, ¿no? Y más si estaba trabajando. Pero ocurrió exactamente lo mismo.
1: Con
2: ella,
1: este coreano aparte,
2: con toda la algarabía y buena onda y buena vibra y todo lo que tú quieras, porque el coreano ni siquiera se sintió ofendido, al contrario, se ruborizó. Pero aún así, si hubiera sido al revés, como bien lo menciona Miriam, esta nota que les estamos contando pasó aproximadamente hace una semana.
1: Exacto.
2: Entonces, ahí sí sería un problema, no, no.
1: Exacto.
2: O sea,
1: es que miren,
2: ¿este no es acoso o cómo está la cosa?
1: Lo del coreano fue un meme y lo de ella, de la reportera, sí fue un acoso. Entonces, creo que esto es parejo. Tanto hombres como mujeres viven esta situación.
2: Claro.
1: Si no está consensuado el que invadan, uh-huh, tu espacio personal, al final de cuentas es algo que está mal, sea hombre o sea mujer.
2: Por supuesto.
1: ¿Por qué? Porque entonces no te está pidiendo tu consentimiento para acercarse. O sea, llegó la chava y lo besó en el cachete, uh-huh, jiji, jajaja, en las redes sociales, y entonces todo se volvió muy risa. Y la otra chava, que la neta yo al chavo no lo vi que invadiera su espacio, solo la tocó por la cintura por la misma euforia, obviamente, de la situación, pero ahí sí es acoso.
2: Y entonces, para robar cámara también.
1: Hipócritas también socialmente, los dos, de la sociedad. La
2: los verdad. Dos hicieron exactamente,
1: sí,
2: lo mismo, pero como dice Miriam, al chavo sí se le juzgó, se le vio muy mal, y esta
1: a ella
2: chava,
1: no,
2: pues todo lo contrario,
1: sí,
2: ¿no?
1: Exacto.
2: Qué buena
1: qué
2: onda.
1: Qué risa,
2: llegó,
1: jajaja.
2: Exacto,
1: no,
2: le dio un beso y todo, no, lo demás, pero
1: invadieron sus espacios personales.
2: Hay que ser
1: de ambos
2: parejos. ¿Qué opinan ustedes acerca de estas dos notas virales? Continuamos aquí en el show de Miriam y Rocío, no le cambies.

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1: Chiquitos de Dios, cositas perfectas, bien hechas y a mano por sus sacrosantas madres. Ya saben que después de esta presentación arrancamos con su sección de lo que callan los hombres. Y hoy platicaremos acerca de esas debilidades de los hombres.
2: Ok, caballeros, también ustedes tienen estas partes débiles. Por ejemplo, yo creo que a un hombre le gusta mucho también sentirse deseado por su pareja, sentirse elegido, así como a nosotros nos gusta,
1: y pues, que tomes la iniciativa
2: y todo, tomar la iniciativa, porque a pesar de los años sabemos que obviamente el físico pues ya no es igual tanto de los hombres como de las mujeres, pero que esa conexión y esa parte emocional siga estando vigente y que a pesar de todo eso tu pareja te siga eligiendo todos los días. Y creo que esta parte a los caballeros también les gusta mucho. Entonces, qué bonito es sentir elegido todos los días por una persona con la cual quizá tengas compartiendo 10 años, 15, 20 años de tu vida, ¿no?
1: Bueno, pues sentirse deseados, de verdad, mis tóxicas, es una parte básica y fundamental de los hombres. De alguna u otra manera, tú conociendo a tu pareja sabes cómo demostrárselo. Además, como ya lo hemos dicho en diferentes ocasiones, la cerecita del pastel para ellos es la admiración, sin duda alguna. Cuando tú, como su pareja, como mujer, le expresas lo que te gusta de él, ¿no? Su forma de ser, probablemente, es un hombre muy inteligente, a lo mejor su carácter, incluso hasta su atractivo, ¿no? O cómo se mueve entre la gente, lo que ha obtenido desde donde empezó y cuando inició. Ese tipo de admiración, ellos lo valoran muchísimo. De verdad que es una de las cosas que más les gusta y más los debilita. Continuamos aquí en el show de Miriam y Rocío. No se vayan.

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1: Regresamos al show de Miriam y Rocío, caballeros. Sabemos que ustedes también tienen esas pequeñas debilidades que, aunque aparenten ser como muy fuertes y aunque aparenten ser como esta parte líder, sí, como el líder de la manada, ¿no? Diría el señor César Millán. Pero bueno,
2: dependiendo de la manada, porque acuérdate que de los leones, las leonas son las líderes.
1: Exactamente.
2: Son las chidas.
1: Oigan, pues yo creo que parte de la debilidad también de ustedes, caballeros, podría ser... Por ejemplo, una de las debilidades, creo que les gusta que la pareja sea confiada, ¿no? Esta confianza femenina, una mujer que sea segura de sí misma, una mujer que se sienta cómoda con ella misma.
2: Con su sexualidad.
1: A pesar de que quizá físicamente no sea la modelo, porque luego pasa de que hay muchas mujeres que son guapísimas, que tienen cuerpazo y todo, y no se sienten seguras, y creo que hay muchos hombres que dicen...
2: No se sienten seguras. Si no tienen cerebro, sí, ahora no, si bueno, tienes personalidad.
1: Personalidad, exacto.
2: Definitivamente, así como decimos en los hombres, que verbo mata carita y carterita, ajá, definitivamente la personalidad es lo más arrollador que podemos tener nosotras las mujeres. El físico, como dice Miriam, engancha, pero si al rato no hay esa, no sé qué, qué sé yo, esa compaginación, esa conexión, esa comunicación, pues por más que bonita esté.
1: Exactamente, no pasa nada. Oigan, los halagos sinceros, normalmente ustedes, caballeros, no reciben tantos halagos como nosotras las mujeres lo dan, ¿verdad? Y, por ejemplo, estos cumplidos que nosotras podemos llegar a hacer.
2: Qué guapo te ves.
1: Sí, qué guapo,
2: chiquito,
1: me encantas.
2: Cómo me gustas.
1: Me gustas
2: qué
1: mucho.
2: Qué bonitos ojos tienes.
1: Pero, debajo de esas dos cejas. ¿Cómo
2: sí, okay, sí, más o menos así.
1: Pero esos comentarios que realmente sean genuinos, ¿no? Quizá con su manera de comportarse, quizá por su físico, creo que hay
2: o las cualidades que tenga.
1: Claro.
2: Eso también es importante.
1: Y se quede en la memoria, ¿eh?
2: Sí, totalmente. Continuamos aquí en el show de Miriam y Rocío, no le
0: juntos
2: cambies.
0: Seguimos viajando en la máquina del tiempo.

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1: Seguimos en su sección platicando esas cosas que los debilita, las debilidades de los hombres. El contacto físico espontáneo, esa caricia inesperada que puedes darle, tomarlo de la mano, abrazarlo por atrás, por ejemplo, acercarte de una manera muy cariñosa, ¿no? O sea, y romper el espacio, pero que lo sienta él de una manera chida, que le guste. Que incluso te lo aplauda, porque a veces no lo piden, pero les encanta.
2: Yo creo que sentirse admirados también fuera de la intimidad, ¿no? En un día cualquiera, quizá en la comida o en la cena, o a lo mejor sin que sea algo para qué festejar o algo importante, ¿no? Creo que
1: de repente, un fin de semana te lo lleves a algún lado.
2: Esos comentarios, esas cosas, esos planes espontáneos, eso es lo que está padrísimo dentro de una relación de pareja y que la iniciativa la tengas tú. Uh-huh. Eso
1: y no
2: está
1: tiene
2: lo padre,
1: nada de malo. O sea, digo, ya hay que romper esos patrones educacionales que las generaciones que ahorita tenemos 40 y más venimos cargando, ¿no? O sea, ahora tú también ya puedes tomar
2: la iniciativa.
1: La conexión emocional es básico. Fíjate que aunque existe ese mito de que los hombres separan fácilmente el sexo de las emociones, déjame decirte que muchos experimentan una atracción muchísima más intensa cuando hay una cercanía emocional que incluso sexual.
2: Claro, es que eso está buenísimo, sentirte cómodo con la persona que amas, está increíble.
1: Con la persona que estás, claro.
2: Puedes tener esta conexión emocional y que con ella tengas absolutamente todo, la admiración, el respeto, la lealtad, la confianza, la conexión emocional, o sea, todo está padrísimo y creo que nosotros las mujeres tenemos todo eso para brindarle a nuestro hombre, nada más que a veces se nos va la onda y esperamos a que ellos nos den a nosotros, cuando esto debería de ser equitativo.
1: Recíproco, claro. Fíjate que además de que seas tú segura de ti misma, les encantan las mujeres auténticas, las que no están copiando ser como la otra.
2: Sí.
1: O sea, que ellas sean espontáneas, ¿no? Que sean genuinas. Hacer sentir a la otra persona cómoda. Así de sencillo. Continuamos aquí en el show de Miriam y Rocío. No le cambies.
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1: Regresamos al show de Miriam y Rocío. Oigan, vamos a platicar en los espectáculos. ¿Quién es fan de Tinkerbell? ¿No? O de Campanita, no sé ustedes cómo la conozcan. Bueno, pues resulta que muere Margaret Carey a los 97 años. Ella es la actriz que sirvió como modelo de referencia precisamente para este personaje de Peter Pan, que falleció a los 97 años. Y esto lo supimos a través de un comunicado que su familia confirmó que murió en días pasados, acompañado por sus tres hijos, tras una batalla contra el maldito cáncer, caray, de pulmón. Y bueno, pues dicen los familiares, con profunda tristeza compartimos la noticia del fallecimiento de nuestra querida Tinkerbell. Señalaron, además de su trabajo con Disney, también fue parte de The Rugrats, una de las primeras comedias familiares producidas para la televisión estadounidense, dejando una trayectoria que abarcó varias décadas. Estoy viendo la fotografía de la señora y la verdad sí que bárbara, es igualita precisamente a este personaje. Creo que podría yo decir que es uno de mis personajes favoritos animados de Disney, Campanita o Tinkerbell, que también le hicieron su propia serie, porque bueno, era un personaje muy importante en Peter Pan y después, o con el tiempo, le hicieron también su propia animación. Continuamos con más aquí en el show de Miriam y Rocío.

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1: Seguimos en la justa mundialista, señoras y señores. Nos vamos con esta noticia que ha estado mucho en tendencia. ¿Quién fue el jugador que en este mundial metió el primer gol?
2: Yo,
1: y que,
2: yo.
1: Por cierto, está en el equipo de México. Sí. Pues es nada más y nada menos que Julián Quiñones.
2: Julián Quiñones, uh-huh. Colombiano, naturalizado mexicano, ajá, que la verdad le dio el primer gol.
1: Buenísimo como jugador. Estuvo en el Atlas, ahorita está actualmente jugando en Arabia Saudita.
3: Sí, es un
1: pero
3: buen
1: fíjate
3: jugador,
1: que,
3: ¿eh?
1: Que ver, cuando lo quisieron jalar aquí a México, o bueno, uh-huh, estaba entre México y Colombia, porque como bien lo menciona, sí, Miriam, sí, es colombiano. Ajá. Al final dijo, no, yo me voy con la selección de México.
2: Se
1: yo
2: siente
1: soy
2: cómodo,
1: más mexicano.
2: Claro que nada, exactamente, que las enchiladas, los tacos y absolutamente todo, ¿no? Está bien y creo que ha hecho un gran papel.
1: Claro.
2: Obviamente, el Vasco Aguirre pues lo va a dejar para este encuentro con Corea, y también a Raúl Jiménez, que creo que son parte de los dos jugadores importantes.
1: Sí, son los dos más importantes.
2: Deportiva, ¿no? Sí. Y vienen obviamente más, pero bueno, ¿qué pasó con él?
1: Hay
2: porque
1: muchos,
2: hay más cosas.
1: Bueno,
2: hay más, claro.
1: Pues déjame decirte que Julián Quiñones acaba de escribir esta página inédita en la historia de las Copas del Mundo, porque el delantero de la selección mexicana fue nombrado como el jugador más valioso, ¿no? Por haber metido precisamente en el partido inaugural de este Mundial 2026, el primer gol, y bueno, pues el Tri ya sabemos que ganó 2-0 contra Sudáfrica. Entonces, pues déjame decirte que a Saúl Canelo Álvarez...
2: Ahí andaba,
1: fue,
2: ¿verdad?
1: Ahí andaba,
2: lo vi.
1: Sí.
2: Muchas personalidades
1: estuvieron. Ahí andaba con su esposa, con sus hijos, con unos amigos muy cercanos de él. Ahí se le vio en uno de los palcos, en el Estadio Ciudad de México. Entonces, pues déjame decirte que también iba precisamente para entregar este premio tan valioso para los jugadores futbolistas.
2: Bueno, pues Canelo apareció en el terreno de juego para poder entregarle precisamente este trofeo a Quiñones, el campeón mundial del boxeo. Obviamente felicitó al jugador, se dieron un abrazo ante la ovación de más de 80,000 aficionados, wow, presentes, reconociendo obviamente la actuación, la gran actuación que tuvo Quiñones, que fue el hombre que obviamente abrió el camino de la victoria. Me dijo, ¿qué? Pudieron haberle metido 4, ¿verdad? A Sudáfrica, pero bueno,
1: sí,
2: así ver, ahorita está bien.
1: ¿Cómo nos va con
2: Corea?
1: Está bien, todo bien.
2: No, pues tiene que sí o sí que ganar, por favor, sí o sí. O sea, Corea no tiene que meter ni un gol. Tiene que ser un gane rotundo, ni siquiera empate. O sea, tiene que ganar. Punto, México, tienes que ganar. No nos importa lo que tengas que hacer.
1: Se acabó. Ajá, hazme como puedas y como quieras.
2: No, ya sé, pero
1: continuamos aquí en el show de Miriam y Rocío, no se vayan.

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18: Dodgers con una buena victoria de una carrera 4-3 gracias al bate y al brazo de Kyle Tucker con jonrón de 3 carreras. El gran picheo se impone con Lauer en el montículo con 6 entradas, salida de calidad. Y el bullpen de Hurt, Klein, Vesia y Scott con salvamento número 8, pues mantienen cero a los Rays en los últimos 3 innings.
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0: Sánchez, esta noche con Banda MS, raza.
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2: Regresamos al show de Miriam y Rocío y vamos a platicar en los espectáculos. ¿Ustedes se acuerdan, los que somos mexicanos? Había un conductor de televisión muy popular llamado Paco Stanley. Bueno, él fue el que revolucionó definitivamente los programas vespertinos, ¿no? Los programas de revista vespertinos, en donde había espectáculos, había de repente noticias, él hacía de repente también comedia, empezó a poner diferentes frases o palabras que se hicieron muy populares en esa cultura, en la cultura mexicana. Y un buen día después de muchos años, era súper popular, y un buen día después de mucho tiempo de estar en la televisión, desafortunadamente, pues él perdió la vida allá en la Ciudad de México, y se empezaron a sacar muchísimas especulaciones, que si él estaba relacionado con un grupo delictivo, que si él estaba con, a lo mejor, metido en cosas así medio turbias. Un tiempo después, de hecho, no hace mucho tiempo, me parece que el año pasado, año y medio más o menos, que hubo la bioserie precisamente de la vida de este señor Paco Stanley, en donde hubo pues muchas cosas que sí fueron ciertas, otras tantas decían la familia que no, pero bueno, al final resulta, porque siguen saliendo cosas, ¿no? Se dice que el señor Paco Stanley habría recibido $4 millones presuntamente de un grupo delictivo, cantidad que no devolvió. Entonces era una deuda muy grande que él tenía con este grupo y que desafortunadamente fue lo que le cobró la vida al señor Paco Stanley y bueno, se estrenó ahora un nuevo documental sobre el caso a cargo del productor Juan Carlos Uribe, quien en una entrevista para un programa de televisión calificó precisamente esta pérdida de la vida de Paco Stanley como, pues, como un ajuste de cuentas, ¿no? Debido a que el conductor pues había recibido esta cantidad de dinero y que nunca los devolvió. Y bueno, pues puede ser que tengan razón, porque de hecho en redes sociales aparece el último programa que estaba conduciendo el señor Paco Stanley y se le notaba nervioso, sudoroso. De hecho, hay un momento en donde a él se le pasa una llamada, porque antes había telefonistas que estaban en vivo, que estaban en el foro y recibían de manera directa las llamadas del público. Entonces, alguien de su equipo le pasa, ¿no?, un papelito con una llamada o saludos, porque él leía las llamadas que el público hacía, saludaba a la gente, y parece ser que una llamada en particular, o ese papelito que le pasaron, que decía algo muy fuerte, que el señor hasta titubió. De hecho, búsquelo a través de YouTube, porque así aparece el último programa del señor Paco Stanley y ustedes se van a dar cuenta del nerviosismo, hasta sudaba. Entonces, no sabemos si por ahí fue alguna amenaza. Continuamos con más aquí en el show, no te vayas.

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1: ¿Tú sabías acerca de esos olores que acaban de clasificar por ser los olores más amados del mundo?
2: A ver, dímelos y yo te digo si sí o si no.
1: Sí, sí o
2: ¿cuál
1: sí
2: podría no ser uno de los olores? Yo sé uno que tendría que estar dentro, mira, de la lista. A mí me gusta mucho el olor a café. Amo el olor a café. Para mí llegar
1: sí
2: a un lugar y digo, qué rico. Y
1: sí
2: luego,
1: está dentro de la lista, pero déjame encanta decirte que no es el número uno.
2: A ver.
1: Vamos okay a empezar con a el ver número 30.
2: A ver, número 30, échame.
1: El de la fogata. La gente ama el olor
2: sí
1: de las fogatas. A
2: puede
1: mí
2: ser
1: me gusta también.
2: Ok.
1: En el 29
2: no me encanta,
1: está,
2: pero está bien.
1: El pastel de calabaza. Ay, sí, huele súper rico.
2: No sé el qué huele el pastel de calabaza. Ay, nunca lo he oído.
1: Nunca lo he olido. No. Aquí típico y clásico, güey.
2: No,
1: doctor.
2: No sé,
1: Halloween.
2: No sé si me encanta el olor. A ver, échale,
1: bueno,
2: otro.
1: El número 28 es la canela.
2: A mí sí, me encanta la canela. Ajá. Sí.
1: El 27 es el melón.
2: No sé.
1: No lo sé, Rica. A mí también.
2: La papaya. ¡Ay, guácala!
1: No, la papaya
2: huele
1: no
2: bien gacho.
1: No
2: la
1: está
2: neta
1: dentro del top.
2: Ay,
1: en
2: no,
1: el 26,
2: no, la ajá,
1: el eucalipto.
2: Sí, el eucalipto, estoy de acuerdo. Uh-huh. Sí, me gusta.
1: También en el 25, las flores de primavera. En general, creo que sí.
2: Ay, es que yo no tengo buen olfato. Así que te digas, ay, el olfato de las flores de primavera, güey. No sé.
1: En general, que
2: huele
1: que
2: las flores de primavera,
1: ¿no?
2: Bueno, a ver.
1: El 24 lo tiene la menta fresca. A mí
2: está
1: sí me
2: bien,
1: gusta
2: menta
1: mucho el olor
2: voy
1: de la menta. El 23, el olor a coco. El
2: sí,
1: 22
2: el coco
1: es el olor a lila.
2: Me enfada el coco un poco, pero que okay, okay,
1: a lila, ajá.
2: Okay.
1: El 21, el del té verde. El 20 es el olor a limón. Estamos hablando acerca
2: sí
1: de los olores más amados del mundo, ¿ok?
2: Limón está bien. Acá.
1: El 19, de la barbacoa o el barbecue.
2: ¡Ay, qué rico! Sí,
1: sí eso sí
2: sí.
1: El 18, el olor a bebé o a talco de bebé. Ay, sí,
2: está
1: a mí
2: bien,
1: me encanta.
2: Talco de bebé. Los bebés huelen rico.
1: Rico, sí,
2: sí
1: normalmente
2: está bien
1: sí. El número 17, sándalo. El número 16,
2: sí,
1: las galletas recién horneadas. Ay, sí, yo que
2: okay
1: soy bien dulcera, me encanta.
2: No me encanta.
1: El número 15, la manzana. El
2: ay,
1: número
2: no
1: 14.
2: No solo la manzana.
1: Fíjate
2: bueno, manzana
1: que a mí en los bodys
2: sí. En los cuando los ajá colores de ambiente, manzana
1: ajá
2: con canela me gusta.
1: ¿Sí te gusta?
2: ¿Está bien? Sí.
1: El de jazmín.
2: Sí.
1: A mí me gusta
2: sí
1: también. El pan recién horneado,
2: oh,
1: definitivamente jalo.
2: Sí,
1: el 12, que es de rosa. A mí fíjate que el olor a rosas no
2: a
1: me encanta.
2: A mí tampoco no me encanta,
1: tanto.
2: ¿Eh? A mí tampoco no. No, no.
1: El de la hierbabuena, el número
2: sí
1: 11.
2: Sí, voy de acuerdo.
1: El número 10 es el pino. A mí me encanta
2: sí,
1: el
2: bien
1: olor de la madera
2: de
1: del
2: acuerdo
1: pino.
2: De acuerdo. A bosque.
1: A bosque, ajá. El número 9, los cítricos. El olor a naranja, por ejemplo.
2: Okay.
1: El número 8, es que a mí los olores dulces me gustan hasta
2: no
1: hasta
2: me encanta
1: hasta comprarme bodies más bien dulces.
2: No, a mí no me gusta.
1: Es
2: tanto
1: mi fascinación.
2: Me marea y me duele la cabeza.
1: El chocolate, número 8.
2: No me encanta porque no me gusta tanto el chocolate, entonces no,
1: a mí
2: no
1: sí me
2: gusta.
1: Gusta.
2: No.
1: El número 7, ropa limpia.
2: Sí.
1: El número 6, el césped recién cortado.
2: Sí.
1: Ahí yo agregaría el olor a tierra
2: yo
1: mojada
2: de
1: nuestra
2: decir
1: Guadalajara.
2: De nuestra Guadalajara. Hijo, la tierra mojada, sí, ok.
1: El número 5, el olor de la brisa marina del océano.
2: Depende, si huele a sargazo o no.
1: Ahora, el número 4, justo, fíjate, el olor de la lluvia.
2: Sí, eso me gusta.
1: Ese
2: okay
1: es típico
2: sí
1: y clásico
2: sí, sí
1: de Guadalajara.
2: Sí.
1: El número 3, ahí nos vamos con el café recién hecho.
2: Me gusta, me encanta, para mí es el top.
1: A mí también.
2: Okay.
1: Y a mí este me fascina. El número 2, el olor a vainilla. A mí me gusta mucho.
2: No me gustan los olores dulces a mí.
1: Y el número 1, ¿cuál crees que sea?
2: Oh,
1: es de una
2: no
1: flor
2: sé
1: típica, clásica, para relajarte.
2: El
1: lavanda.
2: Lavanda.
1: Ajá.
2: Como nosotros ponemos, okay.
1: Entonces tú pondrías okay primero el café,
2: café
1: y yo la vainilla.
2: Yo café.
1: ¿Qué dice el público? Continuamos aquí en el show de Miriam y Rocío. No le cambies.
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1: Regresamos al show de Miriam y Rocío. Ay, no, esta no nota que les voy a platicar no lo van a poder creer, ni yo lo creo. O sea, entiendo que hay gente que es muy coda o que es muy, avara, ¿verdad? Que no quiere soltar ni un peso y que dice, no, échale el agua al shampoo, échale enjuague, échale agua.

al acondicionador, porque no vamos a gastar, y apriétale a la pasta de dientes hasta lo último para no estar desperdiciando. Ok, entiendo hasta cierto punto esas personas que son muy, muy avaras. Pero esta señora se pasó de lanza, porque la higiene de mi vida, Dios. Bueno, ahí les va. Ella es Hetty Green, que es considerada una de las mujeres más avaras y sucias, creo yo, de la historia. Acumuló una fortuna estimada en más de 2.300 millones de dólares. Sin embargo, ella vivía como una mujer pobre. Dios mío, no entiendo ese tipo de gente. Entonces, ¿para qué quieren el dinero? Es para disfrutarlo. Hetty mantuvo hábitos extremadamente económicos. Recolectaba pasteles y galletas sobrantes de las tiendas de comestibles y solía regatear para conseguir un hueso gratis para su perro, por favor. Desde los 16 años cosía su propia ropa interior y nunca la cambió hasta el final de su vida. ¡Guácala! Evitaba gastar tanto como fuera posible, no usaba agua caliente, siempre llevaba el mismo traje negro hasta que estaba completamente desgastado, entonces ya lo cambiaba. La causa de su muerte fue un derrame cerebral que ocurrió durante una discusión con su sirvienta, que había pedido un aumento de sueldo. ¿Y qué pasó con el dinero? Pues se lo terminó quedando ¿quién? Y los gusanos comiéndose todo su cuerpo y seguramente toda miserable, toda... ¡Ay, no, qué horror! Pues sí, el dinero para eso es, para gastarse. Todo con medida, obviamente, ¿no? Hay que tener un equilibrio, pero hay que disfrutar. Digo, pues si parece, para eso llega el dinero a nuestras manos, para poder disfrutarlos. Y qué mejor manera de hacerlo con nuestros seres queridos. Continuamos con más aquí en el show de Miriam y Rocío. No te vayas.

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1: Regresamos al show de Miriam y Rocío. Vamos a platicar de los espectáculos. Ajá. A ver, vamos a seguir platicando del
2: la
1: outfit.
2: Ajá,
1: de la justa mundialista. Ajá. De la justa deportiva. Y entonces vamos a hablar de la participación de Belinda con Los Ángeles Azules en esta inauguración, que le criticaron muchísimo su outfit.
2: Principalmente
1: yo
2: Miriam.
1: Me incluyo.
2: Dijo, se veía muy
1: no
2: guatajona.
1: Gusta,
2: aunque
1: muy
2: fueran cristales de Swarovski.
1: No me importa que se haya gastado el dineral, porque te voy a decir una cosa. Me gusta
2: sí,
1: como para verlo
2: no,
1: de cerca.
2: De tenis no. A lo mejor.
1: Pero de lejos no, no.
2: A lo mejor si se hubiera puesto un taconcito así, no mamalón, no se vería tan
1: sé,
2: mal.
1: No
2: o sea,
1: sé.
2: Porque sí entiendo que es el outfit típico que usa Belinda, así muy chavita, muy juvenil, pero sin los tenis. Aunque estén en boga, tendencia y todas las chavitas traigan
1: sí,
2: tenis.
1: Sí, pero estás hablando
2: por
1: de
2: ser
1: un
2: presentación.
1: Evento muy
2: sí,
1: fregón,
2: de
1: o
2: acuerdo.
1: Sea, la neta no. Y no me desagrada el outfit. El outfit está padre. Lo que sí pasa es que.
2: No era para
1: no
2: la ocasión.
1: No era para la ocasión.
2: Pues sí.
1: O sea, no. Y sí, el relojito que venía manejando costaba nada más y nada menos que $1,000,000, ¿no? O sea, y sí entiendo que las 80,000 aplicaciones que traía de Swarovski del cristal este.
2: No, güey, $1,000,000 de pesos sería bueno. $1,000,000.
1: ¿En dólares?
2: En dólares.
1: ¿Cómo?
2: Sí, sí, sí, fíjate que
1: ay,
2: este,
1: no,
2: este reloj es de la marca Jacob & Co. O sea,
1: okay,
2: imagínate.
1: Está muy bonito, eso sí, me gustó.
2: $1,000,000.
1: No, no, no, está. Pero se lo han de haber prestado.
2: Sí,
1: obviamente.
2: Sí, para hacer sellos publicidad
1: claro,
2: de promoción.
1: Claro, pero por supuesto. Aparte, creo que seguramente ha de haber salido de la cancha y le
2: o
1: han de haber quitado el reloj.
2: Patrocinador que ya traiga.
1: Atrás, le mochan el México.
2: Sí, sí, sí. Que, sea, que Belinda, a mí me importa una pura y dos con sal.
1: Sí,
2: me das
1: no,
2: el reloj.
1: No, no, no, no.
2: No manches.
1: No está Jacob & Co.
2: $1,000,000.
1: Estamos viendo aquí las imágenes de
2: era
1: varios
2: rosa
1: relojes.
2: Fuchsia, muy bonito
1: mira este
2: reloj.
1: De colores, azul, mira este rosa. No, estaba maravilloso. Pero yo creo que, ay no, yo no traía un reloj. Digo, hay gente que valora mucho los relojes porque les gusta mucho. Uh-huh. Yo soy tan, como decía mi mamá, eres hacha. Así se dice, ¿no? Cuando eres como muy guandaja. Para los
2: relojes
1: y para los relojes.
2: Tienes manos de estómago.
1: Tienes manos de estómago. No, no yo olvídate.
2: O sea, te acabas con
1: yo
2: todo.
1: El mismo reloj para todo, no le cambio. Y traigo varios de así míos de marquita, uh-huh, pero la neta no los uso porque, no sé. Soy medio.
2: Sí,
1: no sé,
2: yo la verdad
1: no,
2: este,
1: no, no, no,
2: utilizo
1: práctica
2: el del celular.
1: Ah, yo
2: sí
1: también soy práctica.
2: Es que ya llega uno a una edad que ay, ya lo fashion pasa
1: a segundo
2: término,
1: plano. Es correcto.
2: Continuamos aquí en el show de Miriam y Rocío. No le cambies.
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1: Regresamos al show de Miriam y Rocío. Tóxicas, ¿cómo están? Bienvenidas, pásenle por favor, siéntense, acomódense, que vamos a platicar el día de hoy aquí en el show de Miriam y Rocío un tema que probablemente lo traigas todavía como arrastrando un poco. No sé qué pasó en tu historia de vida, no sabemos qué haya pasado a lo mejor en tu infancia, en tu adolescencia, que todavía traes arrastrando esta parte de las heridas del pasado y que después, conforme pasa el tiempo y te vuelves una adulta, las sigues cargando, cuesta mucho trabajo. Cuando no tomas como la conciencia suficiente, entonces...
2: Porque a veces ni te das cuenta.
1: No te das cuenta, porque normalizas muchas cosas que viviste en tu infancia y entonces cuando no eres consciente y eres adulta dices, ¿por qué siempre me pasa lo mismo? O en mis relaciones siempre pasan las mismas situaciones una y otra vez. Ah, bueno, quédate con nosotras porque vamos a platicar de estas famosas heridas, ¿no?
2: Sí, de estas heridas que traemos del pasado, que lo que nosotras les recomendamos es siempre apoyarse de un experto. Ahora, la psicología Gestalt es precisamente la psicología que estudia desde raíz, que le busca, que se mete hasta el fondo del vientre de tu madre cuando estabas tú gestándote para ver qué es lo que ocurrió o en qué momento te pasó ese trauma que te hizo ver la vida de esa manera. Eso es muy interesante.
1: Ahora, lo catalogan como tóxico. Y yo a veces digo, qué flojera. La verdad sí me da mucha flojera.
2: O como traumada.
1: Pero a mí me da mucha flojera que todo lo que nosotras las mujeres digamos, hagamos, o lo que es tóxico.
2: Y que dices, no se ha alivianado, es tóxico.
1: Espérame tantito. O sea, quiere decir que cuando yo alzo la voz y digo lo que no me gusta, entonces ya me catalogan como tóxica.
2: Y no es así.
1: Y no es así, porque probablemente en mi infancia tuve algún trauma muy complicado. Lo concienticé, lo chequé, lo revisé, no me gustó. Llega la adultez, le pongo a mi pareja un límite y entonces mi pareja me dice, es que eres una tóxica. No, espérame, pues es que ahora estoy consciente de lo que no me gustó que pasara. Entonces, no es tóxico. Entonces, es algo que normalmente...
2: tienden a ser mecanismos de defensa.
1: Exacto, te defiendes de eso. Pero bueno, en fin, eso...
2: ¿Y por qué mecanismos de defensa? Por lo que les estamos platicando, ¿no? Porque nacen de una herida emocional que no has curado tú. Los ejemplos se los platicamos en la siguiente intervención, mis tóxicas, para que se queden aquí en el show de Miriam.

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1: Seguimos aquí en el show de Miriam y Rocío, platicando acerca de tóxica o traumada, esas cosas que hacemos por heridas del pasado que a veces ni sabemos que nos hirieron en el pasado. Es más, ni cuenta nos dimos, pero ahí está. A ver, nos marcaron y por eso actuamos de una manera.
2: Vamos a poner unos ejemplos y vamos a poner lo que es tóxico y la herida de trauma que traes, ¿ok? Ajá. A ver, con el mismo ejemplo. Eres de las mujeres que revisa constantemente el celular de tu pareja. Si fueras tóxica, entonces te dicen, es que eres una controladora, ¿no? Si te ponen la etiqueta de tóxica, entonces eres una controladora. Pero, ¿qué pasa si a lo mejor en esta situación de trauma que viviste en tu adolescencia, pues probablemente habrás sufrido quizá una traición anterior? Entonces, por eso
1: que
2: revisas.
1: Te dejó con la zozobra,
2: claro,
1: ¿no?
2: Por eso revisas el celular, no porque seas tóxica, simplemente porque te da tanto miedo volver otra vez a repetir los mismos patrones.
1: O, sí, ¿no? O porque te da paz darte cuenta que a lo mejor el susodicho no está hablando con nadie y no tienen nada que esconder, ¿verdad? Otro de los ejemplos sería que si eres de las que se la pasa mandándole mensajitos todo el tiempo, si fueras tóxica, luego te catalogan como demandante.
2: ¿No? Sí. Qué hueva de vieja.
1: Ahora,
2: no sé qué.
1: Si es un trauma que tú ya traes del pasado, tal vez estás cargando con una herida de abandono, porque muy probablemente tu mamá o tu papá en tu infancia, por lo que sea no que haya ocurrido, no estuvieron presentes. A lo mejor los dos trabajaban.
2: O una expareja. Que a lo mejor te trajo muchas veces en idas y vueltas y entonces dices, me va a abandonar o te amenazaba, porque cuántas parejas o cuántas relaciones no conoces en donde la persona va, viene. Entonces dices, bueno, si te vas a ir, lárgate bien.
1: Sí.
2: Si te vas a quedar,
1: la
2: hazlo
1: neta,
2: bien.
1: Sí,
2: pero
1: neta,
2: ir y venir es
1: trauma, ir y venir y también las amenacitas, pues que le vaya bonito. Bueno, seguimos aquí en el show de Miriam y Rocío platicando acerca de esos ejemplos, ¿verdad? De cuando es por toxicidad que tomamos ciertas actitudes o porque simple y sencillamente es un trauma o una herida que no hemos resuelto.

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1: Regresamos al show de Miriam y Rocío. Tóxicas, estamos hablando estos traumas que traemos desde la infancia, desde la adolescencia, que muchas veces son catalogadas como tóxicas. Entonces estamos poniendo varios ejemplos y de estos ejemplos estamos comparando una persona que es tóxica y una persona que tiene quizá este trauma, ¿no? Por ejemplo, si te pones celosa de cualquier persona, si eres tóxica, entonces eres una persona insegura. Exacto. ¿Estamos de acuerdo? Pero si te pones a analizar bien tu situación, probablemente este trauma que viene desde hace muchos años quizá pueda venir de alguna experiencia donde fuiste reemplazada o comparada todo el tiempo. Entonces tu pareja quizá en aquel momento, pues a lo mejor te causó esa inseguridad. O tus papás quizá te comparaban cada rato con tu hermana.
2: Eso puede suceder.
1: Entonces dices, y aunque dices, nunca soy suficiente.
2: Sí, o aunque dijeras, no, hombre, pero pues es una comparación completamente distinta.
1: Pues a veces
2: pero si te comparaban, como dice Miriam, normalmente con tu hermana, o sea, que tenía ella que no tenía yo.
1: O con alguna algo, ¿no? Que dices, nunca le agrado o nunca, o por más cosas que hago para agradar a mi mamá o para agradar a mi papá, siempre existe alguien mejor que yo. Entonces dices, dame de cañones.
2: Exactamente, ¿no? Entonces si no estás a la altura, pues ya sabrás. Ahora, otra de las cosas que hacen muchas mujeres o que llegamos a hacer, bueno, yo me incluyo también en alguna ocasión, es que te alejas cuando alguien te trata bien, porque dices, no güey, o sea, si ya vienes de un trauma así bien fuerte, te alejas de que alguien te trate bien porque dices, no me puede pasar esto en la vida, o a lo mejor me va a salir, no te lo crees, o me va a salir con lo que me salió
1: fregadera,
2: porque esto no puede ser tanta perfección, ¿no? Entonces, si eres tóxica, estás confundida. Pero si es un trauma, es porque estás acostumbrada a relacionar el amor con sufrimiento.
1: Okay, pudiera ser, por ejemplo. Sí, dices, antes de que esto sea demasiado perfecto, me va a salir con alguna fregada, mejor me voy. Antes de que me partan la madre otra vez, ¿no? Claro.
2: La mandarina en gajos.
1: Exacto. A ver, hacer pruebas de amor constantemente. Ay, híjole, es que eso te sale el tiro por la culata, dicen en México, ¿no? Porque estás estás calando a tu pareja todo el tiempo. Entonces, sí está. A ver si
2: su amor está tan fuerte.
1: Exacto.
2: Como
1: si eres tóxica o si lo catalogan como toxicidad, es porque eres manipuladora. ¿Pero qué pasa si tienes un trauma? Bueno, pues una persona que hace constantemente estas pruebas de amor necesita confirmar que no va a ser abandonada, ¿no? O sea, que no la van a dejar por otra persona.
2: Exactamente.
1: Pero haces todo lo contrario, ¿no? Porque terminas orillando a la persona a
2: que lo haga. Recuerda que la persona tóxica culpa a los demás de todos, pero la persona que está herida reconoce que algo le duele y se tiene que poner las pilas
1: y
2: para
1: trabajar, dices, ¿no?
2: Sí, claro. Definitivamente. Continuamos aquí en el show de Miriam y Rocío. No

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1: Continuamos con más aquí en el show de Mírame Rocío, más de lo que está en tendencia y esto está buenísimo.
2: Uy,
1: la ciencia va de la mano con la tecnología y la neta, esta nueva pastilla que por cierto fue creada en Japón, está de lujo porque se dice que ellos acaban de lograr lo imposible. Esta pastilla lo que hace es regenerar tus huesos y revierte la osteoporosis.
2: No, fíjate. Manches.
1: Sí, así está buenísimo.
2: O sea, qué maravilloso porque bueno, la osteoporosis sabemos que es algo que, de hecho, mucha gente
1: principalmente
2: joven,
1: las mujeres.
2: Las mujeres también. Principalmente, uh-huh. Exactamente, tienen este...
1: Padecemos la osteoporosis.
2: La osteoporosis. Pero la osteoporosis, literal, ya desde muy joven, hay muchas mujeres jóvenes...
1: Con osteoporosis.
2: De

0: de 40 años que tienen osteoporosis. Digo,
1: eso
0: hay un estudio que te tienes que hacer para determinar precisamente si tienes osteoporosis. Se llama desintometría y esa es exactamente, y es hereditaria aparte también.
1: Sí, fíjate que la osteoporosis la han tratado históricamente, o sea, desde hace muchísimos años han buscado cómo tratar esta condición, porque al final es una condición, ¿no? Porque dicen que no llega a curarse. Bueno, pues investigadores de una universidad muy prestigiosa de allá de Japón desarrollaron un fármaco capaz de reactivar la formación del tejido óseo.
0: Imagínate nada más
1: eso. Logrando una densidad mineral significativa, incluso en etapas avanzadas.
0: ¡Wow!
1: O sea, definitivamente es un avance que ya está documentado en el Journal of Bone and Mineral Research 2026.
0: Oye, qué cosa tan maravillosa. Fíjate, porque obviamente empiezan a priorizar tratamientos paliativos de por vida para poder gestionar estos ingresos recurrentes, y la ciencia, porque eso es una ciencia regenerativa, estamos de acuerdo, estamos regenerando.
1: Ahora los adultos, los adultos mayores terminan muriendo de neumonía y en su cama, ¿por qué? Porque lo primero que les pasa es que se les fractura la cadera.
0: Es correcto.
1: Entonces ya no salen de esa fractura de cadera, entonces les llegan otras enfermedades y ya no la libran.
0: Pues esta es una muy buena alternativa.
1: Es una chulada.
0: Sí, la verdad que sí. Qué buena onda que la ciencia está avanzando y la medicina aún más.
1: Continuamos aquí en el show de Mira mi Rocío, no se vaya.

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1: Con esta sección que nos encanta porque siempre aprendemos algo diferente. ¿Tú sabías que en la India existe una comunidad que lleva siglos desafiando las categorías de géneros? Se llaman Ihras. ¿Qué son los Ihras? Bueno, pues son unas personas que pertenecen a un tercer género institucionalizado en el subcontinente indio. Mira, son por lo general, pero esto existe de toda la vida, ¿eh?
2: Sí, durante siglos aquí estoy checando.
1: Durante siglos. Son por lo general hombres que así nacieron como tal, pero que adoptan roles y vestimentas, expresiones además tradicionalmente femeninas. Y viven en unas comunidades jerárquicas muy unidas.
2: Pues sí, pero desafortunadamente con la parte de la colonización británica, pues empezaron a ser perseguidos, marginados y desafortunadamente hoy en día hay muchos que siguen viviendo sí, entre la tradición, pero entre la resistencia y la lucha por la dignidad, y muchos ya son marginados y están en la pobreza, ¿eh?
1: Sí.
2: Porque son perseguidos. Y dices, si durante siglos en este lugar fueron protegidos, ahora resulta que en esta nueva era son perseguidos.
1: Sí, y son los famosísimos ellos, y ya existían, como dice
2: hace
1: Miriam, desde hace
2: siglos,
1: muchísimos literal. Años. Fíjense, no se consideran ni hombres ni mujeres, sino literal, como les dije, un tercer género completamente distinto. El grupo incluye personas transgéneros, intersexuales y eunucos también. Su existencia está documentada desde hace más de 4,000 años.
2: Bueno,
1: aparecen en textos antiguos como los Mahabharata.
2: Ándale.
1: El hinduismo, los dioses combinaban estas energías masculinas y femeninas. Que no estaba nada mal.
2: Okay.
1: Entonces, en los roles tradicionales se cree que tienen el poder de otorgar bendiciones en nacimientos y bodas.
2: Fíjate, o sea, pueden involucrarse en eso.
1: Porque son hombre, mujer, así tal cual. Entonces, por ello, muchas se dedican a cantar, a bailar en festividades, y aunque muchas otras se ven obligadas a ejercer el trabajo sexual debido a la marginación, de todas maneras siempre ha sido reconocido.
2: Fíjate.
1: No es mal visto.
2: No, de ser respetadas a ser marginadas. Uh-huh. Fíjate nada más. Mejor que se hubieran quedado en la época de hace mucho tiempo. Fíjate,
1: ay,
2: ¿no?
1: Sí, qué mala onda. Bueno, continuamos aquí en el show de Miriam y Rocío. No le cambies.

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1: Regresamos al show de Miriam y Rocío y vamos a platicar de los espectáculos. A ver, no voy a dar una opinión porque obviamente a mí este actor me gusta mucho, pero, ay sí, no sé si estoy muy de acuerdo en algunos comentarios, se respeta obviamente, cada quien tiene su forma de pensar y de dar su opinión. Estoy hablando de este actor Richard Gere, que hizo por ahí unos comentarios y dentro de estos comentarios lo hizo precisamente ya hace tiempo en Guadalajara.
2: Ahí ¿no? En la Feria Internacional
1: del Libro. En la Feria Internacional del Libro, él hizo unos comentarios que yo me quedé como de en un candadito nos vamos a poner.
2: Sí, okay. Porque cada quien tiene
1: cada
2: una
1: quien
2: opinión
1: y se
2: diferente.
1: Respeta, se respeta.
2: Él aduló, elogió y ajá. También aplaudió la presidenta Claudia Sheinbaum, dice que es una persona directa, inteligente y con gran capacidad para dirigir.
1: ¡Un candadito nos vamos a poner!
2: Digo, o sea, sí estoy de acuerdo en algunas cosas, en otras no lo sé, Rick, pero dijo también uh-huh. Al mismo tiempo que Trump, que Putin y que Netanyahu son malas personas y que no deberían de existir en este planeta. Digo, también yo opino, o sea, sí son grandes líderes, pero también sí opino que son muy radicales Trump en su forma de ver la vida. Putin también, en que no quite el dedo del renglón, sí, se me hace un hombre muy cuadrado, tiene cosas buenas. Los tres tienen cosas buenas y no muy buenas. Bueno, Netanyahu no lo sé,
1: no,
2: Rica,
1: no lo sé,
2: y
1: lo
2: si
1: que
2: yo
1: sé. ¿Sabes
2: no,
1: qué pasa?
2: No puedo opinar porque
1: sí son personas inteligentes, lo que pasa es que siendo que tienen el poder y uh-huh. El poder a veces mal sí. Dirigido
2: hace
1: puede
2: lo que
1: causar
2: quieren.
1: Una situación como lo que ha sucedido precisamente con algunos líderes, ¿no? Entiendo que son personas muy inteligentes, por algo están en el lugar en donde están. Uh-huh. Sin embargo, creo que la ambición y el poder hacen por ahí una mala jugada con este tipo de uh-huh. Personalidades.
2: Pues
1: ¿no?
2: Ya sabemos que están sí. En guerra, por ejemplo, hablando de Netanyahu y Putin. Ya sabemos que Trump también no ha tomado las mejores decisiones, pero bueno, él dice, esos tres eliminados de la faz de la Tierra. No sé si quería quedar bien con la presidenta cuando
1: porque,
2: fue.
1: Por estar en México,
2: a,
1: ¿no? Ajá, no lo sé.
2: A la Feria Internacional bueno, en fin. Del Libro. Pero creo que si no estuviera consciente de esto o si no creería o pensaría que así es la cosa, pues simple y sencillamente se quedaría callado. No sé. ¿Qué opina el público? Continuamos aquí en el show de Miriam
1: Rocío.
2: ¿Qué
1: opinan? Todo lo contrario.
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1: Regresamos al show de Miriam y Rocío. A ver, en México, en la escuela, hacíamos esto. No sé si en otras partes del mundo también se hacía, pero yo creo que sí. No sé si te tocó en la escuela que de repente era muy raro.
2: Algún compañero pelirrojo,
1: ¿no? La condición del cabello rojo no es tan común. Pero de repente cuando veías un pelirrojo te pellizcan y te decían ¡pelirrojo!
2: ¡Pelirrojo, mala suerte! Mala suerte, decían. Mala suerte. O si no pedías un deseo.
1: Ay, yo no me... A mí me pellizcaban.
2: Unos decían que era por mala suerte ver a un pelirrojo y otros decían que era por buena suerte.
1: Pues yo no sé, yo me acuerdo que nos pellizcábamos ¡pelirrojo! Y era un bellizco y entonces...
2: Y es que ¿sabes por qué? Porque, digo, aparte nosotros somos latinos y la gente latina en su mayoría es gente más morena, ¿no?
1: Exacto.
2: Pero se dice que los pelirrojos representan apenas entre el 1% y 2%. Por ciento de la población mundial. O sea, este característico cabello, ¿no? Que dicen que es una variante del gen MC1R y es una combinación genética muy poco común que ha despertado el interés de científicos incluso durante décadas. Normalmente los pelirrojos son de tez muy blanca, a lo mejor son pecosos, unos con ojos claros, otros no. También se han visto incluso ya gente más apiñonada o morena, porque ya con la mezcla, con la mezcolanza y todo, pero pelirroja y así sucesivamente.
1: Pues miren, resulta que existe un festival, ahora sí que literal, que es el más pelirrojo del planeta, donde se van precisamente, o estas reuniones empezaron en Países Bajos, ¿no?
2: Y terminó donde convirtiendo... más pelirrojos
1: hay. Donde hay más pelirrojos, en donde se convirtió en uno de los festivales más, pues curiosos, ¿verdad?, del mundo, porque personas de todas las edades viajan desde diferentes continentes para poder participar en estas sesiones fotográficas masivas, que eso está padrísimo, ¿no? Actividades culturales, hay conciertos, hay encuentros donde obviamente lo que más predomina es el pelirrojo.
2: Tienen que puros pelirrojos, fíjate que
1: está chido.
2: Si le rascas a la historia, acuérdate que los pelirrojos originales vienen de los vikingos.
1: Sí, claro.
2: O sea, ese gen lo traían los vikingos, o sea, los noruegos, Suecia,
1: Suiza.
2: Se me
1: hace bien padre. Yo duré 5 años de mi vida de pelirroja.
2: Se pintaba feo. ¿Qué tiene?
1: Yo quiero fingir ser pelirroja. Y entonces me aventé 5 años de mi vida siendo pelirroja y hoy en día digo, no lo vuelvo a hacer. Es una friega ponerte un tinte rojo, hijo de su madre. Los que son naturales, qué maravilla. Me encanta.
2: A mí se me hace súper padre el pelo pelirrojo. Yo siempre quise tener un hijo pelirrojo.
1: Pues sí,
2: no,
1: pero
2: fue pelirrojo, pero bueno, ay, más
1: casi. Le faltó
2: castaño
1: poquito.
2: Rojizo, un poquito.
1: Le faltó muy poquito para ser pelirrojo tu hijo, la neta. Sí, muy
2: siempre,
1: poquito.
2: Siempre decía, yo quiero tener un hijo pelirrojo.
1: Le faltó poco.
2: Mira, ya, ya se hubiera visto en este festival.
1: Exactamente. Ya me estoy yendo a los Países Bajos, dice la otra.
2: Continuamos aquí en el show de Miriam y Rocío, ¿no?

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1: Vámonos con la frase del día de hoy. Mira, a veces es bien importante que nosotros mismos aprendamos a cerrar algunas puertas. Y a veces, aunque la gente diga lo contrario, no es por orgullo, no es tampoco por incapacidad o incluso por arrogancia, sino porque ya no conducen a ninguna parte y no las vas a tener abiertas de par en par por si en alguna ocasión me sirve, me funciona. No. Lo que ya se cerró, hay que cerrarlo hasta con candado para que nuevas oportunidades y nuevas puertas se abran, ¿no?
2: Sí, me parece bien.
1: Continuamos aquí en el show de Miriam y Rocío. No te vayas.

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1: Ya nos vamos, gracias por estar escuchándonos, sintonizándonos, aquí poniéndonos atención de todas las cosas que acá platicamos, que también ustedes participen con los diferentes temas, que de repente por ahí si tienen alguna opinión de la nota viral o de repente de lo que callan los caballeros, de las tóxicas, son bien recibidos sus comentarios, así como la música que obviamente envuelve este programa y estas dos tapatillas importadas desde Guadalajara, Jalisco, México.
2: ¡Sí, señor! Se despiden de esta emisión del show de Miriam y Rocío, pero pues agradeciéndole a toda la banda fina, conocedora, que gusta de lo bueno, que son nuestros fieles radioescuchas, que pasen la voz. El show sigue creciendo, sigue estando en diferentes emisoras latinas de todo Estados Unidos, y eso es gracias a ustedes.
1: Oigan, en las tóxicas, fíjense, normalmente las mujeres como que somos las que más observamos a las personas o tenemos esta parte como de esta intuición, ¿no? Uh-huh. Y de repente a lo mejor ves a alguien y puedes quizá decir cómo es su personalidad o si te da confianza o no. Pero aquí les vamos a decir cómo podemos leer secretamente a cualquier persona. Depende de su estatus, de su disciplina, de sus orígenes, de su personalidad, pero fijándote en los zapatos, en las uñas, en la manera en cómo se mueve, en la manera en cómo se ríe. Tú te vas dando cuenta y vas desarrollando y dices, esta persona si es de confianza, no es de confianza, si me late, no me late. Caballeros, neta, cuando tu mujer te diga no me late, hazle caso, güey. Es porque no le late la por algo. Neta, hay un trasfondo en todo eso. Y les vamos a platicar mañana.
2: El día de mañana, para que se sumen, para que pasen la voz y se conecten a través de esta frecuencia. Pues nosotras somos Miriam Castellanos.
1: Y Rocío Barragán, esto fue el show
2: de Miriam y Rocío. Besitos.
1: Besos, bye.
2: Adiós.

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0: más que resultados. Los estamos saludando con mucho gusto en este martes 16 de junio de 2026. Estamos aquí en la jugada final. Cari Zambrano, Jess de León y Heriberto Murrieta con el gusto de saludarles en este día. Cari, mucho gusto en saludarte.
1: Ay, hola Beto, claro que sí, qué gustazo saludarte y sobre todo compartir micrófonos también contigo y con mi querida Jess y sobre todo.
0: Igualmente.
1: Para nuestro auditorio, nuestro querido público, la comunidad latina, abrazo fuerte para ustedes. Y bueno, ya estamos listos para iniciar esta aventura más de la jugada final. Quédense con nosotros porque es un gusto siempre mantenerlos bien informados de lo que acontece sobre todo.
0: Por supuesto que sí. Jess, ¿cómo estás el día de hoy?
2: Hello, hello, buenas, buenas, muy bien chicos, buenas, buenas a todos los que nos están sintonizando, a todos los que ya están poniéndole ahí pues la jugada final, evidentemente para traer toda la información, todos los detalles y esperemos que ya pues en este martes todo esté fluyendo y todo salga bien. ¿Cómo vamos de trabajo? ¿Cómo vamos con el Mundial? ¿Cuántos partidos han visto? Hay gente que mira, lleva todo el récord y tiene que verlos todos. Ahí a escondidas en la oficina, pero los ven. Y no se preocupen porque aparte aquí les damos buena información de todo el chismecito y todo lo que está pasando.
0: Por debajo de la mesa, como dice la canción, ¿no, Jess?
2: Sí, justamente.
0: El teléfono y por debajo de la mesa, como dice Luis Miguel, para poder ver los partidos, pues... Yo viendo todos prácticamente, me ha gustado mucho el equipo de Marruecos, que puso en aprietos a Brasil, un fútbol muy agradable, muy espectacular, muy cohesionado, el del conjunto africano. Así que ya estaremos platicando acerca del campeonato mundial. Apenas van a jugarse los segundos partidos de algunas selecciones, como la mexicana, pasado mañana en territorio de Guadalajara. Cari, ¿cuáles son tus titulares del día de hoy?
1: Ay, pues miren, también bueno, hablando todo del Mundial, a mí lo que me encanta antes de presentarle los titulares es el color, lo que sale del Mundial, la gente que se conoce, todas las historias que salen y que se derivan del Mundial, ¿no? Grandes historias que nos han llegado al corazón, tanto en México, en Estados Unidos y Canadá, las sedes, que igual las redes sociales nos han ayudado bastante también a acercarnos a esas historias que antes no se podían ver, ¿no?
0: Claro, hablando de historias bonitas, conmovedoras, vamos a escuchar más adelante a Guillermo Ochoa, que está a las puertas del retiro, no jugó el primer partido, lo jugó el tal Rangel, pero ya lo escucharemos con la voz cortada, con llanto, hablando de su situación actual, de que ya se va en paz del fútbol, de la selección mexicana. Es realmente muy conmovedora esta historia. Es un portero al que algunos critican por veterano, pero que realmente... pues ha hecho una carrera muy limpia, una carrera muy bonita, y él dice, Cari, que no se podría entender su carrera deportiva sin la selección mexicana de fútbol.
1: Pues grandes historias aquí tendremos en la jugada final. Mientras tanto, pues les voy a contar sobre el bloque informativo de hoy. Les tengo preparados detalles de las noticias que están acaparando, obviamente, todos los titulares nacionales e internacionales. Y pues uno de ellos es el impresionante operativo del FBI que frustraron, fíjense, un complot terrorista que se planeaba un ataque coordinado con drones y francotiradores en plena Casa Blanca. Ya ven que les platicaba del evento del presidente Donald Trump, de la UFC. Bueno, estaremos platicando acerca de todo lo que hizo el FBI para que pues, se frustrara este ataque. Y sobre todo también, bueno, en la tormenta política en California, el gobernador Gavin Newsom denuncia una presunta lista negra y acusa directamente al Departamento de Justicia de investigarlo por razones políticas. Y también pues tenemos información acerca de la tragedia militar. Les tendremos los detalles del fatal accidente del bombardero B-52 en el desierto de Mojave que cobró la vida de 8 personas. Y obviamente también algo muy importante, la batalla contra las redes. El estado de Florida se va con todo, demanda formalmente a TikTok por el impacto sobre todo de sus contenidos en los menores de edad. Y de esto y más, les voy a tener los detalles minuciosos un poco más adelante aquí en la jugada final.
0: Perfecto, perfecto, Cari, los detalles un poquito más adelante. ¿Y cuál es tu avance, Jess, de la información?
2: Oigan, pues por este lado vamos a estar hablando de Andrés Tovar, este productor y esposo de Maite Perroni, que está siendo acusado de un presunto fraude. Vamos a hablar un poco de eso porque está pues saliendo mucha información. Hay mucha viralidad en cuanto a este tema y evidente también, pues ahí se puede crear una desinformación. Entonces les vamos a dar todos los detalles y todo lo que está pasando, incluso declaraciones del propio Andrés Andrés Tobar referente a esta situación. Más adelante les voy a contar. Y bueno, pues ya saben, quien siempre está en boca de todos es Cristian Nodal, y en esta ocasión pues sí estuvo en boca, pero de una señora, de una fanática, porque ahí en su concierto de Monterrey se volvió viral por un beso bien cachichurris, como dicen por ahí. ¿De qué se trató? ¿De quién? Tenemos video, de hecho, y lo voy a compartir con ustedes en redes sociales, pero quédense para que se enteren de todos los detalles.
0: Excelente, literalmente en la boca de una mujer, en este caso, como bien dice Jess. Sí. Vamos a platicar también de deportes el día de hoy. Les platicaré sobre Guillermo Ochoa, el portero ahora suplente de la selección mexicana de fútbol, que no jugó el primer partido. Sin embargo, vi la reacción de la gente cuando apareció en la cancha antes del arranque del partido para el calentamiento previo, y la reacción fue realmente positiva, de apoyo, de solidaridad, de cariño, de reconocimiento para Guillermo Ochoa, y lo vamos a escuchar en un momento más con respecto a lo que está por venir, la terminación de su carrera profesional, aunque todavía no se sabe si podrá jugar en algún momento en el Mundial, porque sobre todo vimos un poco titubeante, nervioso al portero Tal Arrangel en el partido contra Sudáfrica. Estaremos escuchando también a Guillermo Martínez, el atacante de los Pumas de la Universidad y de la selección mexicana, que hoy por hoy también es suplente, pero que destaca la obtención de los primeros 3 puntos del equipo mexicano en el partido del jueves de la semana pasada, en espera de un rival mucho más complicado, como seguramente será el conjunto de Corea del Sur, pasado mañana en la Perla Tapatía. Estaremos escuchando también a Ariel Ortega, el Burrito Ortega, que habla del fútbol mexicano y de lo que se espera de la selección de Argentina, que va a jugar su primer partido del Campeonato Mundial el día de hoy, precisamente el debut de Argentina con Messi como titular del equipo campeón del mundo en el Mundial. También estaremos escuchando a Oliver Torres, que pidió quedarse en el equipo de Monterrey después de la mala temporada anterior, y también estaremos escuchando al propio Oliver Torres con respecto a la pretemporada del equipo de los Rayados de Monterrey. Vamos a arrancar escuchando a Memo Ochoa, a Francisco Guillermo Ochoa, que está muy conmovido con el sentimiento a flor de piel en este momento, debido a que está muy cerca ya el retiro. Por lo pronto ya no volverá a jugar con la selección mexicana. Puede ser que ya no haya, que ya haya jugado su último partido con la selección, en caso de que no tenga minutos en este campeonato mundial. Y este es el conmovedor relato de toda una vida, en la que dedicó todo el tiempo al fútbol, perdiéndose de muchas cosas, de un niño normal, sin la obligación de los entrenamientos. Vamos a ver, a escuchar cómo lo dice Guillermo Ochoa.
3: Desde los 10 años que empecé a jugar, son 10 años en los que entre escuela, fútbol, poco tiempo para llegar a hacer cosas de niño. Son cosas que tan chiquito tienes que decidir y sacrificar. Viajes de colegio, viajes de generación, el poder ir a de intercambio a otro país para estudiar. Son muchas cosas que uno se pierde. Entonces todo se ha vuelto, ha estado en una espiral durante más de 22, 23 años. Yo no entiendo mi carrera sin la selección. No sé qué sería de mi carrera sin la selección. Y ahora que termine la selección, no le veo más sentido al fútbol, ¿no? No le veo más sentido al seguir jugando. He disfrutado cada momento allí. Lo he dado todo. Lo he dejado todo. Me voy en paz, con la cabeza en alto, y orgulloso de haber vivido esto.
0: Se le corta la voz, dice que se va en paz, que se perdió de muchas cosas importantes de la carrera, de la escuela, de la carrera universitaria, por estar concentrado en el fútbol, porque claro que demanda mucho tiempo, absorbe mucho el fútbol, horas de entrenamiento. Dice ahí que no se pudo incorporar a los viajes de generación, que estuvo totalmente dedicado al fútbol, pero está en una situación en paz, está tranquilo, está consciente de que hizo su mejor esfuerzo, de que lo dio todo, como lo acaba de decir en esta declaración Guillermo Ochoa, el portero de la selección mexicana de fútbol, aunque hay quienes piensan que podría terminar su carrera con el América en este segundo semestre que está por arrancar de 2026. Guillermo Martínez, el delantero de la selección, no ha visto actividad todavía en el Mundial, porque jugó Jiménez como titular y apareció la Hormiga González en el segundo tiempo como un recambio, pero Memote se quedó en la banca y sin embargo destaca la importancia de arrancar el Mundial con 3 puntos por el equipo mexicano.
4: Sí, la verdad es que bueno, yo creo que todo esto también fue por todos los aficionados y por todas las personas que realmente merecían esa pizca de alegría, ¿no? Que al final de cuentas este mundial es eso, una alegría para nuestro país y sobre todo que todos, tanto tú como toda la gente, se sientan bien representados con esos valores de la selección nacional, ¿no? De que es una entrega total hacia ustedes también como afición.
0: Es la voz de Guillermo Martínez, el atacante de la selección mexicana, que destaca estos primeros 3 puntos que ha conseguido el equipo de México en el Mundial. Fue una victoria en la que a mí me parece que el equipo ganó sin convencer. La selección no está sobrada de talento, tiene que basar su desempeño en el colectivismo. Dejó la sensación de que tenía que haber goleado a la muy limitada escuadra de Sudáfrica, que prácticamente no puso resistencia, aunque buscó contragolpear al equipo mexicano. La multitud que se fue del Estadio Azteca tenía la sensación de que faltó algo, de que el equipo no fue rotundo, de que incluso cuando el marcador ya le favorecía por 2 goles, el juego fue un tanto intrascendente, demasiado elaborado, desprovisto de chispa y explosividad. Sobrellevando las acciones, más que nada el equipo mexicano, yo creo que porque Javier Aguirre les pidió que trataran de manejar la ventaja sin pisar el acelerador, sin exponerse a un contragolpe. Y para mala suerte de la selección, cuando hubo un contragolpe que pudo llegar a ser letal, César Montes atizó una patada totalmente a destiempo, fue expulsado. Inconcebible, porque el equipo mexicano tenía 2 goles de ventaja y 2 hombres de ventaja. El tiempo se estaba agotando, quedaban 2 o 3 minutos para que terminara el partido, cuando Montes cometió esta irresponsabilidad que obligará a Javier Aguirre a hacer un cambio el próximo jueves, pasado mañana, contra el equipo de Corea del Sur en Guadalajara, donde seguramente colocará a Edson Álvarez como defensa central junto con Johan Vázquez, manteniendo en la media cancha a Eric Lira, que hoy por hoy es más titular que nunca, un mediocampista granítico que tiene el fuelle para soportar el trajín de los más de 90 minutos, un hombre que proyecta liderazgo, que tiene autoridad en la media cancha del equipo mexicano, que está hoy por hoy apoderado del puesto de volante defensivo central del equipo mexicano en este campeonato mundial. Vamos a la primera pausa, volveremos enseguida en este martes aquí en la jugada final.

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15: Estamos de regreso en este martes y Cari, vamos a escucharte con tu información.
16: Gracias, Beto. Por supuesto, quédense porque esta es la información que ya tenemos lista para ustedes. Iniciamos en la capital de Estados Unidos con una noticia que ha encendido todas las alarmas de seguridad nacional, y es que el FBI, a través de su director Kash Patel, confirmó el desmantelamiento de un sofisticado plan de ataque coordinado que pretendía perpetrarse el pasado fin de semana en Washington, D.C. Y bueno, el escenario, nada más y nada menos que los terrenos de la Casa Blanca, específicamente en el Jardín Sur, donde se llevaba a cabo el evento de las artes marciales mixtas UFC. Y bueno, este acto público masivo que contaba con la presencia del presidente Donald Trump, y de acuerdo con los datos revelados por los informes de inteligencia, que no han dado muchos detalles, el complot estaba diseñado en dos fases. La primera consistía en detonar drones cargados con explosivos en edificios gubernamentales aledaños, y para generar obviamente confusión, activar de inmediato los protocolos de evacuación masiva, bueno, hacer una locura. En la segunda fase, al parecer, es más alarmante, planeaba canalizar la multitud en pánico directamente hacia las zonas de fuego, donde un equipo de francotiradores ya se encontraba posicionado estratégicamente. Esa información que no está confirmada totalmente. Bueno, la intervención oportuna de los agentes federales y los servicios de seguridad logró interceptar las comunicaciones y frustrar el ataque antes de su ejecución. Hasta el momento, el balance oficial es de 5 personas detenidas en flagrancia, y la investigación abierta, obviamente, que rastrea una red de al menos 23 presuntos conspiradores. Las agencias internacionales, lideradas por el reporte exclusivo de Fox News y el seguimiento de otros medios, reportan que los perímetros de la Casa Blanca mantienen un nivel de alerta todavía bastante reforzado. No es para menos, era un buen blanco, sobre todo en este evento que el presidente Donald Trump tenía y quería hacer en la Casa Blanca, sobre todo. Y bueno, en el terreno de la política interna, nos vamos a la costa oeste, donde se vive una intensa confrontación entre el poder estatal y federal, y es que el gobernador de California, presidenciable, así es, el gobernador Gavin Newsom, denunció públicamente el lunes que tanto él como su esposa están siendo blanco de una investigación formal por parte del Departamento de Justicia de la Nación. Newsom es una de las figuras más visibles de la oposición y afirmó categóricamente que la administración del presidente Donald Trump lo ha incluido en lo que llamó una lista negra, esto por motivos estrictamente electorales, obviamente vinculados a sus posibles aspiraciones presidenciales. Y bueno, el mandatario californiano detalló que fiscales e investigadores federales ya han comenzado a citar y entrevistar de manera sistemática a exmiembros de su equipo de trabajo, así como a personal relacionado con organizaciones sin fines de lucro que encabeza su esposa, aunque el Departamento de Justicia no ha emitido un pronunciamiento oficial sobre todo el estatus del caso. Newsom adelantó que ante los medios, señalando que la investigación carece de sustento jurídico, dijo textualmente: no han encontrado ningún crimen, simplemente están intentando inventar uno. Este choque obviamente está bajo la lupa de las principales agencias informativas, sobre todo, bueno, de Estados Unidos, ¿no?, en cadenas nacionales, ya que redefine obviamente la relación entre el estado más poblado de Estados Unidos y el gobierno central. Y bueno, en otra información, otra lamentable noticia, el sector militar también fue noticia el día de ayer debido a este trágico accidente aéreo de la Fuerza Aérea de Estados Unidos, que confirmó el deceso de 8 personas tras el impacto de un bombardero estratégico B-52. Y bueno, el siniestro ocurrió el lunes por la mañana en las inmediaciones de la base de la Fuerza Aérea Edwards, que está ubicada en la desértica del condado Kern, en el desierto del Mojave, en California. Y bueno, el mando militar ratificó que no hubo sobrevivientes en el lugar del percance. El respecto a las víctimas, se informó que el grupo estaba integrado por personal militar activo, contratistas especializados del gobierno federal. Todos ellos se encontraban a bordo realizando un vuelo de prueba rutinario cuyo objetivo principal era evaluar y actualizar los sistemas de radar de esa histórica aeronave de gran autonomía. Y según los reportes preliminares de los testigos en la base, el enorme aparato experimentó dificultades mecánicas severas inmediatamente después del despegue y perdiendo obviamente sustentación, y se estrelló contra el terreno sin que la tripulación pudiera realizar maniobras de emergencia. Y bueno, medios especializados en defensa informaron que las operaciones en la base Edwards fueron suspendidas en su totalidad para permitir las labores de rescate y dar inicio a la junta de investigación de accidentes para determinar la causa exacta de la falla catastrófica. En paz descanse estas 8 personas que perdieron la vida en este trágico accidente. Bueno, concluimos este bloque informativo. En el estado de Florida, les platicaba, las autoridades estatales han decidido llevar también a los tribunales una de las plataformas digitales más grandes del mundo. El gobierno de Florida, representado por su fiscal general, presentó una demanda civil formal en contra de la empresa ByteDance, que es propietaria de TikTok. El argumento central de la fiscalía señala que la aplicación incurre en prácticas comerciales engañosas al promocionarse ante el público como una plataforma segura y que es apta para menores a partir de los 13 años, una afirmación que el Estado califica como jurídicamente falsa y negligente. La demanda detalla que TikTok no solo permite de forma sistemática que menores de edad vulneren filtros de registro, sino que implementa algoritmos diseñados de manera específica para maximizar el tiempo de permanencia y generar conductas adictivas en los niños. Bueno, la fiscalía documentó que el diseño de la interfaz expone de forma omisa a los menores a contenidos inapropiados, y esto ya lo hemos platicado, ¿no? Incluyendo videos explícitos vinculados a sustancias ilícitas, qué decir de los retos virales que llevan a la muerte, situaciones de riesgo. Y bueno, la fiscal general de Florida fue tajante al declarar que existe tolerancia cero frente a corporaciones tecnológicas que prioricen sus ganancias financieras por encima, obviamente, de la salud mental y de la seguridad de la infancia. Cadenas de televisión, obviamente, como Univision, portales internacionales siguen muy de cerca también este litigio, y también nosotros, sobre todo, el cual podría sentar un precedente legal definitivo para la regulación de las redes sociales en todo el país, amigos. Bueno, esta es la información aquí en La Jugada Final para todos ustedes.
15: Muy completa la información, Cari, y qué bueno que se frustró ese intento de atentado, a final de cuentas, hacia el presidente de los Estados Unidos. Vamos contigo, Jess, con tu información.
17: Oigan, pasamos de este lado con información importante porque, como les comentaban los titulares, Andrés Tovar, el productor de televisión, está enfrentando uno de los momentos más complicados de su carrera. Justamente este productor mexicano fue vinculado a proceso por un presunto fraude cercano a los 150 millones de pesos. Este caso es derivado de una disputa legal que mantiene con Imagen Televisión y que, bueno, pues va a continuar ahora su curso en los tribunales. Y de acuerdo con esta información que pues ha trascendido también, esta denuncia está relacionada con esos acuerdos comerciales y asuntos empresariales vinculados a ciertos proyectos televisivos. Andrés Tovar, además de ser productor, también es esposo de Maite Perrón y también se le ubica perfectamente por eso. Entonces, por eso con más razón está resonando más el caso al ser pues pareja de, y luego cómo se dio toda su relación, ¿verdad? Pero bueno, además de ser pareja de alguien que es figura pública, pues evidentemente suena muchísimo más. Y al darse a conocer esta noticia, pues Andrés tomó sus redes sociales, compartió un video para poner y para fijar su postura, en donde pues explica un poco sobre esta vinculación. Vamos a escuchar un poco.
18: Hoy enfrento una disputa legal contra Imagen Televisión, empresa en la que creé, desarrollé y produje más de 6.300 horas de programas de televisión. Soy Andrés Tovar y durante 2 años intenté arreglar las cosas mediante el diálogo y la búsqueda de acuerdos. Al no encontrar una solución, en el 2024 decidí demandarlos por la vía civil para defender mis derechos. 14 meses después de haber presentado la demanda civil en contra de Imagen Televisión, ellos presentaron una denuncia penal en mi contra por supuesta falsedad de declaración y fraude procesal. Quiero aclarar que vinculación a proceso no es una sentencia, no significa culpabilidad y no representa una determinación definitiva de los hechos. Es únicamente un proceso legal que permite que continúe la investigación para que ambas partes presenten argumentos y pruebas ante las autoridades correspondientes. Estoy en esta situación por defender mis derechos como autor y productor, por obras que fueron creadas, desarrolladas, registradas y por cientos de horas producidas que no fueron pagadas. Quiero decir esto con mucha claridad. Defender tu trabajo y tus ideas no puede convertirse en un crimen. Esto no es solo sobre mí. Esto es sentar un precedente para productores, autores, compositores, escritores, diseñadores, comunicadores, para todos aquellos que viven de su creatividad y de sus obras. Porque si defender tu trabajo y lo que legítimamente te corresponde se convierte en un delito, entonces ya nadie está a salvo. Hoy soy yo. Mañana puede ser cualquiera que decida defender sus derechos.
17: Oigan, estamos hablando de algo muy fuerte, pero básicamente el productor también afirmó pues que está confiando plenamente en demostrar su inocencia. Él sostuvo que va a continuar defendiendo su postura ante las autoridades. Dice, voy a probar que tengo la razón. Al tiempo, también pues agradeció las muestras de apoyo que ha recibido durante los últimos días. Hay algunas versiones que están apuntando a que podría enfrentar una pena de prisión de 6 a 11 años si eventualmente fuera encontrado culpable. Evidentemente, también los especialistas, bueno, recuerdan que aún falta una parte importante del proceso judicial, y es como él dice, esto no quiere decir que ya sea culpable, esto quiere decir que, bueno, pues está iniciando este proceso, pero todavía tiene que presentarse pues las pruebas, los testimonios, esas resoluciones antes de conocer pues el desenlace de este caso. Y para muchos, Andrés Tovar, como les decía, pues sí es una figura muy conocida dentro de la televisión mexicana por este trabajo como productor de pues de distintos programas, pero también como ha estado bajo los reflectores por su relación con Maite Perroni. Ellos se casaron en el 2022, después se convirtieron en papás, formaron esta familia, pues un tema muy mediático, ¿no?, para el tema del espectáculo mexicano. Y bueno, pues ahora por este conflicto sigue avanzando en los tribunales, y él está tratando y pues insiste en demostrar esa inocencia, y también levanta la voz por todas las personas. Él justamente dice, yo levanto la voz por todos los creadores, por todos los artistas que realmente pues están defendiendo su trabajo, ¿no? Dice, yo confío en las instituciones y en que los hechos van a ser aclarados conforme vaya avanzando todo esto. Mañana puede ser cualquier persona que decida defender sus derechos. Dice, hoy soy yo, pero mañana puede ser cualquiera de nosotros. Y pues él sigue alegando y sigue con esa postura de que pues no se le ha retribuido y no se le ha pagado cierto trabajo que él ya hizo, que él ya realizó. Por tal motivo, pues él defiende esos derechos como autor, como productor, y este proceso, bueno, pues que él considera totalmente injustificado. Sabemos, chicos, que los temas legales son complicados. Es un desgaste, no solamente pues para la empresa, sino también pues para el empleado, evidentemente. El hecho de reunir las evidencias, el tiempo invertido, no solamente ya ni digamos del dinero, ¿verdad?, que uno tiene que meterle, pero también el desgaste pues emocional, psicológico que hay durante todos esos procesos, que sabemos también que no es algo corto, sabemos que son jornadas largas, extensas, probablemente hay juicios que duran años. Entonces, bueno, pues esperemos que sea resuelto de la mejor manera, que se hable con la verdad y que realmente, bueno, pues pueda haber una resolución para Andrés o para la televisora de la manera mejor posible, ¿no? Por lo tanto, bueno, pues él sí decidió tomar sus redes sociales. Sabemos que, a ver, a veces no puede decir mucho por lo mismo de que pues está en tema legal, pero de todas maneras, conforme se vaya desarrollando este caso, porque pues es de interés, se los voy a ir platicando también aquí en La Jugada Final.
15: Perfecto, Jessy, los trámites legales, lo dices muy bien, son complicados, son costosos, a veces son enredados, son desgastantes en lo emocional. Ojalá que se haga justicia en este caso para Andrés Tovar, para la televisora que tiene mucha fuerza económica. Ojalá que se imponga la justicia en este caso. Y vamos a ir a una pausa para continuar escuchándote después del corte aquí en La Jugada Final.

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7: De regreso en la jugada final, nos platicaba Jess sobre la situación de Andrés Tobar, el esposo de Maite Perroni, que me parece una actriz muy buena, Jess. Yo la vi en Oscuro Deseo, en esa serie muy encendida, muy subida de tono, pero ahí yo creo que nos confirmó a los televidentes que es una excelente actriz, cuyo esposo, nos platicabas antes del corte, está atravesando por esta dificultad legal.
8: Sí, totalmente. Justo, Oscuro Deseo fue una serie de como de suspenso, muy sensual, como bien dices. Uh-huh. Sí, sí tuve oportunidad de verla. Justamente ahí comparte también con Alejandro Spitzer. Entonces, pues hacen una muy buena mancuerna. Sí, el proceso está complicado y de hecho les iba a comentar que cualquier actualización, no solamente de este tema, sino cualquier otro tema que escuchen aquí en la jugada final, pues también lo pueden ver y desarrollar a través de nueva.news para que toda la gente que nos está sintonizando y escuchando pues pueda estar bien al pendiente. Descargan la aplicación, van directamente a la página nueva.news y de esa manera pueden estar enterados de todo lo que está pasando en el tema político, en el tema de los espectáculos, pues evidentemente con los deportes. Entonces, pues para que no se pierdan ningún detalle y siempre estén bien, bien informados. Pero ahorita, chicos, cambiando de información, un poco más amable y de risa, por así decirlo, porque fue un momento bien cómico el que pasó. Cristian Nodal, pues ahora protagonizó este beso, que pues no estaba siendo buscado, ¿verdad? Pero resulta ser que se acercó con una fanática, y pues ahí como que la iba a saludar, ella también lo iba a saludar, que se dan el beso en la boca, un piquito dirían por ahí, ¿verdad? Un piquito. Esto fue justamente allá con la gente de Monterrey y en esta ocasión, bueno, pues quedó documentado, está en video, ni cómo decir, ay, mi amor, no era yo, era la inteligencia artificial. De hecho, ahí estuvo Ángela también en este concierto. Lo que sí está circulando mucho a través de redes sociales es, imagínate la reacción de Ángela. ¿Cuál fue la reacción de Ángela Aguilar al ver que Cristian Nodal en su cara se besó con una fanática? Cristian reconoció estar muy nervioso con el público regio porque dice que es muy igual que los sonorenses, ¿no? Dice, somos bien batallosos, queremos un show bien fregón, entonces, pues realmente yo sé que ustedes son muy exigentes. Y pues cállate que dentro de ese mismo nerviosismo, pues terminó en un beso accidental que se volvió muy viral y a través de redes sociales, ya saben, se empezó a compartir muchísimo. Él se bajó como parte de su rutina, pues a saludar a los fanáticos, a tomarse fotos, a convivir. Y lo que iba a ser un beso en la mejilla, pues la señora también se volteó y dijo, es mi momento. Y aprovechó justamente. Y bueno, pues ya se empezaron a reír. Yo creo que a muchos de nosotros nos ha pasado que de repente como que quieres saludar a alguien y como que hay una media confusión, ¿no? Pero bueno, no pasó de eso, de risas, lo tomaron muy bien. La reacción también de los fanáticos fue buena. Y se dio muy bien también el concierto, lo terminó con gran éxito. Y toda la gente de Monterrey pues se quedó muy completa y muy contenta también con el espectáculo que dio Cristian Nodal, que en esta ocasión y este fin de semana no se canceló.
7: Exacto, beso accidental, una señora de pelo blanco que se llevó ese beso que no esperaba. Entonces, bueno, está interesante.
8: Parecía la abuelita de Coco, ¿verdad?
7: Exacto, exacto.
8: Qué hermosa.
7: Se parece.
8: El personaje.
7: Es verdad, es verdad. Bueno, pues una situación fortuita que se presentó en este concierto que ya nos platicas, Jess, de

0: Nodal. Y vamos a terminar la información deportiva del día de hoy, porque Ariel Ortega, el burrito Ortega, habla del fútbol mexicano, de la actualidad del fútbol mexicano, un fútbol mexicano que está urgido de dar un salto de calidad, de crecer en este campeonato mundial, de no quedarse estancado, de aprovechar la condición de local. Por lo pronto creo que el equipo de México tiene un compromiso mucho más complicado contra Corea del Sur pasado mañana, y esto dice Ariel Ortega, el burrito Ortega, sobre la selección mexicana de fútbol, su primer partido, que lo ganó al conjunto de Sudáfrica, y también habla sobre la selección de Argentina.
1: Es una selección respetada, el fútbol mexicano en general se lo respeta, pero bueno, es un mundial y en el mundial puede pasar cualquier cosa. Yo creo que si tenés un gran mes, gran 30 días, creo que puede pasar cualquier cosa, así que le deseo lo mejor a la selección de México. Lo más lindo que me pasó futbolísticamente, de estar en la selección argentina, cantar el himno en tres mundiales y poder usar la 10 que usó, como dijiste vos, después de Diego y bueno, Messi, tantos grandes jugadores que la han usado, y yo tuve la suerte de usarla en dos mundiales y muy orgulloso. Lo más lindo que le puede pasar a un jugador de fútbol en un mundial, y la verdad que más Argentina, que bueno, los chicos salieron campeón del mundo, y creo que este mundial va a ser muy difícil, va a ser un poco más largo, pero bueno, la ilusión está, al ver a Messi al mejor del mundo, y yo creo que ojalá que tenga la esté inspirado como siempre lo estuvo y como estuvo en el mundial pasado.
0: Esto último que dice el burrito Ortega tiene que ver con Argentina, que va a jugar contra Argelia el día de hoy a las 7 de la noche, tiempo del centro de México. El partido de la selección de Argentina, todo parece indicar que va a jugar como titular Leo Messi en este primer partido del conjunto de Argentina en el campeonato mundial. Ariel Ortega también se expresaba acerca del fútbol mexicano, un equipo de México que tiene que mejorar su imagen mañana para tratar de ser combativo, para tratar de ser más proponedor, de tener más chispa y explosividad en el campo de juego ante un equipo dinámico con muy buenas individualidades como es el de Corea del Sur, que por cierto los jugadores de Corea del Sur están peleados con la prensa, aunque ayer ya limaron un poquito las asperezas. Hay fricciones entre la prensa sudcoreana y los jugadores que hicieron que ayer y antier no les quisieran dar entrevistas a los periodistas de Corea del Sur, los jugadores del equipo de Corea del Sur. Oliver Torres pidió quedarse en el equipo de Monterrey, y así lo dice el futbolista que integra la escuadra de la pandilla.
2: Bueno, o sea, es igual, obviamente el torneo pasado, que fue posiblemente pues de uno de los peores.
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10: Del Líbano. El funcionario advirtió que cualquier ocupación continuada de ese territorio será considerada una violación directa del pacto y que nuevos ataques israelíes sobre el país tendrán la misma consecuencia. Teherán sostiene además que las dos partes del acuerdo son, por un lado, Estados Unidos e Israel, y por el otro, Irán y el grupo Hezbollah, al que Israel ha combatido durante meses en territorio libanés. Israel rechaza esa interpretación. El primer ministro israelí describió el acuerdo como una decisión del presidente Trump y dejó en claro que su país mantendrá fuerzas en una zona de amortiguamiento en el sur del Líbano por el tiempo que considere necesario, independientemente de lo que establezca el memorando. Washington no ha confirmado ni desmentido si el Líbano forma parte de los términos finales. Funcionarios estadounidenses indicaron que el texto completo del memorando será publicado en las próximas horas.
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